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0: Hoy hablamos con Íñigo Tina, una persona que muchos conocieron por su paso por el último Gran Hermano, donde mostró su lado más auténtico, cercano y espontáneo ante millones de espectadores. Sin embargo, más allá de la televisión, Íñigo también ha querido dejar huella desde el compromiso social con un proyecto solidario, Huellas, una iniciativa vinculada a la recaudación de fondos y a la ayuda a quienes más lo necesitan a través de la plataforma Mi Grano de Arena, que impulsa retos solidarios y campañas de donación. Hoy queremos conocer ambas facetas, la del personaje público que vivió una experiencia en la televisión desde dentro y la de la persona comprometida que ha decidido transformar su visibilidad en una herramienta para ayudar a los demás. Íñigo, bienvenido, ¿cómo estás?
1: Muy buenas, Joan, ¿qué tal? Pues muy bien, encantado de estar aquí.
0: Igualmente. Los amigos de Toni Rovira son nuestros amigos, ¿eh? Que hace poco estuviste en Toni Rovira y tú, el programa fantástico, donde, oye, te vimos como pez en el agua. Es que allí, oye, hay una buena jauría, ¿eh? Pero te desenvolviste muy bien, ¿eh?
1: Sí, sí, es
0: un
1: que...
0: pequeño Gran Hermano, Toni Rovira, ¿eh? O sea, sí, allí hay de todo.
1: Es un show.
0: Es un show.
1: Es un
0: total.
1: Buen show, sí. Pero me trataron muy bien, me acogieron como una gran familia.
0: Sin duda.
1: Me hicieron sentir muy cómodo y, nada, agradecerle a Toni pues toda la ayuda, el apoyo que me está brindando y al programa, porque la verdad que, por un lado, ha sido una experiencia muy grata ir allí y ver una experiencia televisiva ya detrás de cámara, pero en un plató, y luego por la ayuda que me está brindando, la verdad que, nada, solo palabras bonitas.
0: Sin duda, bueno, son buena gente, la verdad.
1: Sí, muy divertidos, muy divertidos.
0: La verdad que sí. Íñigo, mucha gente te conocí hace poco, gracias a tu paso por Gran Hermano. Mirando atrás, ¿cómo recuerdas aquella experiencia y qué crees que cambió en ti vivir algo así, aunque fuese por poco tiempo?
1: Pues lo veo como una experiencia, como has dicho, que es divertida de contar, ¿no? Cuando estás con gente y que me hubiera encantado haberla podido vivir en toda su plenitud. Pero estoy muy agradecido de haber estado ahí, pese a que fue algo muy corto, porque lo que me ha aportado es el darme alas o el empujarme a hacer lo que voy a hacer y lo que estoy haciendo, ¿no? Al tirarme un poco a la piscina con esto y el salir de esa zona de confort y de verdad hacer algo que me apasiona y que me hace sentir bien.
0: Participar en un reality implica exponerse muchísimo. ¿Fue más difícil convivir dentro de la casa o gestionar lo que vino después, fuera de ella?
1: En mi caso, teniendo en cuenta que tampoco hubo una repercusión como suele haber normalmente, fue la convivencia adentro. Llegó un punto que al final es un gran experimento y que si tú te abres en canal al formato puedes llegar a pasarlo un poco mal porque son muchos inputs que al final te sobrepasan, ¿no? Fuera ha sido algo, la verdad, que bastante buena experiencia porque he tenido muy buenas palabras de casi todo el mundo. Y bueno, me sigue sorprendiendo a veces cuando voy por la calle o estoy en el supermercado y alguien te reconoce o te dice, oye, tú eres el de Gran... A mí es algo bastante sutil, no ocurre demasiado, entonces lo agradezco, me sigue sorprendiendo y bueno, me hace gracia, la verdad.
0: Después de esa etapa más o menos mediática, bueno, llega Huellas, un proyecto con una dimensión mucho más personal y solidaria. ¿Cómo nace esta iniciativa y qué te impulsa a ponerla en marcha?
1: Pues mira, es algo que siempre había querido hacer algo que dejase huella en mi vida. Quería hacer algo positivo, no solamente quejarme de la situación social, económica o personal mía, quería hacer algo positivo que pudiese aportar. Pero yo decía, joder, no tengo, si me pongo a hacer algo, no, nadie lo va a ver, no me conoce ni nadie, no me sigue poca gente. Y a raíz del programa sí que pensaba que sería mayor, pero aún así con lo que salí dije, oye, puedo hacer algo positivo con esto, voy a mantener la idea que tenía y voy a hacer esta aventura que tenía pensada con mi perra, con Bruma,
0: sí,
1: y voy a llevarlo a cabo. Entonces, bueno, el proyecto Huellas nace un poco el nombre también pues por ella, por mi perra, y nace pues por la experiencia vital que he tenido yo con ella para ayudar a otros animales que de esta manera puedan ayudar a más personas. Yo tenía la intención de ayudar a alguna enfermedad de estas tan complicadas con las que nos toca vivir, que son el
0: Sin
1: cáncer.
0: Duda.
1: pero no tengo tanta repercusión como para generar tanto, bueno, pues tanto capital, ¿no? Entonces dije, bueno, yo puedo quizá pues 6.000 euros, 1.000 euros, algo humilde que pueda ayudar, y de la mejor manera que vi posible fue pues al Santuario Todos los Caballos del Mundo para hacer esta cadena tan bonita de ayudar a animales que luego puedan ayudar de forma terapéutica a otras personas.
0: Sin duda, sin duda. A través de esta acción solidaria que podemos encontrar en Mi Grano de Arena, muchas personas pueden colaborar y formar parte de esta causa. ¿Qué respuesta estás recibiendo y qué te está sorprendiendo más de la gente?
1: Pues la verdad que estoy recibiendo muy buena respuesta. Cuando tú presentas en redes sociales un proyecto solidario donde la gente tiene que aportar económicamente, es bastante complicado llevarlo a cabo. La gente al final está pasando sus sinsudores y es complicado, ¿no? Ya cuesta normalmente que le den un me gusta a una publicación, imagínate donar dinero. La verdad que estoy recibiendo, me está sorprendiendo mucho gente que está aportando una cantidad que para mí es innecesaria, porque digo, joder, con 6.000 euros, 6.000 personas, un euro, ya lo tienes. Entonces me está sorprendiendo que hay gente que aporta cantidades que de verdad me asombran.
0: Muy bien, sin duda, tenemos aquí pues en pantalla pues lo que estás realizando a través de Mi Grano de Arena. Oye, qué bonito por eso todo lo que se está haciendo en ese santuario, ¿eh? Es brutal, es brutal. Y el trabajo que se realiza, mira, aquí te vemos con Bruma, que oye, es una perrita preciosa.
1: Sí,
0: Preciosa.
1: yo tengo amor de padre. ¿Yo qué te voy a decir? Yo la verdad que, pese a la energía que ha tenido de cachorrilla y todo, ahora vivo casi enamorado de mi perra. La verdad que es buenísima, es un reflejo mío también en cuanto a comportamiento, entonces es como mi sombra, es una compañera. Y lo que decías del santuario, sí, tienen una labor en las sombras que, bueno, yo lo único que estoy haciendo es dar un poco de visibilidad a todo el trabajo que hacen Virginia Concordia y todas las madrinas y padrinos de los animales del santuario. Y es increíble las historias que me cuentan, que intento visibilizar por medio de mi Instagram, intento subir historias de animales que forman parte del santuario para que la gente se dé cuenta, ¿no?, de a dónde va enfocado este granito de arena que les pedimos. Y sí, es brutal.
0: ¿Crees que haber sido pues una figura un poco conocida también ayuda a dar visibilidad y a conectar con más personas?
1: Sí, yo creo que las redes sociales son una herramienta que no se le da el uso, tan buen uso como se debería. Creo que se le da un uso, más o menos bueno, pero creo que se podría también vincular a cosas muy bonitas y muy buenas. Y mi intención es esa, que se pueda dar buen ejemplo, que se puedan reflejar buenas acciones. Y es lo que a mí me gustaría, ¿no? Que no sea siempre qué mal ejemplo da la gente, que mira lo que suben, mira lo que hacen. Creo que se pueden hacer cosas bonitas. Es un medio de marketing, de visibilidad. Y bueno, Gran Hermano a mí me ha dado un pequeño empujón que yo he ido alimentando y que sigo alimentando para poder dar, pues, la mayor visibilidad a este proyecto.
0: Un proyecto del que no nos puedes avanzar mucho, ¿no? ¿Qué nos puedes explicar? ¿En qué consistirá? No digas lo que no puedas, porque es un proyecto pues que es un poco sorpresa, pero no sé si nos puedes avanzar algo o un poco, pues cuándo vas a empezar, más o menos, cuándo empieza el reto. ¿Qué nos puedes explicar, Íñigo?
1: Como he dicho, bueno, esto, Huellas lo di al público, lo di el inicio el 10 de abril, y como te he dicho, pues es complicado, ¿no? Lanzar un proyecto solidario al uso de que la gente pues responda es difícil, yo lo sabía, pero quería dar un mes de margen pues para que la gente conozca el proyecto y a dónde va, ¿no? Esto que recaudamos. Y que conozcan a los animales que forman parte. Entonces, yo a cambio de esta solidaridad, de este buen hacer de la gente, pues sí que tengo guardado un as bajo la manga que anunciaré el día 10 de mayo. Y este día, pues voy a anunciar algo que es muy grande. Puedo decir que es una aventura que haré con mi perra Bruma, que queremos dejar huella y que es algo que bueno, es para entretener y para dar más visibilidad, si puede ser, al proyecto y que la gente, bueno, vea recompensado un poco de alguna manera esa aportación que hagan, ese granito de arena, ese euro, ese lo que quieran, pues que lo vean recompensado de alguna manera mediante principalmente mi sufrimiento y bueno, alguna recompensa que habrá. Al final, ya te digo, te puedo también adelantar que cada euro cuenta, va a ser muy importante ese número, porque bueno, va a haber una aventura y un reto de por medio.
0: Una aventura, una aventura. ¿Nos puedes decir más o menos cuándo empezará esta aventura?
1: La
0: ¿Este
1: aventura
0: reto?
1: lo voy a lanzar el 10 de mayo, ya ahí va a haber un vídeo que pondré en mis redes sociales, en mi Instagram, en Inigotina. Ahí voy a publicar el vídeo y ahí va a quedar todo ya perfectamente explicado y creo que va a ser entretenido, bonito y yo estoy muy contento porque además he visto hoy el vídeo cómo va a ser y la verdad que estoy eufórico de poder ya soltar todo lo que llevo dentro y que la gente lo vea porque va a ser duro y va a ser muy bonito.
0: ¿Y te podremos ayudar la gente a través de las redes sociales? Aparte, lógicamente, de colaborar con el proyecto, con Mi Grano de Arena.
1: En principio no lo tengo contemplado, estoy abierto a todo, pero es verdad que sí, sí que creo que pondré algo para poder ayudar, porque es verdad que va a ser algo,
0: Nunca se
1: no sé cómo
0: sabe,
1: explicar,
0: oye,
1: muy
0: claro.
1: rudimentario y muy, muy a lo loco. Entonces, bueno, voy literalmente a la aventura a verlo venir, así que voy a improvisar mucho. Pero sí que es cierto que la mayor ayuda, la más necesaria, es ir a Mi Grano de Arena, buscar el proyecto Huellas y ahí, lo dicho, es que no se ven cantidades de 50 euros y no hace falta. Si con 1 euro lo que te sobra del café de ese día ya es
0: Todo
1: suficiente, si
0: suma,
1: salvar
0: todo suma.
1: todo suma. Al final, grano a grano, de ahí la plataforma que quise utilizar,
0: Sí.
1: grano a grano se hacen montañas, ¿no? Entonces, bueno, ese es el objetivo.
0: Sin duda, sin duda. Y no sé, yo es que estoy ya elucubrando cosas, pero no quiero decir nada porque lo quiero también ver cuando salga y quiero sorprenderme. Como la gente pues que lo va a ver, que la gente que pues que lo va a ver más directamente o más indirectamente. Detrás de cada proyecto solidario pues suele haber a veces una historia muy personal. ¿Hay algo detrás de Huellas que quizás la gente no conoce?
1: Sí, o sea, Huellas nace porque, bueno, yo vengo de una familia trabajadora que al final, pues como todas las familias, quieren que estudies, quieren que trabajes, que tengas tu casa, tu familia, ¿no? Al final, bueno, un poco no la familia, la sociedad te
0: Sí,
1: empuja un poco a eso, ¿no?
0: sí, sí.
1: Entonces yo venía por ahí y no me encontraba, no me sentía cómodo en ese camino, me sentía incómodo, no me hacía feliz, me pegué, bueno, me caí al final en soledad, caí en ansiedad y de repente pues apareció mi perra en mi vida y de alguna manera pues después de estar varios, pues a veces me tiraba una semana casi sin salir de casa, etcétera, pues mi perra me obligó de alguna manera a salir, a pasear, a ir a la montaña.
0: Sí,
1: Ah,
0: sí,
1: me
0: sí.
1: enfoqué mucho en ella, me dio esa compañía, ese amor, ese cariño diario y de alguna manera es la forma de devolverle a otros animales que no han tenido la suerte que ha tenido mi perra, porque yo creo que mi perra sí que tiene suerte, pues yo le dedico mi 100%, entonces es devolverle a esos animales que no han tenido esa suerte pues un poco de ayuda y gratitud. Porque además es que lo que hacen después en el santuario es increíble, que es ayudar
0: Increíble.
1: a mujeres que han sufrido de violencia, a niños que sufren de pues, autismo, personas que tienen enfermedades muy complicadas, pues pueden ir a acudir al santuario y tratar con estos animales y les ayudan mucho, ¿no? Entonces me pareció increíble cuando encontré el santuario, cuando hablé con Virginia y me contó lo que hacían, pues dije, ostras, quiero ayudaros como pueda y ya hemos ganado, te quiero decir, pues vamos 367 euros. Bueno, pues esto ya es más de lo que teníamos el primer día y
0: Sin
1: ya es
0: duda.
1: un triunfo. Entonces, todo lo que llegue, pues para
0: Bienvenido sea.
1: sonreír y totalmente.
0: Explícanos un poco dónde está este santuario y las labores que se hacen, porque yo he leído un poco, pero me gustaría que me lo explicaras y la gente que nos escucha de toda Cataluña puede saber un poco de qué va.
1: Bueno.
0: Y cómo trabajan, que yo he visto imágenes que realmente me han llegado muy adentro, porque yo también soy amante de los animales y son realmente algunas durillas. Y
1: Sí,
0: hay
1: sí.
0: historias detrás también, porque los animales
1: Sí.
0: son seres vivos y se los quiere. Yo al menos todo también soy amante de los perros y bueno, son auténticas
1: Sí.
0: almas en patas, pobrecitos, y te quieren incondicionalmente, pase lo que pase.
1: Es nobleza y lealtad, o sea, totalmente. Lo que te aportan los animales, los perros en este caso, es eso. Yo conocí el santuario por Sara Escudero, que es una actriz cómica bastante reconocida en el país, a raíz de un vídeo que subí sobre la responsabilidad de tener un animal, un perro, pues ella me contestó, me siguió, la seguí y de repente vi que era una persona muy metida en este tipo de proyectos y hablé con ella, me presentó el santuario. Y entonces, pues bueno, el santuario es cierto que ojalá hubiera estado más cerca, está en la provincia de Málaga, es uno de los santuarios más grandes de Europa, consta ahora mismo, está compuesto por 50 caballos y más de 150 especies de otras especies de animales, de gatos, caballos, o sea, perdón, perros, etc. Y bueno, la componen muchas personas, pero principalmente Virginia y Concordia, que son dos hermanas que, bueno, hacen una labor pues encomiable, porque ellas, por ejemplo, gracias a ellas se aprobó el Real Decreto por el cual los caballos son animales de compañía y dejaron de tener libre impunidad a las personas que maltrataban a los caballos. Sí. Entonces, se mueven mucho. Como he dicho, están en la provincia de Málaga y lo que ellas hacen es literalmente rescatar animales que están pasándolo muy mal, les dan medicamentos, les dan amor, les dan comida y luego los mantienen en el santuario. Estos animales no se venden, no se adoptan, viven allí. Entonces, una vez ya recuperados y psicológicamente cuando están ya bien, pues entonces ya se permite a las personas que van a visitar el santuario pues hacer verlos, tocarlos, darles de comer, porque vienen muy tocados. Yo hasta día de hoy he subido dos vídeos, uno de Sirius y otro de Lupita. Son dos caballos que hemos intentado ser bastante, bueno, limitar un poco esas fotos y esa historia, curiosos, porque hablamos de navajazos, balazos, torturas, ¿no? Tal y es cual. Muy complicado.
0: Ni más ni entonces, menos. Mira, creo que oigo un ladrido, ¿eh? Ahí están aquí ya diciendo, oye, que es verdad lo que explica Íñigo.
1: Está marcando,
0: está corroborando. Hablando de lo que estabas explicando, ¿qué historias personales has conocido gracias a este santuario que te hayan marcado especialmente?
1: Bueno, no he hablado directamente con personas, sí que se han puesto en contacto conmigo a raíz de los vídeos, pues gente que lo ha pasado mal en la vida y que gracias a ir al santuario pues han recuperado, ¿no? Pues igual pierden la fe en las personas, pero los animales les hacen recuperar esa fe, aunque sea en los animales, ¿no?
0: Sí.
1: Lo que sí que me ha impactado son historias de caballos, de la maldad que pueda haber. De bueno, emparedar a un animal, a un caballo, de generarle torturas a unos niveles que
0: brutales.
1: Hablamos de quemar a un animal, de balines, de cuchilladas, que dices, pero ¿cómo puede ser, no? Cuando al final, un animal generalmente, y cuando hablamos de animales como gatos, perros, caballos, son animales que si les das un poco de amor, te devuelven por tres.
0: Te lo dan todo incondicionalmente.
1: Son cosas incomprensibles, pero bueno, por suerte hay personas, como he dicho, como Virginia y Concordia, que dedican su vida a recuperar a estos animales y a dar la oportunidad a personas de curarse y de superar, ¿no?, ciertos traumas, miedos, y crean una comunidad muy bonita, que yo espero poder ir a verlo. De hecho, es algo que quiero hacer, quiero documentarlo también cuando acabe todo. Quiero ir a ver el santuario, quiero grabar, quiero enseñar, quiero mostrar, o sea que es algo que no se va a acabar una vez acabe esta aventura, ¿no? Va a seguir.
0: Eso es lo que te quería preguntar también. Cuando termine esta campaña, ¿te gustaría que Huellas siguiera creciendo y se convirtiera en algo más grande?
1: Pues me encantaría poder, a través de aventuras, a través de viajes o de retos, poder llevar a cabo proyectos como este. La verdad que para mí sería algo muy bonito, porque creo que, bueno, poder hacer algo bonito a través de, bueno, pues de un esfuerzo, un sacrificio, una aventura, pues creo que es algo que, por supuesto, o sea, me encantaría hacer más proyectos con Huellas. Sería algo, ahora mismo ni me lo imagino, porque voy día a día. Ya estar aquí, por ejemplo, es algo que ni me esperaba. Entonces, voy partido a partido y voy viendo un poco cómo funciona, pero sería increíble, claro.
0: Ir tanteando un poco el terreno durante estos días y lo que vendrá, que te seguiremos sin duda, pero realmente este proyecto pues nos hace pensar realmente Yo porque, como te he dicho antes, pues soy amante de los animales. He tenido durante mi vida muchísimos animales en casa. No los podría contar. Pero realmente, sí, realmente lo que nos dan es tanto, son, yo siempre digo, es que, al menos en mi caso, pues, por ejemplo, los perros, mis perros, pues han sido para mí terapéuticos, son terapéuticos. Y ellos no se dan cuenta realmente del bien que te hacen, ¿no? Y son totalmente... lo dan todo, o sea, te lo dan todo a cambio absolutamente de nada, hasta el último aliento.
1: Es así, son súper nobles. Hay una frase que a mí me rompió un poco la cabeza, y cuando alguien me dice, joder, niño, es que te llevas a tu perra a todas partes, eres un pesado, la llevas a la peluquería, la llevas a tal, yo le digo, mira, yo siempre que pueda voy a llevar a mi perra conmigo, porque tu perro, el mundo que ve tu perro es el mundo que tú le enseñas.
0: Así es.
1: Y ese es su mundo. Si tú no lo sacas más que de casa al parque, ese es su mundo para tu perro. Entonces yo quiero que mi perra pueda ver todo y más. Y yo subo mucho contenido de mi perra y yo me la llevo en el coche, en el tren. Y tú ves a mi perra que mira con unos ojos el mundo que le rodea, que yo sé que no es un niño, pero es que me recuerda al típico, al niño que acaba de ver algo por primera vez, que
0: totalmente
1: está emocionado.
0: Totalmente.
1: Y a mí eso me llena, siento que a mi perra le hago feliz y me llena por dentro, porque es lo que dices, mi perra a mí me hace feliz ya con un lametón, emocionándose cuando me ve por la mañana, bueno, hasta en un día malo me hace estar mejor, entonces le debo mucho.
0: Así es, y el que no tiene y no ha tenido perro no lo sabe, porque mucha gente... habla sin conocerlo y con desconocimiento. Entonces, muchas veces, te llevas... Porque yo me llevo a mi perro de vacaciones también. Y yo soy más o menos pues del mismo estilo que tú, ¿no? ¿Y por qué te llevas a tu perro de vacaciones? Pues oye, pues porque yo quiero y que se lo pase bien. Y siempre que vamos a algún sitio, pues buscamos algún lugar donde se permitan mascotas. Y ya
1: está.
0: Tienes
1: responsabilidad. Al final tienes un animal y adaptas tu vida también al bienestar del animal. Es una responsabilidad, no es un juguete.
0: No, es un juguete.
1: Ya está.
0: Exactamente. Y son pero más listos que el hambre, porque de verdad, o sea, mi perro, de verdad, el que tengo ahora, pues es que solo mirarte ya sabe lo que quiere. O sea, solo mirarte, o sea, si lo vas conociendo, ya vas viendo lo que quiere. Pero por ejemplo, el perro que tenía antes, o sea, que desgraciadamente ya no lo tengo entre nosotros, pero una vez se puso enfermo, muy enfermo, y vino a vernos, nos miró y nos estaba diciendo, me encuentro mal, me estoy encontrando mal, y ya lo vimos y lo llevamos al médico, porque él nos estaba pidiendo de que lo lleváramos al médico, y suerte que lo llevamos. Porque
1: es así,
0: no lo explicaba, pero es así.
1: Yo practico CrossFit y yo me la llevo conmigo, porque por suerte me permiten aquí en Gabá, en la tribu, me permiten llevar a mi perra. Y mi perra se la pongo con una pesa y se queda ahí sentada, pero la tía sabe cuándo acaba la clase. Ella sabe cuando chocamos las manos,
0: te lo digo.
1: Se pone a ladrar y digo, será cabrita que ya sabe. Y es como un trato que tenemos, pacto de... Oye, se acaba la clase y venga, y te saco a ti. Pero hasta entonces te quedas tranquilita. Y es increíble cómo, joder, lo tiene quilladísimo.
0: Lo captan todo. Porque, mira, hace poco también mi perro, mi perro que tengo ahora, que es pequeñito, no tiene ni un año, no quería comer porque le cambiamos la comida, el tipo de pienso, y estaba sentado. Sentado, pues ahí sentadito y tal, me estaba mirando... Y le dije, tienes que comer porque si no te tendremos que volver a llevar al veterinario, no sé qué, no sé cuánto. Y yo le metí a la chapa. Y el tío me vino, se levantó, estaba sentado. Se levantó, me dio un lametazo en la mano y el tío se puso a comer. O sea, es que es muy fuerte el tío.
1: Pues venga, como, venga, Joan, después, que te calles, ya que como ya.
0: Ya voy a comer, ya cállate ya. Le estaba dando la chapa al perro. Y dice, bueno, va, ya. Pero, o sea, y te lo digo de verdad. Y así sí, varias sí, sí, cosas. O sea, se enteran de todo. La gente se piensa sí. que los perros, pues, no se enteran de nada. Se enteran de todo.
1: A mí me dicen siempre, joder, pobreta, pobreta. Y yo, pobreta no, que os está engañando.
0: Claro,
1: que
0: se está tomando el pelo, si
1: son
0: muy listos.
1: Se está tomando el pelo, que ella sabe que conmigo no. Y va donde ti porque sabe que le vas a dar.
0: Claro.
1: Pobreta no.
0: Claro.
1: Y sí, sí, es verdad. Al final, mira, yo tengo este debate con mucha gente que no son niños, no son niños. Pero sí son hijos.
0: Sí.
1: De otro tipo, no se puede comparar un niño con un perro, pero tiene una serie de cosas que se parecen más de lo que uno se piensa en cuanto a responsabilidad, en cuanto a implicación. Entonces, no son niños, pero sí, pues yo lo considero... como una hija, o sea...
0: Es que son de la familia, son familia. Yo siempre lo digo, son familia. Y ya
1: sí,
0: está.
1: Sí.
0: Y así es, y así los tratamos en casa, porque son
1: yo
0: como
1: quiero
0: no
1: hacer
0: más.
1: Esto con ella... Yo quiero hacer esto con ella principalmente porque va a hacer 4 años, creo que es la mejor edad.
0: Sí.
1: Y es una aventura que me voy a acordar toda mi vida de haberlo hecho con ella. Va a marcarme a mí y a ella. Mm. Y lo hago también por eso, porque, bueno, vivo con ese miedo, ¿no? De que algún día, pues no esté y lo pasaré horriblemente mal. Entonces, digo, es el mejor momento
0: sí.
1: para dejarlo todo una vez más, porque cuando fui a Gran Hermano también lo dejé todo. Dije, bueno, pues cuando salí de Gran Hermano dije, oye, 4 mesecitos más de darle al callo y nos tiramos a la piscina de nuevo, porque esto lo tengo que hacer sí o sí. Y yo sé que si vuelvo a una rutina clásica, no lo voy a hacer. Porque nadie se coge un mes para hacer lo que voy a hacer yo.
0: Madre mía, pues estaremos muy atentos. Recordad todos migranodearena.org, buscad huellas, reto, huellas y todo el mundo a colaborar. También podéis seguir, recordad a Íñigo en redes sociales, Íñigo Tina, sí. que lo podéis...
1: Ahí.
0: Encontrar
1: ahí está todo.
0: Muy fácilmente,
1: ahí está toda
0: muy
1: la
0: fácilmente.
1: Información
0: y Nicotina, tal cual, en Instagram, sobre todo. Y allí podréis seguir pues toda esta evolución. Íñigo, demuestras que la popularidad puede ir mucho más del entretenimiento cuando se utiliza para generar conciencia y ayudar a los demás, de la exposición de Gran Hermano a la sensibilidad y al compromiso de huellas. Tu recorrido pues refleja una evolución personal marcada por la autenticidad y el propósito. Gracias, Íñigo, por compartir tu historia y por recordarnos que dejar huella también significa tender la mano a quienes más lo necesitan. Y en este caso, tender pues una patita, ¿no? Una patita a estos animalitos que tanto lo necesitan. Y te seguiremos la pista, te seguiremos la huella, nunca mejor dicho. Estamos a la espera de esta aventura que seguro que será inolvidable. Muchísimas gracias, Íñigo, por estar hoy con nosotros, de verdad.
1: Nada, a ti, Joan, ha sido un placer y estoy encantado, la verdad. Muchísimas gracias a vosotros.
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2: Hola, què tal? Aquí preparando la merienda.
1: Des de quan sou parella?
2: Uy, hace mucho tiempo. Lo que pasa es que lo tenemos en secreto.
1: Ah, ya los veo en el First Day.
2: Ah, sí.
3: Hola, buenas noches, ¿cómo estamos? Yo soy el señor Barracán, el imitador.
1: Ten cuidado, el imitador, ¿eh?
3: Sí, porque el otro se está un poco subido, pero bueno, es igual, déjalo.
1: ¿Cómo no va a estar subido? No.
3: Yo estoy sentado y él estará subido. Yo
1: no bueno, está arriba donde es, el señor Barragán.
3: Bueno, pues que esté allá el señor Barragán, yo aquí estoy. Estoy un poquito resfriado, ¿sabes? Mire, ¿sabe qué?
1: ¿Y por qué la besas si está resfriado?
2: A mí
3: no, no, no, pero estoy ya...
2: La mano así, la mano así.
1: Ja que veure com són les persones de més de 70 anys, eh? El cachondeig que es porten, eh?
3: El cachondeo. Usted también llegará el cachondeo. Cuando sea más joven ya verá ya el cachondeo. Madre mía. El otro día me contaron un chiste.
1: ¿Qué vas diciendo tú?
2: Uy, qué cacho pulseraca llevas de impresionante.
1: Pero si este es un regalo que me hizo un amigo.
2: Pero, hijo,
1: de su abuela francesa.
2: Oy. Esto vale.
1: Pero si es hueco.
2: Hueco, no. Es oro macizo, ¿eh?
1: Que no, que es hueco. No,
2: pero a ver, te van a romper la mano con eso, que es preciosa, impresionante, bonita, bonita.
1: Ah, pero es más bien de mujer, ¿no?
2: No, te pega, es tu estilo.
1: Gracias, ¿me quiere decir que soy medio mujer o qué?
2: No, pero tú tienes un estilo, una forma de ser delicada, entonces...
1: ¿Delicada?
2: Esto es como tú eres.
1: Oh, vaya, no, es un regalo, pero...
2: Que unos brillanticos aquí no irían mal, ¿no?
1: No, tanto rollo no, ¿eh? 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T'agafo un moment. Està preparant la producció del programa. Adri, què estàs preparant?
4: La informació.
1: De qui?
4: Del José Luis Mosquera.
1: ¿Y qué tal ese actor?
4: Muy bien, ha hecho algunas películas y algunas series.
1: Bastantes, ¿eh?
4: Sí.
1: Mira, fíjate, Airbag, películas, Spanish Flea, El ángel del penitente y Los hombres de Paco, El comisario... Academia de Baile, Gloria, Hospital Central... Ha hecho bastantes cosas, ¿eh?
4: Bastantes.
1: ¿Tienes ganas de ver Tot sí o no?
4: Sí.
1: Después de prepararlo, te entran las ganas, ¿no?
4: Claro.
1: A ver si te consigo entrada, ¿para ir con la novia o solo?
4: Bueno, ya veré.
1: Ya veré, total, que no quiere contar nadie si tienen novia. Madre mía, me voy por allí porque el equipo de investigación de Gloria Serra creo que ha venido hoy al programa. ¡Doña Gloria Serra! ¿Qué tal? ¿Cómo está usted?
5: Aquí, en este plató, porque hoy quiero investigar qué es lo que pasa con ese programa tan famoso como lo es el de Toni Rovira y tú. Porque veo que es un clan, el clan del sombrero rojo. Y quiero meterme en las entrañas para investigar a fondo por qué... ¿Por qué esa gente se lo pasa tan bien? Eso es mi misión el día de hoy.
1: Esta noche, ¿no? Aparte que también habrá investigado sobre José Luis Mosquera, ¿no?
5: Exactamente. Tengo muchas anécdotas de esa persona. Estoy a fondo porque yo creo que también pertenece al clan del sombrero rojo.
1: Hay que ver, luego te pregunto alguna anécdota. Aquí el 7 Ibiza, bueno... Magistral, tu pintura, a él mismo. Te has pintado tú mismo.
6: De magistral, vamos, señoría. Estamos.
1: ¿De qué va, señoría?
6: Bueno, la época colonial, aquí tenemos, mira, nuestro traje de hoy. Nuestro traje.
1: Ah, con traje y todo.
6: Sí, hoy, bueno, vamos a entrar. Mira, la época así de que era. Bueno, ya habrá sorpresas, no lo voy a decir ahora, pero te va a agradar.
1: Us diria que porta la cara blanca, els ulls negres, tot al voltant dels ulls, unes celles grans, negres, i llavors un bigoti ros.
6: Sí, jo crec que te va agradar, que te agrada. Ja veurem.
1: Cada vez investiga usted sobre este personaje, el Siete Ibiza, porque cada vez es más fantasmagórico pintando, ¿eh?
5: Es que tengo una duda. Si es el rey ese que tú dices, o bien Kung Fu Panda.
6: Ya veremos, un poco mixto.
1: Gloria Serra, por favor, ¿me puedes decir algo, alguna anécdota de este actor José Luis Mosquera?
5: Sí, él siempre ha dicho que el teatro para él es lo mejor y lo más completo de una forma extraordinaria, porque le hace aflorar los sentimientos y es la mejor forma que él tiene para comunicarse. Él es estar vivo, se siente vivo con el teatro.
1: O sea, que es la actividad
5: que más...
1: Estas
5: son palabras exactas de él.
1: Muy bien. Muchas gracias por venir aquí a investigar sobre el clan del sombrero rojo.
5: Estamos investigando, porque no solamente el clan del sombrero rojo, también tenemos a otros integrantes que forman parte de esa cloaca que está metida en todo. Y lo queremos averiguar qué es.
1: Mare de Déu, quin misteri que hi ha en aquest programa. 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
3: ¿Otro embutido? ¿Cómo has dicho, embutido?
1: M'estimaria més que em digués algo, senyor Cruyff, de com va el Barça.
3: Bueno, sí, por lo tanto, el Barça va bien. Y bueno, el equipo bien. Y estos chavales funcionan, funcionan, porque cuando estaba yo, las cosas eran más serio. Y ahora parece que el alemán este es buen entrenador. Es buen entrenador y el Barça va bien. Yo tengo muchos amigos allí, ¿eh? Pero amigos ya son como yo. Abueletes, ¿eh? Tenemos al Jordi, que tiene también hijos, y bueno, pero bueno, la juventud eso lo puede todo, y estos chavales pueden, esos son magníficos. ¿Eh?
1: Hay que ver cuánto sabe tu novio.
2: Sabe muchísimo, relacionado con todas las cosas, no te pienses.
1: Y experto en las artes amorosas.
2: Ah, sí, en artes amorosas. Tiene así de chicas. Bueno, y así se van.
1: Bueno, i ella que és generosa, disposta a compartir. 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

0: Molt bona nit, bienvenidos una semana más. Aquí estamos en el mejor programa de humor de la radio actual. Por mucho que a la gente le duela. ¿Cómo se llama?
1: Sobreviviendo a Murphy.
0: Lo intentamos.
1: ¿No?
0: Sí,
1: ¿más o menos?
0: Sí, algo así. Vale. Buenas noches, Grego, ¿qué tal? ¿Cómo estás?
1: Pues bien, sobreviviendo. Aquí estamos, al pie del cañón.
0: Sobreviviendo.
1: Al pie del cañón.
0: Sí, lo que nos dejan. Sobrevisquen
1: a los Murphys.
0: Bueno, te veo bien, ¿no? Estás. Te veo buen color de piel.
1: Te digo una cosa, si es que todo es cuestión de actitud.
0: ¿Sí?
1: Sí.
0: ¿Actitud o aptitud?
1: No, aptitud, eso cada uno lleva lo suyo. Pero la actitud sí que la tiene que poner cada uno de su parte.
0: Sí, eso es verdad, me he dado cuenta.
1: Y eso es lo básico y primordial para tener una vida plena.
0: Pero mira que hay gente que me lo pone muy difícil, ¿eh?
1: Sí, eso es la lucha diaria, es luchar contra ese tipo de gente. No es por vivir, porque vivir ya se vive.
0: Sí.
1: Pero sobrevivir...
0: Algunos se merece...
1: Es más complicado.
0: Un buen empujón por una escalera.
1: Ya te digo.
0: Bueno...
1: Pero bueno, ¿tú qué tal? Te veo un poco estresado últimamente, por eso.
0: No, si yo para lo que hago ya estoy bien.
1: Sí, es verdad. Sí, total.
0: Si no hago nada. Si yo estoy todo el día... Mira, o sea, rascándome las cejas.
1: Y la
0: barriga. Sí. No, estoy bien. No me puedo quejar.
1: Dice, no te dejan quejarte, que no es lo mismo. Dejarte de rollo.
0: Sí.
1: Quejarnos siempre nos podemos quejar.
0: Algo así, escuchado, sí. Pero bueno, que sí, que estoy bien, que estoy muy bien, estoy muy bien. Estoy muy bien. ¿Qué tal, Robert? ¿Tú cómo estás?
2: Espectacular.
1: Ahí
0: es verdad,
1: está,
0: ¿eh?
1: Y si esa es la actitud.
0: Claro. Esa es la actitud.
1: Sí, señor.
2: Y si no me lo invento.
0: Sí, señor. Es que es así. Es como tiene que ser. Esa es la actitud.
2: Que no hay más, tío.
0: No hay más. Sí, es que no hay más.
2: Siempre podría ser peor. De hecho, hemos tenido una conversación larga y profunda, Mac y yo, trascendental, y dices, pues estamos bien.
0: Sí, en el fondo, a ver.
2: Sobreviviendo.
0: Oye.
1: Sí, al final, la vida es la vida.
0: Claro. ¿Tienes ganas de comer?
2: Sí.
0: ¿Duermes por la noche más o menos? ¿Más o menos?
2: Sí. Mejor últimamente incluso.
0: Oye, ¿hay días que hasta trempas?
2: Claro.
0: Pues ya está, tíos. La vida es eso.
2: Y si no, que se lo digan a gallego.
1: Sexo.
0: Ah, hostia. La vida es eso, Víctor.
3: La vida es un trempazo.
1: ¿Qué dice?
0: La vida es un trancazo.
2: Un trancazo.
1: No, un trempazo.
0: Ah.
1: Este trempazo. Va subido.
0: ¿Sí? Hombre, porque... Mira.
2: Madre mía.
0: ¿Sabes lo que pasa? Que hoy es jueves.
3: ¿No queréis actitud? Pues claro, actitud a tope, hombre.
0: Y el jueves murciano, él lo toma como el de, que tú has dicho antes, el de las...
1: El de las miñonas.
3: El de la miñoca.
0: ¿A ti qué pasa? ¿Que los jueves te tocan el muñeco y tienes que salir de viaje siempre?
3: Los jueves hay que cerrar semana, hombre.
0: ¿Pero a dónde has ido esta semana? ¿A Soria? ¿A Alicante? ¿A dónde?
3: No, a Porriño.
1: ¿A Porriño?
0: ¿A Porriño?
3: A Porriño, sí.
0: ¿A Porriño?
3: Sí.
0: ¿Pero eso existe?
3: Pues hombre, claro, eso está en el sur de Galicia, ahí es donde están las lanchas y todo eso.
0: Y no habrá sido ahí a pescar algo para Xeito, ¿no? Porque la semana pasada no dijimos nada de nadie.
1: ¿Es verdad?
3: ¿De qué? ¿De Xeito? Hombre, Xeito es una maravilla porque lo lleva todo de aquí fresquito.
0: Pero se lo consigues tú, ¿no?
3: Hombre, por favor, mis contactos, ya sabes. Faltaría más.
0: Vale.
3: Ahí en... Ven el bar Ribadumia, que tiene el pescado, vamos, como la puña.
1: ¿Cómo? Sí, porque...
2: ¿Cómo la qué?
1: Da igual.
3: Como la puña.
0: ¿Cómo la ponías tú? ¿En la ponía?
2: Como la ponía.
3: La ponía yo, pero ya...
1: Mirando para Cuenca, claro.
3: Sí, y para Pamplona, que hay mejores vistas.
1: Ya te digo.
0: No.
3: Pero bueno, bien.
0: ¿Dónde está? Tú, al niño cuando te pregunta, ¿dónde está la ponía? Tú le tienes que decir, pues cerca de Cuenca. Dice, ¿por qué? Dice, pues porque la ponía mirando para Cuenca.
1: Claro.
3: Ahí está.
2: Bravo.
0: ¿Eh? Qué chiste, he hecho un chiste.
2: Un chiste, sí, pero en profundidad, ¿eh? Madre mía, qué nivel.
0: Sí.
3: Es como el otro, ¿qué queda más lejos, Madrid o la luna? Y si tú ves la luna, sí. ¿Tú ves Madrid? No, pues ya está.
0: Pues ya está. Hostia, pues hostia, tú sí que te la has currado.
1: No habéis abierto la sección de chistes malos,
0: no,
1: ¿eh?
0: No.
1: Que eso...
0: Estábamos en Cheito, en Avenida del Estatut 34.
3: Ahí está, la avenida esa buena, grande, que han hecho ahí en Rubí, que ahora es una maravilla.
0: Hemos hecho una rambla ahora que flipas, chaval.
3: Hombre, ahí
1: una rambla que va a dar rampa, ya verás tú.
0: Sí.
1: Nada más que te
0: metas. Rambla... Te van a dar rampas en el cielo a la boca, si hace falta ahí.
3: Tirón, te va a dar.
0: Sí,
3: tirón.
0: Porque te vas a hinchar a comer grelo. Cangrelo
1: y ternera galega. Eso está, es buah, espectacular.
0: De muerte.
3: Y las empanadas caseras que hacen.
0: Mira, llorando estoy. Solo
1: yo sigo siendo pesado, pero la tarta de queso con pistacho es espectacular.
0: Yo prefiero la tarta de Santiago, pero vale, sí. También, hombre, te la compro.
1: Bueno, ya, la de Santiago con el Meus Amores y todas esas cosas. Eso sí.
3: Por cierto, el otro día que sepáis que fui a Santiago y abracé al santo y le pedí.
1: Y salió corriendo. ¿Eh? Sí. El santo salió corriendo.
3: Me echaron la bronca. Me echaron la bronca porque iba a hacer una foto y me dijo el tío. Caballero, fotos no. Le digo, ok, thank you.
1: Que se le cae el pelo al santo.
0: ¿Y tú le dijiste quién eras?
3: ¿A quién?
0: A ese.
1: Al que te dijo que no.
3: Me conoció él, hombre, me conoció él.
1: Ah, ya te dijo.
0: Y te dejó, claro. ¿No? Y te dejó.
3: Sí, después se dio cuenta y dijo, hostia, no, que eres tú, hombre.
0: Perdón.
3: El de los Murphy.
0: Ah.
3: Al hombre, claro.
0: Vale. O sea, ¿no serás tú el protagonista de la película esa de Netflix, El Buen Camino?
3: Buen Camino no creo.
0: Luego hablaremos de ella. Hombre, hace El Camino de Santiago. El Buen Camino.
1: Él no lleva Buen Camino.
0: No, tú andando no vas. No, tú andando no vas, ya lo sabemos.
3: No, ¿a dónde?
0: Ni a ningún sitio.
1: Sí, da igual.
3: No, hombre, sí que voy andando.
0: Ni a comprar el pan.
3: 10.000 pasos mínimo tengo que andar.
2: Que ahora camina mucho.
0: Sí.
3: Hombre,
2: y hace vida sana.
0: Sí.
3: Hombre,
0: sí.
3: ¿Cómo lo sabes?
0: Sí, pero si ahora... Pero si tengo que girar el móvil para verte en un vídeo normal. Si no cabes en la pantalla.
3: ¿Qué
2: malo que es, ¿eh? El Tesla cuando quiere.
3: De verdad.
2: Puede ser la muy malo, ¿eh?
3: La envidia que es muy mala.
0: Lo veo en 16 novenos y no me cabe en la pantalla.
3: La envidia que es muy mala. Ya veréis.
1: En Panavisión.
3: Ya me veréis. ¿Tú has visto cómo está Luis Enrique? Pues así me voy a quedar yo.
0: ¿Ah, sí?
2: Para eso hay que trabajar mucho, ¿eh? Que este tío hace maratones, Ironman, se va al desierto y corre no sé cuántos cientos de kilómetros por la arena. Que está muy trillado el Luis Enrique de la cabeza, ¿eh?
0: Luis Enrique hace Ironmanes de esos.
2: Cuidado. Imagínate, para
1: bueno,
2: conseguir...
1: Bueno, tú lo de trillado de la cabeza también vas por el buen camino.
0: Va bien.
2: Igual es la clave, ¿eh?
3: Ahí tengo aprobado.
1: Ahí sí. Hay que reconocerlo, eso sí.
2: Bueno, ya no me traes a Dosinda, ¿eh? Esto no puede ser, tío.
0: Sí. No, es que la han dejado.
2: Lo dejaron. Vale. Perdón, no me quería meter en...
0: Es que la han dejado. Se ve que la Dosinda quería hacer el programa de una hora y media. Y al recortarlo, pues ya la han dejado.
2: Ha dicho, ¿a qué te quedas?
1: Ha dicho, si vas para menos en lugar de para más, ¿para qué te voy a querer?
0: Sí,

0: Ya que decimos invitado y colaborador de este grandioso programa.
1: Más vale. Sí.
0: Con eso vamos a los contactos y tú no te preocupes, no cuelgues, que seguimos contigo.
2: Yo no.
0: Que tengo, venga, algo, que tengo algo que preguntarte.
2: Vale, vale, contamos contigo.
0: Vale. Dale, caña.
2: Contamos contigo, Robert. Vale, venga, vamos.
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1: Nada, pues nada, seguimos con el programa que de puta madre. Víctor, ¿qué? Pues ¿Cuándo piensas coger el coche y venirte para aquí a vernos un rato?
2: Para septiembre.
1: Sería un detalle que vinieras en el último programa de la temporada.
3: Oh, qué bueno.
1: Un detalle, sería un detalle por tus partes.
2: Sería un detalle, pero...
4: Entonces no es... Perdón, iba a hacer un chiste malo. Sí. Entonces, no ¿es un gran detalle o un pequeño detalle?
1: Un gran detalle, porque sería él está grande.
5: Sí.
4: Vale. Te lo compro.
2: Pero no va a ser posible.
1: No va a ser posible, vaya. No. Ya estamos con las decepciones.
4: Bueno, una videollamada.
2: Iré,
1: que siempre lo pillamos viajando. Cuidado.
2: El último programa.
1: Vete a un locutorio.
2: Prometo de que entro por videollamada.
1: Vale. Oye, ya que viajas tanto, vete a un locutorio y coges, coño, videollamada.
4: Hay gente que liga en locutorios.
2: Pero que no quiero yo que me veáis aún, ¿me entiendes?
1: Bueno, a ver
5: que nos haga ghosting visual está bien, pero tampoco te pases, no es necesario.
1: A ver, que ya nos han dicho que te estás haciendo la operación de cambio de sexo, pero tío, no te preocupes, que te queremos igual.
2: Ya lo sé, hombre.
1: Si tú eres...
2: Mira, el primero de la temporada que viene estoy ahí.
5: El primero y el último.
2: De la temporada que viene, ¿eh?
5: Ya, no, sí, claro. La temporada empezará en octubre, ¿no?
1: No, mitad de septiembre o finales de septiembre.
2: Sí, por ahí, mitad de septiembre, por ahí estaré yo.
1: Bueno, pues sería un detalle que el último de junio por lo menos hicieras una videollamada en condiciones.
2: Sí, hago videollamada y todo, no os preocupéis.
1: Si quieres te puedes llevar a tu madre también al locutorio y hablar los dos.
5: ¿Qué digo yo? Que la orden de alejamiento de Cataluña, ¿cuánto dura eso? Pues ya llevas un año casi.
2: No, bueno, me vine el 14 de noviembre... Y iré para ahí pues a primeros de septiembre o así.
1: Con suerte. Vale, con suerte.
5: Si quedan 10 meses, nada
1: y no
5: más.
1: Lo fuerces, y no lo fuerces.
2: Después ya me vuelvo, ¿eh? A finales de noviembre me vuelvo para aquí otra vez.
1: ¿Eh?
2: Eso.
1: ¿En serio?
2: Sí, claro.
5: ¿De noviembre en noviembre va a estar?
2: Más o menos. Pero bueno, no. A finales de noviembre tengo que venir porque tengo que pasar mi revisión y todo y hay que hacer las cosas como
5: mandan. O sea, que ya se ha empadronado allí.
1: Sí.
5: Ya está empadronado allí el tío y todo.
1: Seguro.
2: Como mandan los médicos. Tengo que hacer las cosas como mandan los médicos.
1: Ya. Oye, pues
2: es muy importante hacer caso a los médicos.
1: Si a un caso te digo una cosa, búscanos un programa en San Chencho y llévanos a todos.
5: Claro.
2: Hombre, todo eso.
5: Que una vez a la semana tampoco nos va a costar.
1: Sí,
5: tanto.
1: Hombre. Tú no llevas en narcolancha, no llevas desde aquí allí, es un momento.
2: Todo eso, hombre, lo único que hay que dar la vuelta. Pero
1: no, bueno, cruzas por el Ebro.
2: Por el Ebro, tú sí te vas a cruzar por el Ebro.
1: El Robert dice que se viene con nosotros. Ese día se lo coge libre.
2: No, a ver, yo si os traigo a todos.
1: Claro. A ver.
2: Voy a mirar de montar una emisora aquí.
1: No montes nada.
5: No, exacto. No, tú deja las cosas como están. No hace falta que te esfuerces mucho. No. Déjalo.
1: A ver si te va a dar una rampa.
5: Sí, exacto. No vayas a que vaya peor. Déjalo.
2: Radio Narco.
1: No te esfuerces. Oye.
2: Radio Narco en el 88 de tu dial.
1: Ahí está, en el 88, sí. 88, el pelocho. Estamos en el tema de las noticias murcianas y yo te quería comentar una cosa.
2: A ver.

0: Es que saco noticias y solo pienso en ti. Luego, para que luego no digas que no pienso en ti.
1: Pero para comparar.
0: Pagan, dice, hay una noticia que dice, pagan por ver a otras personas comer.
1: Toma ya.
0: O sea, a ti te pagarían por verte comer, tío, porque eres una delicia. Por alguna extraña razón, en Corea del Sur se puso de moda una nueva tendencia. La gente paga por ver a la otra gente comer en vivo.
1: Joder. Te digo una cosa. Los inicios de la hostelería en Francia, un tal Grimaud hizo lo propio.
0: Ah, ¿ves?
1: Cobraba por ver a los pobres. O sea, los pobres pagaban por ver cómo comían los ricos.
0: Los ricos. Ah, mira. Hostia.
1: Espectacular. Espectacular. Pues, o sea que esto, no es nada nuevo.
0: Lo que en ese país se llama como Monk Back, cena en vivo, consiste en una transmisión en tiempo real de gente que se filma a sí misma comiendo grandes cantidades de comida al tiempo que emite sonidos de disfrute y comenta lo rico que está el plato en cuestión.
2: Anda, que no.
0: ¿Ves? A ti te graban en el wok comiendo.
1: Exacto, ahí está.
0: Te forras, chaval.
2: Ya te digo.
1: Ya puedes montar un canal.
0: No, para eso están las redes sociales, coño.
1: Monta un canal. Bueno, claro, es verdad. Canal de disfrute gastronómico. Claro. Y ya está.
0: Ahí está.
1: Y a comer. A comer.
0: A ti te ven comiendo gambas a dos manos.
1: Y vieiras y centollos. Y...
0: Bueno, lo que comen el wok, tampoco nos pasemos.
1: ¿Vieiras?
2: Hombre, lo que más. Sí, bueno, eso.
0: ¿Cómo se llama?
2: Almejas, navajas.
0: Ese sería almac.
1: Sí, bueno, yo también. Ostras. Lo mío son ostras.
0: Que se come el tío las almejas como si no hubiera un mañana.
2: Escúchame, yo creo que nos filman al Mac y a mí, vamos, ya tenemos un canal que lo reventamos.
1: Lo que no sé si habrá algún restaurante que nos pueda surtir a los dos a la vez.
0: Sí.
2: Ahí está.
0: Dice, lo más llamativo es que el evento no consiste en uno o dos platos, no. Sino en gigantescas cantidades de comida.
2: Toma
0: y es,
2: ya.
0: Y es tanta la cantidad de alimentos que ingieren durante esas cenas o comidas que las transmisiones pueden durar horas.
2: Ya ves.
0: ¿Vale? Durante casi el público, nada. El público fiel se queda pegado en la pantalla.
1: Y para mantener la figura, ¿no?
0: La figura.
1: Porque mientras estás viendo cómo comen, tú no comes, ¿no?
0: ¿Cuánto peso has perdido ya, Víctor?
2: Pues oficialmente 12 kilos.
0: Oficialmente. Pero no, la semana pasada no eran 14. ¿Has ganado 2 kilos?
2: Porque esos son fuera de lo oficial. Oficialmente son 12.
0: ¿No te pesarías vestido?
2: No. Y 10 de contorno y los análisis de sangre me han dado de maravilla.
1: ¿10 kilos de contorno?
2: Sí. No, 10 centímetros de contorno.
1: 10 kilos. ¿Cómo va a ser 10 centímetros de contorno?
0: Tú no serías.
1: Pero ¿Eso qué es? ¿En el tobillo?
2: Coño.
1: ¿Cómo va a ser 10 centímetros? A ver, piensa un poco, que tampoco cuesta tanto. 10 centímetros de perímetro.
2: De la barriga, coño, de la barriga. 10 centímetros, claro, de perímetro, hombre. ¿Eh?
1: ¿Cómo va a ser eso?
0: Sí, hombre, ha perdido 10 centímetros.
1: Que no, hombre, no. A ti lo que te han medido ha sido la muñeca.
0: La muñeca. Es que no haya perdido 10 centímetros de rabo. Eso sí que hubiera sido un problema.
1: Bueno, 10 centímetros, si se lo ve. Porque, claro, todavía no sé yo si se lo encontrará o no. Pero que 10 centímetros no puede ser, Víctor. Piensa un poco. Serán 100 centímetros, que será...
2: Otra vez.
0: Que sí, que sí.
2: ¿Cómo van a ser 100 centímetros? ¿De verdad?
1: Claro, no. Tío.
2: Son 10 centímetros, me lo han dicho, oficiales.
0: Sí.
1: Pero que eso, 10 centímetros... ¿Pero cómo va a tener una barriga de 10 centímetros? Que no puede ser,
0: No.
2: Coño, de perímetro total.
0: Que tenía 140 y ahora tiene 130.
2: Un ejemplo.
1: Hombre, pero haber dicho que es lo que has perdido, no lo que tienes.
2: No, lo que he perdido. 10 kilos. He perdido 10 kilos de peso y 10 centímetros de perímetro.
0: Yo te he entendido.
1: Vale. Me has hecho a mí sufrir mucho.
0: Yo estaba en lo
1: Porque yo estaba intentando imaginar, digo, 10 centímetros de barriga.
0: Ni la Barbie.
1: Si es que es imposible.
0: Ni la Barbie tiene ese centímetro.
1: Pero bueno, entonces, ¿qué has perdido? 10 kilos.
0: 12 kilos.
2: 12 kilos oficiales, ¿vale?
0: Oficiales.
1: Oficiales pesados. Pesados, que nos han pesado.
0: Sí, porque ha ido
2: y
0: a la...
2: 10 centímetros de perímetro. Los últimos análisis me han dado perfecto, de maravilla.
0: El otro día lo echaron de una farmacia porque se pesó desnudo. Sí, no tuvo otra idea que pesar. Dice, a ver, que me ha dicho el médico que me tengo que pesar desnudo.
1: Me tengo que pesar desnudo, no tengo báscula en casa, me voy a la farmacia. Claro que sí.
2: Me pesé con el triquini de Borat.
0: Hostia, qué grande.
3: A los huevos tuyos.
0: Mira.
2: Ahí está. Ahí estaban los huevos míos, el triquini de Borat.
4: Perdón, tengo foto, ¿eh?
0: Hoy no.
2: ¿De qué?
1: No.
4: ¿Del triquini?
2: ¿De qué tienes foto? ¿Del triquini?
4: ¿De tu triquini?
2: Por Dios. Madre mía. Hostia, madre.
4: No sé. Hay si un quiero... documento histórico, a ver si lo encuentro.
0: ¿Tú crees que nosotros queremos verlo eso también?
4: Bueno, no, tú no ya... sé, pero los oyentes ya están preguntando.
0: Sí. Vale. Hostia, qué vamos.
1: Madre mía.
0: Bueno, por cierto, siguiendo entonces mientras.
4: ¡Ojo, que va! ¡Que viene!
0: Ah, mira, viene.
1: Ahí va.
4: Ahí está.
0: Mira, ¿cómo que no tengo huevos?
4: Está espectacular.
0: Hostia.
4: Está espectacular.
2: Mira. ¿No se acuerdan o qué?
0: Mira, ¿eh? Pues ahí en esa foto estaba delgado.
1: Sí.
4: Bueno, igual ahora más, ¿no? ¿En teoría?
2: Claro.
0: Sí.
1: La verdad, yo he de decir que viendo esa foto, ahora lo que veo es más a Torrente que a otra cosa.
0: ¡Ay, qué malo que es! ¡Hostia!
2: ¡Qué cabrón!
0: ¡Qué cabrón! Yo veo ahí al Joan Laporta.
1: ¡Hola! Sí, sí. ¿Tú eres cabrón?
0: Pero mira qué calzoncillos...
1: El Joan Laporta que le llaman el cachalote. Sí.
0: Mira qué calzoncillos sexy llevaba ahí azules, tío. Mira.
2: ¡Hombre!
0: Qué manera de provocar, ¿eh?
4: Ya, pero hay trampa aquí. El triquini hay que llevarlo sin calzoncillos.
1: Sí. Claro.
4: Sí. Hay que llevar solo el triquini.
0: Sí. Ya, es que
4: pero
0: no sé.
4: Que aquí hizo una versión mix que no quedó mal. Hay que decir a los oyentes que si están en RadioRubí.cat verán la imagen, si no, se la tienen que imaginar.
0: No se asusten.
4: No sé qué es peor.
1: Sobre todo que no la pongan con niños delante.
0: Sí,
4: ahí estamos.
0: Sí, por favor.
4: Ni delante ni detrás.
0: Ni gente sensible.
4: Ni gente sensible. Sí. Fotosensible.
0: Sí. Sí.
4: A las fotos, quiero decir.
1: Sí.
0: Bueno, pues, oye, entonces, ahí te vemos bien. ¿Ahora estás mejor?
2: Ahora estoy mucho mejor.
0: Hostia.
4: Caramba, tú.
2: Sí.
0: Vale, bueno, pues que sepas una cosa.
4: Promete.
0: Te vamos a someter al polígrafo de las mentiras.
2: Vale.
0: Para ver si es verdad o no. Hay un Papá Noel ahora ya en mayo, que está sometiendo a los niños a detectores de mentiras.
1: Toma ya.
0: Para ver si van a recibir regalos o no. Sí. Hay gerentes de centros comerciales en Estados Unidos decidieron utilizar un detector de mentiras para saber si los niños mienten o no cuando se les pregunta si se portaron bien o mal, para que se les regalen los regalos de sus navidades y cosas.
2: Claro, claro.
0: ¿Vale? Imagínate, pues a ti te vamos a hacer lo mismo, polígrafo.
2: Sí.
1: ¿Cuántos?
2: Pero y si no digo la verdad, ¿qué pasa?
0: Pues no, eso te da descargas eléctricas.
1: Claro.
0: El nuestro te dará descargas eléctricas en los pezones. Pues ponían en los centros comerciales de Estados Unidos, ponían a un hombre disfrazado de Santa Claus y sentaba a los niños en su regazo y les ponían el polígrafo. Y sí, ¿vale? Para que vieran la verdad o no es verdad de que estaban mintiendo los niños. Y entonces esta prueba se le daba a los padres, mira, su hijo está mintiendo.
1: Eso era el Donald Trump el que lo hacía.
0: Seguramente. Esto se inventó de él.
1: El que mentía fuera de Estados Unidos. Se quedaban solamente los que decían la verdad.
0: Sí.
1: Digo al revés, que he confundido la noticia. Que eso va al revés.
2: Ahora sí.
1: Los que decían la verdad se iban fuera y los demás se quedaban dentro.
0: ¿De qué van dentro?
2: Ahora mejor.
0: ¿Y cómo llevas el tema del ejercicio? ¿Sigues haciendo ejercicio? ¿Vas al gimnasio? ¿No?
2: Hombre, claro.
0: ¿Sales a caminar por la playa?
2: Ahora solo salgo a caminar, ya te digo, mínimo una hora, ¿vale? Sí. La semana que viene...
1: Otra cosa es que se pegue la hora caminando, pero él sale a caminar.
2: No, me la pego caminando,
1: Otra cosa es que durante esa hora camine.
2: Para la otra semana o para la otra, ya me apunto al gimnasio y ya empiezo el gimnasio también.
0: ¿Para qué semana?
1: Para la otra, no, para la otra.
0: Para la otra.
1: O sea, que la otra que venga no será... ¿Será la otra? Que tampoco será.
2: La otra, sí. Sí, que será, sí. Si os mandaré fotos y todo, ¿qué os creéis? Que yo...
0: Esta
2: que
0: no,
2: yo
0: no miento. La otra.
2: Que yo no miento, que yo no miento.
0: Tú no mientes,
2: no,
0: ya lo sé.
2: No.
0: Oye,
2: yo no miento.
0: Oye.
2: Y lo veréis, además. Yo es como Robert. Ha dicho que había fotos del triquini, pues fotos del triquini.
0: Vale.
2: ¿Queréis fotos mías en el gimnasio? Habrá fotos mías en el gimnasio.
0: Vale. Pero...
2: Ya está.
0: A ver, el contrato del gimnasio te pone 3 selfies, 4 fotos para Instagram y 2 para TikTok y 2 vídeos para TikTok, ¿o no? El contrato te lo tienes que tener claro en el gimnasio.
1: Ahí está, sí. No,
0: y
1: no,
0: luego
1: no,
0: ya... Y luego ya
1: no, que luego no te venga engaño, ¿eh?
0: Luego no me hagas una foto con palmera de chocolate.
2: Yo entro sin contrato.
0: Ah. Vale.
2: Ah, hombre.
0: Oye, y por cierto, ¿están negociando ya nuestras camisetas de verano o no? Con Copimat.
2: Pues la verdad es que tengo un poquito olvidado el tema de camiseta de verano.
0: No, tú tienes olvidado todos nuestros temas.
2: Espero bajar otra talla más.
1: Es que...
2: pues entonces tengo que pedirle, dependiendo de mi
1: cuando tarde. Vengas, no busques taxis al lado de Copimat, que ya no hay. ¿Eh?
0: Oye, tu sudadera... No. ¿Dónde está Copimat?
1: ¿Dónde está Copimat?
2: Copimat está ahí en, al lado del Lavalero, enfrente, de Lavalero Nueva.
0: Claro, de la antigua Mutua.
1: Al lado del Lavalero, dice.
2: Sí, sí. Estaba la Mutua.
1: Menudo lavadero de cabeza tienes tú.
0: Prat de la Riva 26.
1: Prat de la Riva 26.
2: Exacto. Eso es, sobre todo 26, acordaros.
0: Oye, 26. ¿Sabes que me han llamado de una película de la Perla Negra, esta de Piratas del Caribe, para que le dé tu sudadera para ponerla de vela?
2: Ah, pues mira.
0: Como ya no la usas, como ya no la usas.
2: Hombre, la uso, pero me queda muy de esto, como se dice ahora.
0: Grande, grande.
2: Scroll de esto.
1: Muy holguera, scroll, ¿no? Te queda holguera, ¿no? Vale.
2: Scroll.
0: Scroll es una, ¿no? Es natación.
1: Es darle al ratón, ¿eh? Eso es scrollear.
0: Ah, es verdad.
1: Pero tú mismo, si le das al ratón, oye, cada uno le llama como quiere.
0: Sí. Le llama scroll.
1: Pues mal, ¿eh? Pues muy bien.
2: Yo qué sé, más o menos, es lo primero que me ha salido, yo qué sé.
1: Ya.
0: Como tienes una profundidad de vocabulario, no hay problema.
1: Es que, claro, el fondo de libro que tienes es tremendo.
0: Bueno, oye...
1: Oye, vamos... hablando de fondos de libro, ahora me ha saltado una duda tremenda.
0: ¿Sí?
1: Últimamente, todo lo que nos envías para poder entrevistar son literatos. ¿Qué pasa? Sí. ¿Que te has vuelto culto de repente o te quieres volver o cómo va esto?
2: Porque hay que leer mucho.
1: Pero eso ha sido de siempre, no de ahora, de últimamente.
2: Ya, pero hay que estar en paz. Y ahora, últimamente, pues hay que ayudar a la cultura, ya que los chorizos y mangantes de los políticos no ayudan, ¿me entiendes? Pues entonces nos tenemos que ayudar entre nosotros. Mm. Nosotros hacemos una gran labor social para todo el mundo, ¿sí? Y entonces hay que ayudar a los autores, a los editores, a los escritores, y hay que estar con la cultura.
1: Todos los años.
2: Esos chorizos y esos cocainómanos y esos drogadictos que gastan el dinero en prostitutas y lo gastan en tal, pues no hacen nada por la cultura. Y hay que apoyar a la cultura siempre, siempre.
0: Escúchame, vamos a escuchar a Manu, vamos a escuchar una canción de Manu Guix, que el sábado actúa en el casino. Y después vamos, sí, y vamos a
2: Operación Triunfo.
0: Sí, y después vamos a la entrevista.
2: Oh, gran entrevista.
0: Pues venga, vamos a escucharla.

0: Pues vale, pues seguimos con el programa. En cuanto nos coja el teléfono la editora CEO de la del libro que nos has pasado, Víctor, pues seguiremos con la entrevista. Por ahora no nos coge el teléfono y seguimos con el programa, que no hay problema. Entonces,
1: la cultura, por muy esquiva que sea, para nosotros da igual. Nosotros la haremos a ella.
0: Sabes, Ashley, bueno, me has pasado que es la coordinadora de uno de los mayores lanzamientos editoriales
2: editora,
0: en castellano.
2: La editora.
0: Sí, coordinó uno de los mayores lanzamientos editoriales en castellano, que era Harry Potter y las Reliquias de la Muerte. Uh-huh. Ojo, ¿eh? No estamos hablando con el de aquí de la esquina.
1: Es normal que esté ocupada.
0: Sí.
2: Y ahora ha editado uno de los mejores libros, según el New York Times,
0: sí.
2: Uno de los mejores libros que se puede leer ahora mismo.
0: Sí, el Elogio de la Renuncia.
2: Eso es.
0: Interesante. Vale. ¿Tú ya tienes tu... o este es el que me llegó a mí el otro día y no recogió?
2: Ese es el que te llegó a ti el otro día y no recogió.
0: Pues está devuelto, tío.
2: Joder.
0: Alguien me preguntó tarde y lo devolvieron.
2: Pues vaya tela.
0: Sí, José.
2: Pues
0: cosas
2: volverá.
0: Volverán las oscuras golondrinas.
2: Eso, las oscuras golondrinas y las gaviotas al mar.
0: Sí. Pues bueno, las gaviotas al mar, correcto. Cosas que pasan. Bueno, pues que sepas que...
2: Oye, por cierto, perdón. Que ahora, ya que he hablado de las gaviotas, ¿vale? Hay que decir, porque llevo unos días observando a una desde la ventana, ¿vale?
0: Sí, de tu casa.
2: Escúchame. Sí, es una pasada cómo hacen los nidos, tío.
0: Ah.
2: O sea, es espectacular cómo van recogiendo con el pico hierbitas y ramitas y tal, no sé qué, y lo suben allá arriba al séptimo piso, ¿vale?, que es donde tienen el nido, y allí están construyendo el nido, tío, y es espectacular cómo los animales ellos mismos hacen sus propias cosas, ¿no?
1: Bueno,
2: o sea,
1: hombre, si tienen que esperar a que vaya un humano a hacérselo...
0: Sí, el otro día...
2: Claro. No, pero es espectacular cómo con el pico, ¿sabes?, van recogiendo, van viendo las ramitas estas así pequeñitas y tal, lo van subiendo, y después oyes a los hijos o a las hijas, no lo sé lo que son, y...
0: Hijos,
2: de repente...
0: A ver...
1: Gaviotines, sí. Se llama gaviotines.
2: ¿Puede ser? No, porque puede ser gaviota o gavioto, ¿me entiendes?
0: Claro. O Raúl Carabioto ese.
2: No, pero puede ser gaviota o gavioto, entonces...
0: Sí.
2: Bueno, llaman a la madre, ¿sabes? Y viene la gaviota. ¡Buah, hostia, no veas, tío! De verdad, es una pasada, ¿eh? Los animales es digno
0: pues,
2: de...
0: El otro día...
1: De estudio,
2: la ciencia,
1: sí.
2: De la vida.
0: El otro día en un canal de estos, D-Max o en el... no sé cuál era, estaba viendo un trozo de un documental y era cómo hacía el nido el pájaro araña, me parece que era, o algo así. Que cose el nido, o sea... con hojas, ramas, hojitas, ramitas, no sé qué, lo cose.
1: Joder, tío.
0: Es que con el pico mete como si fuera una aguja y va cosiendo, tejiendo el nido. No es un nido al uso, no, es tejido. Parece como si tu abuela te cogiera la...
1: Como cuando hacen las patatas fritas con un cazo, pues igual.
0: Sí, sí, o sea, espectacular, ¿eh? Espectacular, era digno de ver.
2: No, es que, ya te digo...
0: Imagínate lo aburrido que estaba.
2: No, bueno, pero oye, pero a veces hay que entender y hay que ver esas cosas para que nos demos cuenta de lo difícil que es la vida de los animales.
0: Mira qué canción más bonita nos ha puesto Robert.
2: Hombre,
0: Gavilano Paloma.
2: Pablo Abraida.
3: Gavilano Paloma, ¿tú eres gavilán o eres paloma? Vamos, ¿que eres el que caza o el cazado?
2: Yo soy gavilán.
0: Él es un halcón.
3: Sí. Ya le gustaría.
0: Él es un halcón.
3: De profesión, gavilán.
1: Sí.
2: Yo soy gavilán que busca paloma.
3: Bueno, yo voy a ver si encuentro
0: a la paloma.
3: A la paloma.
1: A la paloma.
3: No sé si es paloma o gavilán, ¿eh? Porque la verdad es que no tengo suerte. Voy a ver si la encuentro, ¿vale? A Eva.
0: Bueno, tú inténtalo.
3: A esta señora, ¿eh?
0: Sí,
3: a Eva Cóngil. Continúo con lo mío.
0: Continuamos. Bueno, pues hablamos, entonces seguimos con los Murphy y hablábamos sobre las 10 curiosidades sobre las infidelidades. Infidelidades.
2: Ay, cuidado.
0: Sí, y está claro que una de las cosas que peor llevamos en una relación son las infidelidades. A nadie le gusta ser víctima de ella y, claro, pues a veces te encuentras con estos datos y curiosidades sobre las infidelidades. La primera sería la vinculación afectiva a un distintivo de la humanidad. Es un distintivo... Joder, madre mía, sin llevar las gafas no leo bien.
1: Tú con la dislexia que tienes...
0: Sí, y sin gafas. Te las tengo aquí al lado y no me las voy a poner. La vinculación afectiva es un distintivo de la humanidad. eso estaba ya muy claro. Y de forma que sea, tendemos a establecer relaciones porque somos seres sociales, especialmente cuando hablamos de pareja. Esto se convierte en algo más importante, ya que la pareja es la base para construir una familia.
2: Eso es.
0: Pues es la vinculación afectiva. Y esa es una curiosidad. La monogamia, otra curiosidad. ¿El ser humano es monógamo?
1: Por naturaleza, no.
0: ¿Está hecho para la monogamia?
1: Por naturaleza, no.
0: ¿O es una estrategia humana?
1: Lo que ocurre es que es una imposición social, pero en realidad no es. El ser humano no es monógamo por naturaleza, ni mucho menos.
0: Claro que no.
1: Somos los bichos más raros que hay.
0: Bueno, no, está el pingüino, creo que es, que elige a su pareja de un principio y es la que le durara toda la vida.
1: Sí, los guacamayos y los loros y
0: ¿también?
1: Tal.
0: ¿También?
1: También.
0: Ah, pues yo creía que solo había uno.
1: No, hay varias. Hay varias especies que son, eso, ¿cómo se les llama?
2: Monógamos.
1: No, bueno, sí, monógamo.
0: Monógamo.
1: Sí, pero no es esa la palabra. Ya la encontraré. Ah. La tengo en el archivo dándole vueltas, que ya la encontraré.
2: Maricón bueno, leales.
1: Maricón leales, sí. Por evolución simple, todos la evolución trata de precisamente de mezclas de especies y demás. Entonces, el ser humano está formado por eso, por un montón
0: la religión nos obliga.
1: De errores sí. Genéticos.
0: Dicen que entre un 20 y un 40% de hombres heterosexuales, o heterosexuales curiosos.
1: Muy curiosos.
0: Si son sacados de machos alfa, han tenido una relación extramatrimonial. Y entre un 20 y un 25% de las mujeres casadas. También han tenido una relación fuera de su matrimonio. A mí, para las mujeres, yo creo que se callan. Pero sí. Hay más. Pero bueno, no voy a entrar en el tema. Pero que...
2: Hay más. ¿Tú crees que hay más ranking?
0: Sí.
1: Por supuesto. Pero si es que la cuestión pasa porque la sociedad lo tiene mal visto y entonces nadie lo hace.
2: Ya.
1: Pero en realidad todo el mundo lo desea.
0: Pero es que nosotros hacemos como el parchís. Te comes una y cuentas 20. Y es mentira.
1: Sí.
2: ¡Cheneta!
0: Ahí está. Y eso es mentira. Entonces, nosotros lo que pasa es que a veces alardeamos y fanfarroneamos y...
1: Pero eso es otra imposición social. Sí. Si no eres un machirulo, no eres...
0: No sirves.
1: No eres guay.
0: Claro.
1: Entonces, ¡esto va a estallar! Claro.
0: A lo mejor es por la arquitectura del cerebro, podría contribuir a la infidelidad.
1: Que estamos creados genéticamente para ser diversos, para ir sembrando semillitas en todos lados.
0: ¿Sí?
1: No solamente con una pareja. ¿Sí?
0: Vas ahí plantando...
1: Claro. Si es la única manera de que el genoma pues sea más amplio.
0: Y hay algunos que se lo podrían guardar, ¿eh?
1: Bueno, sí, hay muchos que más valdría que no...
0: También
1: que
0: te
1: ni
0: lo
1: intentara.
0: Sí.
1: Que ni lo intentara.
0: Algunos se lo podría guardar para él solo. Dice que la arquitectura del cerebro podría contribuir a la infidelidad. El ser humano tiene tres sistemas cerebrales primarios relacionados con el amor. El relacionado con el sexo, que motiva a buscar pareja para copular.
1: Claro.
0: El relacionado con lo romántico, que motiva a los humanos y hasta a establecer relaciones profundas con determinados individuos.
1: Sentimental.
0: Sentimental. Y el relacionado con la familia y los hijos. Estos tres sistemas interactúan entre sí, pudiendo influir o determinar la necesidad de infidelidades de cada uno de los individuos.
1: Claro, pero si es que quien no ha deseado a otra pareja, o sea, a otra persona, o tener simplemente, pues eso, una relación. Antes de comprometerte, no tienes nada, ¿no? O sea, vas pegando tiros por todos lados. Intentas hacer todo lo que puedes. Con lo cual...
0: Claro, por ejemplo, a ver si lo tenemos ahí cerca, Schwarzenegger, en la película aquella de Mentiras Arriesgadas que sale con la
1: ¿qué dice?
0: Jamie Lee Curtis.
1: Sexo tántrico, dice. ¿Qué tántrico ni qué leches? Venga, ven para acá. Anda.
0: Y ella, claro, que era una ama de casa y lo que busca también es una diversión fuera del matrimonio.
1: Claro.
0: Pues no sé, me parece que Robert tiene algo para nosotros, para enseñarnos. Si es el bailecito día en la habitación, vale.

0: Me he perdido. Melendi, ¿no?
1: Melendi, mentiras arriesgadas.
0: Mentiras arriesgadas.
1: Si es que en el fondo esto de la infidelidad va de mentir.
0: Melendri.
1: Sí. Te pillan o no, pero claro. Mientes seguro.
0: No, si siempre te pillan. O sea, déjate de inventos.
1: Es cuestión de tiempo.
0: Nosotros somos básicos y tontitos. Al final te acaban pillando.

0: ¡Totón! Pues seguimos con el programa en directo y nada más y nada menos que seguimos con nuestra sección de películas estreno de esta semana en Netflix, Amazon...
1: Perdón, perdón, César, no, que la invitada de hoy, ¿vale?, le ha surgido un imprevisto,
0: sí.
1: Acaba de comunicarse conmigo, ¿vale? Ah. Y entonces la tendremos, ¿eh? La tendremos un jueves, no vale. Hoy, ¿vale?
2: No, no, si la vamos a tener, tú y yo sobre todo la vamos a tener.
1: Pero ¿qué
2: te digo yo?
1: Vale, pero vale. Que sí, la tendremos otro jueves, pero bueno, ya sabes, es Sobreviviendo a Murphy.
0: Es lo que hay.
1: Y pasan imprevistos, claro. Y bueno.
2: Vale. Es lo que pasa.
0: Sí. El directo es lo que tiene.
1: Eso es, que pide disculpas y que nada, cerraremos para otro jueves y, sin falta con ella, porque además nos va a dar... Yo creo que muy buena entrevista y muy buena vida y muy buena charla y muy todo.
0: No, no, no, ¿vale? No. Que nos envíe...
2: Y otro libro.
0: Que nos envíe otro libro. Harry Potter y las Reliquias de la Muerte.
2: Algo.
1: Eso es. Pero bueno, que está bien que la gente se disculpe sobre todo.
0: Sí.
1: Y no, ya está.
0: Vale.
1: Vale,
0: bueno,
1: perdón,
0: pues,
1: ¿eh?
0: Pues nada, no te preocupes. Vamos con la primera película de... La primera serie de esta semana.
3: Dedicar una última plegaria a la salud de nuestro vecino Mariano.
4: La leche que te han dado, Mariano.
5: Vale, niños, yo necesito el dinero.
4: ¿Qué dinero?
6: ¡3 millones de pesetas!
7: Señora, es que el negocio no...
8: Desde que abrieron el Videomaster, la gente ha dejado de venir.
9: ¿Pero cómo has podido ser tan boba?
10: Necesitamos que este local se llene de mucha gente
11: y darles lo que nadie más les da.
12: Es curioso que todas las que van son tías.
13: No es cualquier videoclub, es el primer
14: videoclub porno de Valladolid.
15: ¡Business! Oh. ¡Nos vemos dentro!
0: En Valladolid, el primer videoclub porno.
2: Claro que sí.
0: Sí. Bueno, pues esa es la historia, así a grandes rasgos, que la cual la mujer ama de casa, que cuidaba a su familia, se ve pues inmersa en una situación en la cual el marido había hipotecado la casa, el videoclub estaba hasta las cejas de deudas, debía el alquiler y lo debía todo. Y la mujer pues coge las riendas del negocio y tiene la brillante idea de decir, ¿qué no hay en Valladolid?
1: ¿Qué?
0: Y que pueda yo vender.
2: Pues eso.
0: Pues películas porno.
2: ¡Hala! Pues dale.
0: ¿Eh? Y todas. Entonces, pues casualmente, pues bueno, que tiene amigas y conocidas y vecinas, pues se le llena el videoclub de esta gente.
2: Se empieza a correr la voz y
0: sí.
2: Corren
0: tanto que al final. ¿Qué ponen las mujeres a su marido cuando llega por la noche? Pues una película porno.
16: Pues dale y se empieza a correr la voz.
0: Sí.
16: Yo,
0: sí, sí,
16: sí, a estas sí, horas sí, de sí. La noche y después del
2: dale.
16: Videoclip de cochinas, se nos va un poco ya el lenguaje incluso, ¿eh?
0: Sí, sí, el incluso
2: es que
0: y el,
2: ya es la
0: y
2: hora.
0: El exclusivo.
2: Ya es la hora.
0: Pero sí, no, está bien, ¿eh? Yo he visto ya 6-7 capítulos y bueno, se lleva, pues creo que le podían haber sacado un poquito de más chispa y más gracia en según qué situación y qué capítulo, porque a veces se hace un poco largo. Pero la historia está bien, la historia está se puede llevar y se puede ver.
16: ¿Divertida o no?
0: Sí, tiene sus puntos. Ya te digo que hay algún momento en algún capítulo ya, en el 5 o 6, que se me hace un poco larguilla, pero se puede acabar. Está razonablemente bien, ya te digo. Aparte tiene,
2: bueno.
0: O sea, dentro del videoclub pues está la chica, con todos mis respetos, es una chica enana. ¿Se puede decir eso?
2: Es enana, sí, sí. No pasa nada.
0: Y
2: no.
0: El...
1: Diminuta.
0: No, eso era una serie de dibujos animados. Los diminutos.
2: Eso eran los diminutos, no.
0: Y
2: enana, tal cual, si no pasa nada.
0: Y luego, vale, que también se le debe nóminas, y luego tiene también a otro empleado, que el marido, o sea, estaba en la ruina y tenía dos empleados con dos
1: cosas. Joder.
0: En vez de estar él al
2: o
0: pie
2: no
0: de
2: no echarlos a la calle.
0: Ah,
2: porque es que le sabía mal.
0: Claro.
2: Claro, es que eso...
0: Y el chico, que el chico en teoría... no sabe lo que es, sí, no sabe si es gay o no es gay. Entonces, a partir de ahí, fluye.
2: Empieza a ver porno y sí. Se da cuenta de lo que hay.
0: Sí,
2: ¿vale?
0: Y entonces
2: bueno.
0: Ayuda a las mujeres del vecindario a, pues eso, a despertar su...
2: A vivir la vida
0: loca.
2: Venga, venga,
0: sí.
2: Ya está.
16: Y ambientado vale. En los 80, ¿no?
0: Sí,
16: ¿entiendo?
0: Sí, sí, sí.
16: Con lo cual, una sociedad todavía un poco puritana.
0: Sí, sí, totalmente. En el apogeo de los videoclubs en aquel momento y sí. Con una sociedad un tanto, sí, sí, muy, muy, muy, muy.
2: Claro, ya hacía 4 días que se había muerto el amigo Paco, hombre.
0: Sí.
2: Que estábamos todavía...
0: Los hombres se extrañan de decir, ¿pero qué hacen todas las mujeres haciendo cola en el videoclub?
2: Claro.
0: Claro. Pero bueno, ahí descubren sus cosas. Vamos con la segunda entrega de hoy, que se llama El fuego de la venganza, que supongo que conocéis por el título.
2: Hombre, sí, es del Denzel Washington.
0: Sí.
2: Sí.
0: Vale, pues esto es una serie.
2: ¿Ah?
17: Parece que cualquier tiempo pasado fue mejor.
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0: Lo voy a dejar muy claro. No saldrás vivo de esta.
1: Vale, ¿quién no ha visto El fuego de la venganza?
2: No lo sé, yo la he visto.
1: ¿Ves?
2: Yo sí.
1: Bueno, pues eso es una película de Denzel Washington, espectacular, buenísima, sí, chulísima, sí. Todo. O sea, high level.
2: Sí, sí, sí, muy bien, muy bien.
1: Vale, pues alguien ha decidido decir, pues voy a hacer una serie.
2: Ha cogido... también muy bien.
1: ¿El qué?
3: No, que digo, anda, qué guay, sí. ¿No?
1: Alguien ha cogido a un chico que no se parece, ajá, que se puede parecer al de ese Washington en el color.
2: En el color, básicamente.
1: Pero bueno, la ha ambientado en México, la ha ambientado en Brasil. Él es un igual, es un tío que está experimentado en lo más de lo más de lo más de lo más del mundo.
2: De vuelta de todo. Y
1: sí,
2: ya está,
1: de sí, la guerra y del ejército, pero bueno, tiene el mismo problema. Había muerto un amigo suyo a su cargo, no sé qué, no sé cuánto, tal y cual y cual. Y acaba en Brasil con otro amigo que lo intenta rescatar de la bebida, de las cosas y de sus historias y paranoia. Y en el primer capítulo ya pasan cosas y ahora no voy a destrozaros el guión.
2: Vale.
1: Pero vaya, va en paralelo, por decirlo de alguna forma, de lo que es la película. Tiene sus
2: cosas. Sí, salvando las distancias, ¿no?
1: Sí, vale. Sí, ¿vale? Pero bueno, pero que se puede ver, ¿eh? Yo, bueno, o sea,
2: acción total.
1: Sí, es acción, bien, vale. está ambientada en Brasil y bueno, y tiene sus cosas.
2: Con su guioncillo y tal, para sí, que no sea
3: repite,
2: todo...
3: Repite el nombre, porque llegan tarde.
1: El fuego de la venganza.
3: El fuego de la venganza.
1: Sí.
3: Fuego.
1: El fuego.
3: No.
1: Pero bueno, es Man on the Fire, en Sembla, que es en,
2: sí,
1: en inglés.
2: En inglés es el hombre del fuego.
1: Sí.
3: Yo tengo una recomendación de Movistar, ¿eh?
1: ¿Sí?
3: Sí.
1: Venga, suéltamela.
3: Una recomendación. Ya ha estado en cines, lo petó en los cines y ya está Movistar, ¿vale? Rondallas.
1: Ah, la vi el otro día, sí.
3: ¿Te gustó?
1: A ver, sí, pero bueno, para domingo por la tarde, ¿eh?
3: Ya, por eso.
1: Pero bueno, es que a mí me encanta Javier Gutiérrez. Sí.
3: Ahí está.
1: A mí me encanta. A mí me gusta muchísimo el actor este.
3: Pues él hace un muy buen papel además en esa peli,
1: sí,
3: también.
1: Sí.
3: Y la verdad que está bien, está para ver, para lo que tú dices. Sí. Domingo por la tarde ahí.
1: Tú que eres gallego, no, si quieres nos puedes explicar qué es una rondalla.
3: Bueno, una rondalla es como si fuese una tuna, más o menos, sí, ¿vale?
1: Sí.
3: Más o menos, ¿eh? Para que todos los entiendan.
2: Sí.
3: Y hay pues como concursos y claro, pues quien lo haga mejor pues se lleva los premios. Sí. ¿Vale?
1: Eso, que ahí haces un concurso de rondallas, ¿no?
3: Eso es.
1: Y cada pueblo puede presentar su rondalla, ¿no?
3: Eso es. Que vienen siendo más o menos las tunas, pero bueno, es con gaitas, con tambores.
2: La banda municipal del pueblo se lleva
3: no,
2: para allá.
3: La banda municipal es... trombón, trompeta, tal, no sé qué. Esto no, esto es gaita, son conchas,
2: figueiras,
3: ¿vale?
1: Panderetas, baile, un poco de
3: baile gallego, eso es, ¿vale?
1: Y el banderero.
3: Y el banderero, que es de la rondalla.
1: Sí,
3: eso es.
1: El banderero.
3: O sea que muy bien. Por si no lo sabéis.
1: A ver.
3: La semana que viene.
1: Sí.
3: Cuidado. El 15 de mayo actúan en Barcelona, en la sala Wolf. ¿Vale? Eso es un viernes, ¿eh? Un viernes.
2: Sí. ¿Vale? ¿Quién actúa?
3: Cobardes. Los tenemos el jueves.
2: El cobarde serás tú. Yo no, yo vengo aquí todos los días.
3: Los tenemos el jueves en los Murphy.
1: ¿Ah?
3: Ya estuvieron con nosotros y ahora han sacado un nuevo disco, un discazo, por cierto, y el jueves 14 estarán en Sobreviviendo a Murphy.
1: Toma
3: antes
1: ya.
3: De su actuación en directo, el día 15 de mayo, en Barcelona, en la sala Wolf.
1: Wolf.
3: No, Wolf.
1: Lobo.
2: Lobo. ¿Eh?
1: Lobo, vale. Wolf.
3: Eso es, ¿vale? O sea, que para que lo sepan ya nuestros oyentes,
1: ¿eh?
3: Para que el jueves que viene, oyentes y videntes de esos...
2: Oyentes y videntes.
1: Invidentes. Oyentes y videntes. Qué grande, tío.
3: Los que nos ven son videntes, ¿no? ¿Cómo es?
2: Sí. Lógicamente, bueno, los que te ven son videntes. Sí.
1: Ellos ven.
2: No más allá, pero a ti sí. A ti pues, se te ve, sí.
3: Que la vida es la vida y ya está.
1: No, claro.
2: Sí,
1: no,
2: si al final la vida es la vida.
1: Sí. Bueno, Robert nos tiene otro tráiler de otra película que he visto esta semana.
3: ¿Ah?
1: También es italiana, me parece, o algo así. La verdad es que no daba un duro por ella, pero ni un duro. O sea, yo vi el tráiler en Netflix y digo...
2: Yo he visto el tráiler y...
1: Esto
2: y,
1: es un truño como un piano,
2: exacto,
1: de gordo.
2: Sí.
1: O sea, es infumable. Esto no lo va a ver ni el Tato. Pues te digo que la vi entera y todavía me estoy descojonando.
3: Ah, sì?
1: Sì.
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4: Da dove ha origine tutta questa ricchezza?
1: La canzone è terribile, eh? Io non trabajo perché si trabajo seguro che me canso.
4: L'ultima volta che l'avete visto?
7: Abbiamo visto bene in casa? Sono 500 metri quadri.
1: La pena es que no salga en castellano, pero es terrible.
3: Le pasa lo mismo que a mí.
4: El camino francés de Santiago. Ok, si comincia.
8: Sono tre ore che camminiamo così. 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
9: Cosa fa il cammino di Santiago in Ferrari?
10: Questo è il cammino di Maranello. Il comodo più
3: Maranello, ahí llamamos nosotros.
1: Lo entienden, ¿no? Lo entienden, ¿no?
3: Sí, hombre, por favor.
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4: Almeno io si provo a fare qualcosa. Tu invece non hai mai fatto un cazzo.
10: Sì, vero. Ma l'ho fatto fino in fondo, Cristal.
6: E cammina, cammina.
4: Falle vedere quanto sei felice di essere qui.
10: Madonna, che bello qui. Sembra come di stare in un film.
4: Ah sì? Quale?
10: Schindler List.
4: Sai cosa potrebbe fare un padre se lo volesse?
1: Sì, perché entra in un albergue.
2: Sì, per eso dice... È come se entriamo in una pellicola. 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
8: A Cristal!
6: Ci mettono dentro al DNA.
1: Bueno, de verdad, vale. Os lo digo. O sea, no daba. Es que, de verdad, o sea, vi y digo, madre mía, tío, esto no es infumable para nadie. O sea, me tengo que beber tres cubatas para ver esto. Bueno, pues traducida y tal al italiano o al español y tal, pues o sea, la verdad es que los diálogos se van haciendo graciosos. El tío es un o sea, él. El padre de él tiene una empresa y él es billonario. O sea, vale. Tiene mansiones y hoteles y aviones por todas partes
2: de todo
1: del mundo.
2: Por todos.
1: ¿Vale? Y tiene una hija con una mujer que ya se había separado. Y resulta que la niña, que tiene 18 años, 17 años, decide hacer el camino a Santiago. Él se entera de que su mujer le llama y le dice, ¿dónde está la niña? No lo sabe nadie, hasta que se da cuenta por redes sociales y tal que está intentando hacer el camino a Santiago. Pues él, ni corto ni perezoso, coge su Ferrari y se va a intentar ayudarla. O a rescatarla para que vuelva. Y claro, el tío, pero ya te digo, o sea, el tío es que es billonario. Dice, ¿cómo es tu mujer perfecta? Dice, la mitad que yo. Dice, ¿cómo? Dice, yo tengo 50, pues tiene que tener 25. Se entera de que su novia tiene 30 y la deja.
2: Hostia.
1: Sí, sí. Dice, ¿me has engañado? Pues la deja. Y bueno, como esto, un montón de situaciones en las cuales graciosa. Esa que entra en el albergue, sí. Porque claro, está haciendo camino a Santiago y lo más normal es entrar dentro de un albergue de estos a dormir. Y le dice la chica que va con él, ¿qué te parece? Y dice, hombre, dice, pues no sé qué decirte, ¿eh? Dice, yo esto lo he visto antes en otro sitio. Dice, ¿dónde? Dice, en la lista de Schindler. Pues bueno, como eso, pues un montón de situaciones en las cuales pues hace gracioso. La verdad es que se hace graciosa. La película final se hace graciosa. Y con esto, pues estamos llegando al final del programa ya.
2: ¿Ya vamos a hacer limpio?
1: Sí.
2: ¿Ya vamos a hacer limpio? ¿Dónde está Don Limpio? Que no me acuerdo.
3: No, Don Limpio no. ¿Qué limpio?
1: ¿Qué limpio?
2: Pues eso.
1: ¿Qué
2: limpio? Pues eso.
3: Está en Sabadell, en la Villa Aurelia. En la Villa Aurelia, en Sabadell.
1: Villa Áurea.
2: Villa Áurea. A ver. Bueno,
1: Villa Áurea. Villa, ¿qué Villa Láurea?
2: Es que como le has hablado de billones, pues hostia. El tío se ha subido.
1: Sí.
3: Me he equivocado, claro.
1: Claro que te has equivocado.
3: Ahí, es una maravilla. Te lo dejan todo, vamos, petén. Pero petén.
1: ¿Eh? Fetén.
3: Una maravilla. Por cierto, antes de que me olvide, ¿vale?
1: Vale.
3: Outlet de primeras marcas y restos de tienda, ¿vale? Outlet Mollet. Por Instagram. En Instagram. Outlet Mollet.
2: Y tiene que ser Instagram, ¿vale? No puede ser cualquier otra.
3: No, solo en Instagram. Outlet Mollet. Las primeras marcas, o sea, Valentino. Liuco, yo qué sé, Napayari, de este, ¿cómo se llama?
1: ¿Quién te ha liado para esto?
3: Una amistad, ¿vale?
1: ¿Y por qué?
2: Una amiga que.
1: ¿Y por qué letra empieza?
3: Una amistad.
1: ¿Y por qué letra empieza? ¿Por qué letrita es?
2: ¿Y qué letrita es?
3: Outlet Mollet.
1: Poro, ¿no? Poro. Outlet Mollet.
3: O Mollet, o Outlet empieza por O.
1: O.
3: ¿Vale?
2: Outlet empieza por O.
3: Sí, claro, las mejores marcas. Y la primera letra te la dejo a que la elijas tú.
2: Bueno, vale, sí, está bien. Ya es un caso, ya hablaremos.
1: Bueno, Víctor, dime adiós que te vas.
3: No, hombre, no te digo adiós, te digo hasta el jueves que viene.
1: Vale.
3: No seas cobarde, no seas cobarde. No. Que vienen los cobardes el jueves que viene.
1: Venga, venga. A ver si es verdad.
3: Un abrazo desde California. Cuidaros mucho.
1: Un abrazo, guapo.
11: California, me encanta.
2: California,
11: ¿eh?
2: California.
11: Qué grande.
2: California. Sí, señor.
11: Un abrazo, Víctor. Cuídate, guapo.
3: Un abrazo a todos.
1: Venga.
3: Gracias, oyentes, invidentes.
1: Invidentes. Grego, dime adiós que te vas.
2: Yo ya me he ido. Yo ya no estoy aquí.
1: Cuídate.
2: Igualmente.
1: Nos vemos la semana que viene.
2: Y hasta la semana que viene.
1: ¿Mañana vienes?
2: No. Mañana no vengo. Acuérdate que
11: seguro
1: no.
11: Que no.
1: No. Robert, gracias por estar ahí a los mandos del aparato. Nos
11: Encantado.
1: Vemos la semana que viene.
11: Yo no me voy, ¿eh?
1: No, no te vayas.
11: Yo mañana
2: sí
11: vengo.
2: Sí, vale. Él sí que viene.
11: Si, no,
2: sí
11: si viene. No hay problemas.
1: Yo también. Y yo también. Hasta la semana que viene. Nos vemos. Un fuerte abrazo a todos. Y recordar una cosa. No todo lo que duele es pérdida. A veces es poda. Hasta la semana que viene.

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1: Remontar el vuelo. Robé, ahí te mando el pedacito nuevo, incluyendo el verbo remontar, que es lo que a ti te gustaba. A ver cómo te suena. Un besito, chao.

Bienvenidos y bienvenidas a Experimenta, el programa de Radio Rubí que trata la música alternativa desde un toque experimental. Esto va a ser la segunda parte de lo que sería la música vintage que le hicimos la semana pasada. La semana pasada tocamos el funk de los 70, 80, 90 mezclado con el rock. Y hoy le ampliamos preparando pues, un viaje en el tiempo por las pistas de baile de los 70, 80 y principios de los 90. Y pasaremos pues, para ver la de oro del disco y también el oro dance. Espero que os guste esta lista de temazos históricos. Y empezaremos con John Paul Larkin, o Scatman, más conocido como Scatman, que tenía un tartamudeo severo desde su infancia. Y eso le causó pues, muchísimo sufrimiento emocional. Y la mítica introducción de la canción pues, es literalmente su tartamudeo convertido en arte. La canción fue un mensaje de superación para pues, todos aquellos que tenían tartamudez, sobre todo los niños, y se convirtió en un éxito mundial que llegó cuando él tenía 52 años, así que imaginaros. Y si Scatman puede hacerlo, pues tú también puedes hacerlo. Soy Scatman Gore. Scatman Gore.

En el 87, Pump Out the Volume de Mars se convirtió pues en un hito porque se consideró la primera canción número uno en Reino Unido que estaba casi toda hecha por samples, así que fue como muy innovador en ese momento. Y con esta canción, Shaggy creó un alter ego pues totalmente opuesto a lo que él era. Se convirtió en un seductor irresistible, muy presuntuoso y con una voz de barítono pues muy profunda y que pues parodiaba al clásico Latin Lover, pero con esa voz tan característica de este magnífico músico. Esto es Bombastic.

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1: El cerebro detrás de Lipsing, Steven Greenberg, escribió esta canción porque estaba aburrido de vivir en Minneapolis y soñaba con mudarse pues a una ciudad con mucho más ritmo y vida nocturna, como lo dice este Funky Town. Y Donna Summer era la indiscutible reina de la música disco. A finales de los 70 el disco estaba pues sufriendo un rechazo por la gente y los fanáticos del rock y esa famosa corriente del disco sax. Y junto al productor Giorgio Moroder, Donna decidió pues contraatacar fusionando el ritmo del club con guitarras eléctricas muy pesadas. Esto es Hot Stuff.

Y el tema de Disco Inferno de Trams fue incluido en la banda sonora de la película Fiebre del Sábado Noche, o Saturday Night Fever, y estaba acompañado pues, de los icónicos bailes de John Travolta. Tras esto, la canción explotó a nivel mundial y se convirtió pues, en un himno definitivo en las discotecas del mundo. Y el título provisional de la película era Saturday Night, pero cuando el director escuchó la canción que los hermanos Gibbs, o sea, Bee Gees, habían compuesto, Night Fever, pues le gustó mucho la palabra Fever y decidió cambiar el nombre de la película a Saturday Night Fever. Así que esto es Night Fever, de los Bee Gees.

El austríaco Falco fue un pionero definitivo. Der Kommissar fue de las primeras canciones en triunfar a nivel internacional usando el idioma alemán. Y la letra habla sobre la cultura de las drogas en los clubes y la paranoia de evadir la policía con ese comisario. Y Sylvester James fue un icono queer absoluto y revolucionario mucho antes de que la industria musical fuera muy abierta al respecto. Originalmente, You Make Me Feel fue escrita como una balada pues lenta y conocida por un piano, pero posteriormente la idea pues se convirtió para hacerla mucho más rápida. La verdad es que quedó muy bien. Esto es Sylvester.

Esta canción es el ejemplo perfecto de, pues, lo que sería el humor, la ironía y un ritmo pegajoso que se convirtió, desde luego, en un referente del pop mundial. Fred y Richard Fairbanks, los que eran Right Side Fred, antes de ser estrellas de la música, ambos pues gestionaban un gimnasio en Londres y pues asistía mucha gente, pues culturista y modelos. Ellos, pues, básicamente la canción es una burla pues a ese narcisismo que encontraban en los gimnasios. Y bueno, y esta canción es I'm Too Sexy, que es una canción bastante conocida, la verdad. Y Salam Pepa grabó originalmente esta canción en un baño debido a la falta de presupuesto, y la verdad es que era pues algo muy casero. Pero los DJs de la radio pues empezaron a poner esta canción sin parar y se convirtió pues en un gran hit. Esto es Push It.

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1: Groupies in the Heart de D-Light era un trío multicultural neoyorquino súper extravagante compuesto por una vocalista americana, un DJ de Ucrania y un DJ japonés. ¿Os imagináis esta combinación? Y esto es un collage pues maestro de más de una docena de samples antiguos pues que se combinaban de una forma pues francamente espectacular. Y Technotronic reclutó a la rapera congoleña Jackie Kay para escribir la letra y cantarla, y se convirtió pues la verdad en un tremendo hit y en las pistas de baile que seguro que os sonará. Esto es Pop Out the Jam.

0: Just Can't Get Enough de Depeche Mode es el tema quizás más alegre, bailable y optimista de toda la discografía de Depeche Mode. Algo curioso sabiendo que luego se convertirían pues, en los reyes del rock electrónico oscuro y pues muy melancólico. Y desde luego, pues esta canción fue una de las más reconocidas e importantes de la famosa banda británica. Y terminamos con una mítica, bueno, una de muchas de este programa, y es que la letra de esta canción cuenta la historia real de Kate Ma Baker, una mujer que en los años 30 pues, lideró una banda criminal en América junto a sus propios hijos. Y es que esta canción no es otra que Ma Baker de Bonnie M. Los que nos despediremos hasta la semana que viene. Sed buenos, chao.
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1: Las relaciones nunca empiezan todas desde el mismo punto. A veces conoces a alguien y con esa persona también llega su historia, sus decisiones pasadas y en muchos casos lo más importante de su vida, sus hijos. Y ahí es donde el amor deja de ser solo cosa de dos, para convertirse en algo mucho más complejo. Porque querer a alguien que ya es madre o padre implica entender dinámicas nuevas, encontrar tu lugar sin invadir, convivir con una expareja que siempre estará presente y gestionar emociones de las que nadie te había preparado.
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1: Hola a todos y bienvenidos al Brunch, un programa sobre salud y bienestar donde en 53 minutos hablaremos y reflexionaremos sobre temas que muchos de nosotros hemos pensado o nos hemos planteado en algún momento, pero nosotros vamos a reflexionar sobre ello con la mano de profesionales. Bueno, yo soy Irene Muñoz y hoy hablamos sobre las parejas con hijos de otras relaciones, una realidad cada vez más común pero también compleja. Para hacerlo, hoy tengo bastantes personas. Por un lado tengo a Montse Cazcarra, psicóloga.
2: Hola, ¿qué tal?
1: Karma Margarit, colaboradora.
3: Hola.
1: Alexandra Derauskin. Buah, yo toda la temporada diciendo bien tu apellido.
4: Ya es aburrido, te voy a tener que poner algún tipo de reto ahora.
1: No, suficiente tenido, ¿eh? No quiero más retos, por favor. Bueno, también colaboradora. Alfredo Chiu, testimonio de hoy.
5: Hola, buenas tardes.
1: También tendremos en audio a la testimonio Andrea Pérez, a Pilar y por llamada Ariadna Vázquez. Bueno, vamos a empezar con una reflexión antes de hablar sobre el tema. Karma, me voy contigo, pero también quiero saber la opinión de Alexandra. En el caso imaginario de que lo dejaras con tu pareja... toca madera, por favor. ¿Entrarías en una relación con alguien que tiene hijos de otra relación?
4: Me imagino que en el punto en el que estoy ahora mismo sí, pero porque yo ya tengo mi hijo y no siento la presión ni de que yo quiero ser madre ni de que él o ella quiera ser madre o padre también en ese momento.
1: Bueno, no lo sabes, si a lo mejor queréis ser padres en común.
4: No, ya no más.
1: Vale, no sé.
4: No,
2: claro, pero puede ser que la otra persona...
1: Claro,
2: sí.
1: Puede ser una opción.
4: Claro, pero el tema es que ya trae hijos, no, bueno, si quiere no tener nuevos conmigo.
1: También puede tener nuevos contigo. A ver,
4: eso ya
1: depende
4: se
1: de la edad, a lo mejor ya no se puede, pero si se puede, también sería una opción.
4: Yo creo que eso ya se hablaría, pero por el tema de que traiga hijos, no por el punto en el que estoy. Ojo, si estuviera soltera y no hubiera tenido hijos todavía y quisiera ser madre, quizá me lo pensaría.
1: Karma, estando soltera, ¿te plantearías algo así? ¿O te importaría? Porque al final...
2: A ver, importarme, yo creo que no. Claro, evidentemente no sabes lo que es hasta que no te encuentras esa situación. A mí no me importaría, pero yo creo que siempre tendría que estar como todo muy claro, qué rol tendría yo, o al contrario, a lo mejor, como yo aún no he tenido hijos, pues si los quisiera...
1: Claro.
2: Pues aclarar, oye, tú vas a querer porque a lo mejor no, porque ya viene con otro. Entonces, pero, o sea, yo de primeras no creo que rechazara.
1: Claro, evidentemente también habría que ver, pues, cómo es esa persona, cómo son los hijos. O sea, creo que las dinámicas que hay, creo que hay como muchas cosas detrás que desconocemos, porque estamos hablando en un caso hipotético.
2: Claro, ya de por sí cuesta como empezar con alguien, ¿no?
1: Sí.
2: Congeniar, no sé qué. Imagínate congeniar con todo el resto de cosas
4: que
2: conlleva.
1: Sí, sí, sí. Bueno, yo sé que os encanta que os lea información útil de la vida, pero...
2: Para el trivial.
1: Sí, para el trivial, exacto. Para que tengáis ese quesito, que en este caso yo creo que sería el rosa. Bueno, no sé. A lo mejor es historia de España dentro de unos años. Os voy a compartir cómo está la situación actual en España. Más de la mitad de las separaciones en España implican hijos. En torno al 50,8% de los divorcios incluyen hijos menores sobre los que hay que decidir la custodia. Casi 83.000 divorcios al año en España. En 2024 hubo 82.991 divorcios, un 8,2% más que el año anterior. Y por último, la custodia compartida ya es la opción más frecuente. En casi el 50% de los casos con hijos, la custodia es compartida.
4: Es que los hijos a veces separan mucho, ¿eh? Las parejas. No, es verdad. No es, parece una frase de risa, pero es totalmente cierta.
1: Sí, sí, totalmente.
4: Cuando nacen los niños, la pareja cambia, hay una persona más que depende 100% de los dos y el centro de atención es esa personita nueva.
1: Bueno,
4: y la pareja pasa a un segundo plano.
1: Exacto, o sea, realmente la dinámica de pareja es totalmente distinta.
4: Y de ahí muchos divorcios.
1: Sí.
4: Para que no aprenden.
1: Bueno, y el COVID hizo mucho daño. Yo creo que han pasado años, pero eso sigue ahí.
4: Demasiado tiempo juntos.
1: Pero es que yo, o sea, mi pregunta es, ¿pensáis realmente que estos datos que yo acabo de dar, evidentemente ahora es algo más frecuente, pero esto es algo nuevo? El hecho de que haya separaciones con hijos, porque yo creo que esto lleva toda la vida viendo.
3: Claro, toda la vida, que es toda la vida, ¿no? Como que hace, no sé, pongamos 50 años,
1: bueno,
3: no era
1: 50, ¿no?,
3: tan frecuente, ¿no? Si hablamos, por ejemplo, de nuestra infancia, pues ya había parejas que se separaban, ¿no? Lo que pasa que quizás no era la mayoría, no era el... Sí.
2: Antes eran los raros y ahora los raros son los que,
3: claro,
2: continúan juntos.
3: No era la norma, ¿no? Tener padres separados o ser hijo de padres separados. Ahora yo creo que cada vez, como es más común, al final lo acabas normalizando, se convierte como en una nueva...
1: Sí, sí, sí, totalmente.
3: Normalidad, pero está claro que cada vez es más común, claramente.
1: Montse, viendo entonces el contexto actual, que como dices es más común, ¿qué implica realmente empezar una relación cuando hay hijos?
3: Pues muchas cosas. Fíjate, lo primero que me venía a la cabeza cuando le has hecho la pregunta tanto a Alexandra como a Karma, ya por añadir como un puntito más personal para mí, lo peor de todo sería el miedo a encariñarme con ese niño, considerarlo familia y después tenerme que despedir de lo de ella, ¿no? Bueno, es otro tema, ¿no? Pero creo que también es interesante, ¿no?
4: No lo había pensado.
1: Sí, bueno, no, después justo veremos un testimonio de esto.
3: Súper.
4: Por eso necesitamos a Montse.
1: Sí. A ver, me parece complicado en realidad.
3: Ya, sí, sobre todo si tú quieres...
4: Claro.
3: Sí, sí. Sobre todo si tú quieres ser mamá o papá, no los tienes propios, ¿no? Y, wow. Bueno, ¿qué implica? Pues que van a verse afectados ritmos, prioridades, roles, también el tipo de conversaciones que vamos a tener y un poco como las fases por las que vamos a pasar, ¿no? Cuando no hay un niño implicado, pues hay ciertas conversaciones que no vamos a tener y no hay una personita a la que tener en cuenta. Creo que es importantísimo pensar que si tú estás saliendo con alguien que es madre o que es padre, su hijo o su hija va a ser su absoluta prioridad. Y no es que sea una opción, es que así debe ser. Y yo deberé aceptar que es así, que no voy a estar en el centro y que yo voy a quedar pues en un segundo plano. No significa que no pueda ser también una de sus prioridades, pero la prioridad clara absoluta va a ser esa personita y eso puede suponer pues conflictos. De ahí que creo que es importante que se tengan en cuenta con muchas conversaciones respecto a cómo se van a hacer las cosas, qué esperar, qué no, a nivel de ritmos, a nivel de roles, a nivel de límites. Entonces, implicaciones tiene muchas.
1: Claro, tanto Karma como tú habéis mencionado la palabra conversaciones.
3: Uh-huh.
1: ¿Cómo puede ser esta conversación inicial? ¿Qué cosas debería implicar esta conversación inicial?
3: Claro, depende de cuándo se dé. Si es la primera cita, pues podemos quedarnos muy en la superficie, ¿no? Un poco como efecto cebolla, vamos quitando capitas a medida que la relación avanza y podemos profundizar.

0: también el tema de roles, que se espera de ti, que no, y también que tú puedes ofrecer y que no, ¿no? No es un padre, no es una madre, pero sí es una persona muy cercana con quien va a haber convivencia. Si al niño o la niña hay que poner límites, ¿quién lo va a hacer? ¿De qué manera? ¿No? ¿Cómo nos comunicamos respecto a eso? Entonces, hay como muchas conversaciones que se derivan de eso. Igual que una pareja que todavía no son padres ni madres, deberían tener conversaciones respecto a la crianza, cómo queremos gestionarlo. Pues aquí también hay muchas conversaciones relacionadas con la crianza, pero no solamente, sino cómo va a ser nuestra relación y todo el proceso de introducir la nueva pareja a la vida de esa personita.
1: Claro, has dicho muchas cosas en esta conversación inicial. Pero sí que me surge como una duda, porque ahora hablaremos con Alfredo, y el otro día hablando con él un poco para ver su caso, me comentaba, es que yo no tuve esta conversación inicial que probablemente habría debido tener o que ahora te planteas que quizá hubiera existido.
0: Y esto es un comentario que sale en varios programas de una cosa es cómo debería hacerse y la otra cómo se hace.
1: Exacto.
0: Totalmente. Y quiero pensar que cada vez somos más conscientes de la importancia de tener ciertas conversaciones y que cada vez va a suceder menos lo que sea que le haya podido suceder a Alfredo, que ahora nos va a contar. Pero es verdad, una cosa es como la teoría, la otra la práctica, ¿no? Entonces, si alguien nos está escuchando y se encuentra en esta situación, pues ojalá pueda tomar nota y pueda aplicarlo a su caso.
1: Claro, ¿crees que si en el caso de que no se haya tenido esta conversación, es igual de efectivo, por decirlo de alguna manera, ir teniendo estas conversaciones a medida que van surgiendo
2: situaciones,
1: sí, ¿no? Situaciones que nos llevan a algo en el cual quizá esa persona no se siente cómoda o no acaba de ver algo claro y prefiere resolverlo con la pareja. Entonces,
0: totalmente,
1: mantener esa conversación y ir resolviendo partes.
0: Totalmente. De hecho, todo lo que digamos en esa primera, entre comillas, conversación debería ser revisable, porque una cosa es la teoría, cómo yo creo que me voy a sentir, ¿no? Un poco lo que decía Karma, cómo creo yo que actuaría. Y otra cosa es cómo me voy a sentir en esas situaciones. Es importante que la conversación sea fluida y que se vaya construyendo a medida que vayan dándose ciertas situaciones. Pero sí tener como unas ideas claras para al menos cerciorarnos de que vamos hacia la misma dirección o que no va a haber grandes conflictos.
1: Vale. Luego, comentabas antes de cómo presentar esa nueva persona al niño o niña. Y claro, has comentado el hecho de es el nuevo amigo de mamá o es el nuevo amigo de papá. ¿Tú crees que el niño lo va a entender? Pongo contexto, ¿eh? Y en este caso es mi situación personal. Yo soy hija de padres separados, que están juntados desde hace 1000 años, y me pasó de muy pequeña. Cuando mi padre me presenta a día de hoy su mujer, yo lo siento mucho, no entendí nada.
0: Yeah.
1: Es la nueva amiga de papá. Pues muy bien.
0: Yeah.
1: Ok. Yeah. Hasta que no vi la situación, no dije, bueno, espera, no es amiga de mi padre.
3: Sí,
1: no,
3: quizá habría que puntualizar también según la edad.
0: Sí, según la edad y las implicaciones, porque uno de los problemas con los niños es que ellos se hacen sus películas mentales y de dónde van a acabar ellos en todo este sistema. Pensemos, pasamos de un sistema de la familia original, dijéramos, ¿no? Pues con la expareja y con el niño, con la niña. La expareja, dijéramos, que sale, medio sale de ese sistema porque sigue estando en la vida, tanto de la expareja como del hombre o de la mujer, como del niño, y se forma un nuevo sistema, ¿no? Con esa nueva pareja. Entonces, primero, que son sistemas que terminan colindando porque va a tener que haber conversación, quizás compartimos mesa en algún momento si somos bienvenidos. Bueno, lo que iba a comentar es, ¿qué le podemos explicar o qué palabras utilizar, ¿no? Pues las etiquetas pueden ser importantes, pero más importante va a ser cómo va a cambiar la vida de ese niño o de esa niña. Si va a venir más por casa, si va a compartir ciertos espacios, qué puede esperar, qué no. Que a veces esperamos que surja como un vínculo súper estrecho solamente porque es lo que queremos, ¿no? Que se lleve muy bien, que se quiera. Bueno, momentos, se están conociendo, ¿no? Y sobre todo, anticiparnos a cualquier miedo, cualquier duda que pueda tener la criatura. Tenga la edad que tenga, pero poder anticiparnos y que haya un espacio de diálogo, de expresa cualquier miedo que te pueda surgir, cualquier duda. Pensemos que los niños se lo llevan mucho a ¿dónde voy a quedar yo aquí? ¿Qué va a pasar conmigo? Miedo a perder, pues, atención, cuidados, espacios. Entonces, todo eso, pues, anticiparnos.
1: ¿Crees que es posible definir el rol que va a tener la nueva pareja, madre, o sea, novio o novia, en este caso, al principio de la relación? Porque a lo mejor la nueva pareja no tiene claro cuánto va a querer implicarse con el niño o niña. Entonces,
0: claro,
1: definirlo de un principio quizás

0: no sé, como limitante en cierta manera, ¿no?
1: Claro, debería ir revisándose, ¿no? De alguna forma, quizás yo soy alguien que no soy muy de niños, pero después, ostras, lo acabo viendo claro. como familia, entonces quiero implicarme más. Bueno, y también habrá que tener una conversación, pero sí un poco como pues, la típica frase de no espero que sea su padre, no espero que sea su madre. Vale, ¿qué significa esto en realidad? Yeah. ¿No? ¿Qué implicación puede tener? Por ejemplo, pues a lo mejor algún día sí irle a buscar al cole y llevarle a merendar, no lo sé. Por
2: sí,
1: ejemplo,
2: es que
1: ¿no?
2: quizá las verdaderas dificultades vienen cuando existe una convivencia, ¿no?
0: Sí.
2: Ahí es cuando deben de empezar las verdaderas dificultades, porque ya no es la implicación que tú quieras tener o no. Ya habrás tenido tu conversación, pero al final convives.
1: Totalmente.
2: Y aunque tú no quieras ejercer de... Estás conviviendo con
1: sí,
2: ese niño
1: justo,
2: o niña.
1: Y contribuyes a la crianza, ¿no? Como modelo,
2: exacto.
1: con lo que haces, pero también con lo que dices. Y el que dices, hay una parte que deberá pues pactarse con el progenitor.
0: Hablando de estas dificultades, ¿cuáles son los conflictos más habituales que suelen surgir en este tipo de relaciones? De madre-padre con hijo-hija que se ha juntado con otra persona.
1: ¿Dificultades para la nueva pareja?
0: Conflictos dentro de la pareja que puedan tener relación con el hijo.
1: Para mí el gran tema son, los grandes temas son temas de prioridad en cuanto a espacio, en cuanto a tiempo, en cuanto a atención y también el tema de los límites.
0: Vale.
1: Porque al final, aunque yo pueda escuchar tu opinión respecto a la crianza, respecto a lo que crees que es mejor, es peor, cómo deberían hacerse las cosas, al final es mi hijo o mi hija y entonces yo decido. Eso para mí es un gran tema. Y también sí. el tema de las prioridades, ¿no? Quiero decir, si el niño tiene que seguir unos horarios, esos horarios para mí van a ser sagrados, tenga pareja o no tenga pareja. Mi pareja tiene que entenderlo.
2: ¿Y totalmente. Tú crees que es equitativo esta responsabilidad? Es decir, a ver si me explico. Que dices, mi prioridad será siempre mi hijo. ¿Es equitativo en hombres y mujeres?
1: No.
2: ¿Mi prioridad será siempre mi hijo?
1: No. Claro, ahí entraríamos en un tema ya más a nivel social, ¿no? El tema de responsabilidad y la culpa en las madres es mucho superior, es muy superior a la que sienten los padres, ¿no? Eso de estar cansada y sentir que aún así tienes tú que seguir y hacer, ¿no? O cuando alguien te cuida al niño o a la niña y sentir que tienes todavía como esa responsabilidad pendiente, debería estar haciéndolo yo. Pues me imagino estar en una cita, ¿no? Y pensar, ahora debería estar con mi hijo o con mi hija en casa, ¿no? Yo creo que no.
2: No es equitativo.
1: Aunque nos esforcemos porque haya igualdad, hay cosas que todavía nos queda mucho.
2: Quizás eso es un melón para quedar para otro
0: sí,
2: programa.
0: Sí, totalmente. Hace un momento mencionaba a Alfredo porque me comentaba que no había tenido esta conversación inicial. Alfredo, en tu caso, en 2012 empiezas una relación con tu pareja, quien tiene una hija de ahora 13 años. ¿Cómo empieza esta relación y cómo conoces a la niña?
3: Bueno, mira... Hay una cosa que quería decir antes y al principio
0: sí.
3: es que estamos ya aquí tratando el tema de que cómo tenemos que relacionarnos con las parejas, los hijos de las parejas de que nos vienen. Pero yo creo que hay un problema principal y es que cuando ha habido una ruptura anterior hay que ver cómo llega esa familia.
0: Mm-hmm. Sí.
3: Porque es que hay muchos factores que cambian la situación. O sea, depende de cómo la vivencia de cada uno.
0: Mm-hmm.
3: El cómo tú emprendes eso puede ser de una manera o de otra, completamente uh-huh. diferente. Hay muchos inputs que hacen que, porque yo conozco muchas relaciones donde algunas han ido bien, pero las mayorías no han funcionado muy bien. Siempre ha habido algún problema. Y entonces te das cuenta que, bueno, cuando tú vas a empezar una relación con una persona que tiene un hijo, empezando que tú no piensas, o sea, si sabes que tiene un hijo ya de inicio, porque en mi caso, ¿qué pasa? Yo llegué a mi pareja porque ya la conocía.
0: Vale.
3: Era amiga de mi hermana. Yo conocía al marido cuando eran parejas, cuando estaban casados, porque era grupo de colegas de mi hermana. Entonces yo los conocía. No teníamos un trato. Coincidíamos en un cumpleaños, en momentos puntuales. Ya los teníamos visto.
0: Claro.
3: Y quieras o no, pues en este caso a Laia yo ya la conocía de pequeñita. Entonces quieras o no, y ella me conocía a mí. Cuando llega la ruptura de su madre y su padre, pues con el tiempo, al cabo de un tiempo, pues mira por dónde, pues yo empiezo una relación con su madre. Con lo cual yo era consciente de que tenía una hija.
0: Claro.
3: Yo también tenía un hijo, ya venía de una separación.
0: Uh-huh.
3: La verdad, como también había pasado por ahí, todo lo que decís está muy bien. Pero yo creo que lo principal es que tú sabes que viene alguien que es indefenso, porque realmente es un pequeño, y que realmente tú dices, a ver, lo único que tú dices, habláis de pactar, de hablar, de cómo. Yo creo que hay sentido común de que tú vas a conocer a alguien, te enamoras de una persona que tiene un hijo, y lo que tienes que mirar es, oye, si te importa esa persona y te importa ese hijo. Y lo que intentas es su bienestar. Pensar en, oye, tú no sabes lo que ha pasado, pero tienes que intentar que sea feliz, que sonría, que corra, que realmente se encuentre a gusto. Y no dejas, tienes que tener muy claro también cuál es tu papel, ¿no? Y en mi caso, pues yo tenía muy claro que lo principal era su bienestar. Y el bienestar de su madre y de Laia en este caso. Entonces, con lo cual, también es verdad que cuando llega, ella llega, nosotros, claro, pasamos un periodo inicial mucho tiempo,
0: vale,
3: que íbamos y veníamos porque ella tenía la compartida. Al cabo de 8 años es cuando ella llega a casa realmente, ¿vale?
0: O sea, 8 años después...
3: De empezar la relación con, vale, su madre es cuando ella llega.
0: Vale, ¿vale? Os vais a vivir juntos.
3: Exactamente.
0: ¿Y esta convivencia cómo, qué tal funciona?
3: Bueno, la verdad es que funciona bien porque la Yaya, como te describí, es una niña que es muy responsable, es majísima, sabe estar, es educada y tiene, bueno, una alegría interna que además tiene un montón, es muy sociable, tiene un montón de grupos de amigos, ya te lo describía, tiene sus amigos en la escuela, los de la uni, los pijos, los progres, bueno, tiene infinidad. Con lo cual sorprende. Ya te demuestra que... Ah, y después llegaba a casa y ella no le tenías que decir nada. Ella responsable, estudiar, jamás se le ha tenido que decir, oye, ¿tienes deberes? Ella misma de por sí tranquilamente lo hacía. Con lo cual lo facilitó todo.
2: Hombre, claro.
3: Entonces, cuando te encuentras con ese problema, claro, yo te digo, yo cuando llegué a los 8 años después para convivir... Claro, su madre llevamos 8 años. Yo creo que si su madre, que era lo más importante, que es lo más importante en su vida, su hija, si ella hubiera visto que no hubiera podido ser,
0: claro,
3: no, vamos, no, no se hubiera dado.
0: No, desde luego.
3: No hubiéramos convivido.
0: Claro, Laia ahora tiene 13 años. Yo sé que...
3: No, ahora ya tiene 27.
0: Ah, tiene 27, perdona.
2: 13 cuando empezasteis.
0: Yo sé que ahora han habido un poquito más de conflictos, sí, en cuanto a los novietes de Laia.
3: Bueno, novietes no. Bueno. Ha tenido pocos.
0: Ah, vale.
3: No, pero es verdad que claro, cuando llega a casa realmente a convivir, ella tiene ya 18, 19 años. Entonces, quieras o no, ya bien, empiezan los novios, ya habían empezado los primeros, pero cuando empiezan los que llegan a casa, claro, tú dices, oye, claro, realmente tú ya te ves con su madre, tú ya te das cuenta y desde la distancia, porque yo el diálogo con su madre, si tenía que alguna cosa que hablar con ella, se lo decía primero a su madre es la que se encargaba.
0: O sea, ella era la portavoz.
3: Exactamente. Tienes que tener muy claro de que tú no puedes suplir a nadie. Tú lo que puedes es estar ahí y realmente intentar hacer en tu mano lo más posible porque tú quieres a una persona que viene con otra y lo que quieres es vivir y ser feliz. Y ya está, y eso es el fin. Pero la verdad, es difícil. Es difícil porque, claro, cuando llega una persona a casa que trae un novio, tú dices, bueno, muy bien, ya se planta y dices, oh, bueno, vale, pero es la niña. Entonces, la verdad es que muy majo también. Se le quiere, la verdad se hace quiere. Pero es verdad que cuando empieza el conflicto que más hemos tenido ha sido ese, el decir, bueno, ma, se puede quedar a dormir a casa.
0: Vale.
3: Dices, bueno, vale, encima ya vienes a casa, te quedas a dormir, te voy a poner en el sofá. Claro que no, pero ya te quedas un poquito así, ¿no? Pero bueno, es normal, la vida es así y no hay más remedio. Y es eso, porque también, ¿qué pasa? Somos súper protectores. Cuando llegan a casa, los niños no hacen nada, porque como lo sobreprotegemos, hacemos de todo. No ponen un plato, no friegan, no. Y bueno, pero ¿qué pasa? Que llegan a casa, él llega su novio y empezará a decir, oye, me quedo a dormir. Y entonces, bueno, tienes que pasar por ahí, lo tienes que entender y lo haces. Pero, claro, pasas de frecuentemente ya a ser un...
0: Un hábito.
3: Y tú dices, no, a ver, no estáis conviviendo, la edad no es, primero hay unos estudios, una serie de cosas, y no es para que, parece que ya tengáis una relación cuando no es así. Soy pareja, pero no estáis conviviendo. Y entonces ahí, pues poco a poco con el tiempo, pues llega un momento que, hablando con su madre, oye, que no puede ser, tantos días que ya se ha convertido en un hábito, que no me parece bien. Su madre no lo ve tan mal.
2: Bueno, pero también, es que yo tampoco
3: lo veo
2: tan mal.
3: Pero también me entiende.
0: Claro.
3: Y claro, ella siempre está, su madre siempre estará en medio. Eso claro. Es inevitable. Pero bueno, pero también entiende la postura mía de decir, oye, yo voy a mi casa, yo que soy muy tranquilo, y todo cambia.
1: Sí, ¿vale? Es una nueva persona, implicada en las dinámicas.
3: Sí, sí, pero bueno, y entonces tú dices, bueno, pues no, hay que poner algún límite, no puede ser así. Y esa es la única lucha de que primero ella, su madre, lo habló con ella y lo entendieron, o lo entendió, y bueno, pues durante lo típico, durante los primeros días, pues las primeras semanas, pues sí, bueno, si venían tres días, pues ya vienen uno.
0: Vale.
3: Pero bueno, como siempre, es poco a poco, vas tirando, llega un momento que vuelves a los tres.
0: Sí, esto es complicado.
3: Y entonces en ese momento sí es verdad que llega un momento que digo, bueno, ni su madre ni nadie. Los senté a los dos en la mesa, a la Laia y a Ruise, y yo le dije, oye, no, que vuestra madre ya ha hablado con vosotros, pero bueno, esto se está volviendo a desmadrar y no, las cosas son así.
0: Bueno,
3: ¿vale?
0: Te pusiste firme.
3: Sí, y ya está. Y bueno, y aún así, pues bueno, de vez en cuando ya sigue tirando, ¿eh? Ya ha seguido tirando hasta que, bueno, hace dos meses ya que ya se han ido a vivir juntos, vale. O sea, por fin.
2: Y lo he conseguido, le ha faltado.
1: Sí, sí. Pero eso, o sea, creo que también es una forma de como, incluso que ella te demostraba la confianza que te tiene, ¿no? O sea, no sé si me explico, ¿eh? De cómo poder permitirse hacer eso. Claro, yo a lo mejor con una persona con la que no tengo confianza, como padrastro, padre o como lo digamos, me daría, ¿no?, cosa de decir, uy, no voy a traer a nadie porque es que yo no sé cómo va a reaccionar, yeah. No sé tal. Ya después de tantos años es como que te adopta como uno, claro. Más, ¿sabes? No. Y te demuestra esa confianza, pues, con ese vacileo.
3: No, y es verdad que en los principios... siempre lo gestionábamos a través de su madre. Mm. Al final, pues su madre dice, es que estoy siempre en medio.
1: Claro.
3: Y para ella es un sarao bastante grande, ¿no?
0: Porque es la que tiene
3: la
0: que lidiar.
3: La niña insistiendo por un lado, claro, me mira, claro. A mí, que dices, oye, te lo tengo que preguntar. Entonces, llegamos a un momento en que no teníamos y creamos un grupo de WhatsApp donde estamos los tres. Claro. Con lo cual, ya cuando lo pedía... Ya lo pedía por el grupo,
1: claro,
3: de WhatsApp.
1: Claro.
3: Bueno, lo hemos modernizado.
0: Bueno, a ver, está bien. ¿Y la relación con su padre?
3: Bueno, la relación con su padre realmente es cordial, de hola, ¿qué tal? Si nos encontramos, claro, nos saludamos. Pero realmente también, como acabó la relación, como acabó, pues bueno, siempre han habido, bueno, una distancia, ¿vale?
2: Respetuoso.
3: Pero sí, sencillamente, oye, nos conocemos, nos saludamos y ya está.
0: Bueno.
3: Y no entramos ahí en ese tema.
0: Bueno, ya está bien.
2: Me ha hecho, claro, gracia una cosa que ha dicho, porque ha dicho que hablaban de que Laia, que no tenía, de que llevaba al chico, y ha dicho, no es la edad todavía. Lo ha dicho. Sí. Con 27 años.
3: No,
1: antes, cuando tenía 18.
2: Vale. No es la edad todavía.
0: Montse, ¿qué supone para un niño que entre una nueva pareja en la vida de su padre o de su madre?
1: Pues un shock. Y sobre todo dependiendo de cómo se haga, cuanto más espacio dejemos para las dudas, las inquietudes y la confusión, pues más shock va a resultar. Pensemos en el sistema, ¿no? Se trastoca, se incluye una persona, pero no sabemos cómo, en qué condiciones, qué va a implicar, cuál va a ser, cómo van a ser las interacciones que van a tener, pues, con nuestra persona, si me va a mandar, si no, si yo tengo que hacer caso a papá, a mamá, o hacerle más caso a esta persona. No la conozco absolutamente de nada, no sé si es digna de mi confianza, no sé si va a ser muy dura, muy flexible, no sé tampoco qué va a suponer a nivel de atención de mi padre o mi madre. Entonces hay tantas cuestiones como abiertas, tantas puertecitas que se abren, que claro, todo esto un peque o una peque no lo piensa como de manera explícita, pero claro, sí lo siente en forma de confusión, en forma de miedo, y se puede traducir en cambios a nivel conductual, ¿no? Pues sí, está más de mal humor, está más irritable, tiene celos, ¿no? Los típicos celos que, yeah, que aparecen.
4: Claro, claro, no, que iba a decir que es curioso que como todo el rato estamos como dando bastante por hecho de que será un niño o niña bastante pequeño, pero
0: bueno, depende, puede ser adulto, o sea, puede, claro, tener ya...
4: O adolescente, claro, sí, sí, que no sé qué es peor.
2: Adolescente, sin duda.
0: Bueno, entonces, sí, porque normalmente es cuando se lo toman peor, no sé,
2: sí,
0: por qué.
2: Sí, yo creo... Bueno, no sé si peor, pero sí lo expresan más. Sí,
1: yo creo que ahí son más conscientes del tema de lealtades.
0: Ah, puede ser, sí.
1: Es como que mi padre o mi madre rehazca, no me gusta esa expresión, pero entendámonos,
0: uh-huh, yeah,
1: rehazca su vida, es como estáis traicionando a nuestra familia.
4: Yeah.
1: Y yo creo que desde ahí es que se lo toman peor.
2: Pero eso es porque arrastramos ya una introspección de sociedad leal de la familia.
1: Sí.
2: Papá, mamá, sí, y tal, sí, largo, sí, pero yo creo que esto ya empieza a cambiar,
0: sí, un poco. Alfredo comentaba algo interesante y es que aunque al principio su pareja hacía como de portavoz entre Laia y él, él al final acabó poniendo sus límites, ¿no? Pero claro, yo me pregunto, ¿cuál es el límite, nunca mejor dicho, entre que nosotros podamos imponer nuestros límites y nos sobrepasemos?
1: Qué bueno esto. Pues te diría que debería verse cada caso. Que en realidad las líneas son muy borrosas.
3: La cuestión es que realmente ya hablamos del caso de los que funcionan bien, ¿vale? O que por lo menos todo ha fluido como más o menos con sentido común. Pero me consta de uh-huh, varios casos donde siempre hay celos por detrás, hay discusiones, hay broncas. Estamos hablando de lo que es ideal, pero por desgracia no todo es ideal, ¿eh?
1: Claro, ya, debemos, claro, partir de la base que ya en las familias donde los cuidadores son los progenitores biológicos, ya hay conflictos y ya hay como diferencias en cuanto a límites, ¿no? ¿A qué hora le has dicho a la niña que puede llegar? A las 12. Yo le he dicho a las 3, ya, por ejemplo, ¿no?
0: Sí, claro.
1: Cositas así ya suceden con los progenitores biológicos, pues imaginemos cuando viene alguien, entre comillas, de fuera. Uh-huh. Claro, en el caso de Alfredo, era un piso, entiendo, compartido de los dos, ¿no? No lo sé, me lo he supuesto, pero cuando es mi casa también, jolín, yo también tengo que decir
3: algo.
1: No,
3: era
1: algo,
3: mi casa.
1: ¿Eh? Ajá, pues.
3: A ellos...
1: Bueno, claro, ahí es que ibas a entrar en un detalle, en detalles,
3: claro, que
1: no quieres
3: entrar,
1: ¿no?
3: No quiero porque
1: no,
3: hay una
1: problema,
3: parte que... Claro, yo conozco mi parte.
1: Sí, sí.
3: Y también sé la otra, claro, parte, pero yo no puedo hablar de la otra parte.
1: Claro. Nada, no, nada. No, claro, no, por supuesto, no quiero meterte en ningún embolado. Pero imaginemos que el piso es de los dos. Pues si yo estoy también pues pagando gastos, esta es mi casa, yo quiero sentirme cómoda en mi casa, pues yo también voy a tener que poner mis límites, ¿no?
0: Absolutamente.
1: Entonces, por eso digo que es como un poco complicado.
3: Pero sí, eso que decís vosotras de que realmente... de que hay que hacer un diálogo previo, de ese, bueno, hablarlo. Yo realmente me gustaría saber cuántos casos realmente se hace ese paso.
1: Claro, por eso decía, una
0: bueno,
1: cosa,
0: claro,
1: es lo que se debería, sería aconsejable.
3: O sea, está bien que vamos creciendo y madurando, mm-hmm, como sociedad, pero es algo que hasta ahora yo creo, o a mí no me consta en muchos casos.
1: Se suele, claro, hacer cuando surge el conflicto.
4: Exacto.
0: He de decir que nuestras generaciones tienen como más herramientas, sí, a día de hoy en salud emocional, por decirlo de alguna manera. Entonces quizás están más concienciadas en torno a estos temas. Antes quizá no las había tanto o no se planteaban, que también puede ser, y quizá no se llevaban a cabo. Evidentemente es lo que ha dicho Montse, cada caso... es distinto, ¿no? Y cada situación llevará una cosa o a otra.
3: Antes también pasaba, ¿eh?
0: Sí, sí, seguro. Vamos a ver el caso de Ariadna, que ya la tenemos al teléfono. Hola, Ari.
5: Hola.
0: Hola.
5: ¿Qué tal?
0: Vamos a ver tu caso. Ahora mismo tienes 35 años y has dado un giro absoluto a tu vida, de vivir en Barcelona y ser urbanita total. Te has ido a vivir a Girona por amor. ¿Cómo ha sido esto?
5: Bueno, pues por amor, ¿no? Como la...
0: Vale, ¿por qué decides irte a Girona y no se muda él, en este caso, a Barcelona?
5: Bueno, de hecho, primero que ya no era ni Girona, o sea, es un pueblo, o sea, que bueno, encima doble el cambio, pero,
0: sí, sí,
5: pero básicamente porque él tiene un hijo que además es pequeño, tiene 4 años, y evidentemente pues no se podía mudar porque su expareja está allí, la vida del niño está allí, el colegio está allí.
0: Claro, sería un cambio muy grande. ¿Qué ha supuesto este cambio, en este caso, para ti?
5: Bueno, pues adaptarme a cambiar de una ciudad a un pueblo, básicamente, y a salir de mi entorno, por así decirlo, aunque sinceamente tengo suerte de que Girona está muy bien comunicado, que con el AVE se llega en nada, y al final esto ayuda, la verdad, a no desconectar tampoco de dónde vienes y de tu ciudad.
0: Si no me equivoco, tú ya conocías a tu pareja y a su hijo previamente a que empezarais a salir, incluso a su expareja.
5: Sí.
0: Cuando empezáis a salir, ¿te planteas cómo va a ser la relación con el niño o tienes dudas en torno a eso?
5: Bueno, más que dudas sobre la relación con el niño, porque al final creo que es, como nunca había experimentado esto, es algo que no me lo planteaba porque no sabía, o sea, tenía cero experiencia en esto y era como, bueno, no sé cómo va a ir. Las dudas eran más sobre el hecho de cómo llevaría vivir o una relación con alguien que tuviese un hijo, ¿no? Más o una convivencia con alguien que tenga un hijo. De hecho, una de las conversaciones que tuve con mi pareja al principio era él me decía todo el rato, bueno, tengo un hijo, y yo ya sé que tienes un hijo, todo lo que implica tener un hijo, y yo ya, y le decía, mira, yo igual que no te puedo decir que me da igual irme a vivir a un pueblo, no te sé decir si me da igual o no que tengas un hijo, porque nunca
2: Exacto.
5: he vivido esto, entonces,
2: es
5: yo te puedo decir que no me importa, y igual cuando pasen 6 meses, pues me doy cuenta de que para mí es un mundo. Pero vaya, se lo comparaba un poco con lo de vivir fuera de Barcelona. Yo le decía, a día de hoy te digo que no me importa, pero es que no lo he vivido nunca. O sea, no te puedo asegurar 100% que para mí va a ser algo que voy a transitar sin ningún problema.
2: Totalmente.
0: ¿Cómo está siendo este tránsito?
5: Pues la verdad es que mucho más fácil de lo que me pensaba.
2: Bueno, eso es positivo.
5: Sí, creo que también partes muy positivas, creo que ayuda bastante que el niño sea muy pequeño. Yo creo que con un preadolescente o adolescente debe ser más complicado. Creo, igual no, o sea, tampoco he vivido lo otro, pero creo que es más fácil, y también creo que ayuda mucho la relación que tiene él con su expareja y conmigo. O sea, creo que el hecho de que se comuniquen tanto y que haya tan buena relación ayuda mucho.
0: Claro. ¿Cuál es tu papel dentro de la relación con el niño y en este caso con la expareja?
5: Con el niño yo creo que es una fina línea entre si me ve como adulta o como amiga mayor. No como una niña, pero creo que es un poco una mezcla. Creo que él tiene claro que yo soy una adulta y que igual que su padre, pues en determinadas maneras en determinados momentos tengo una figura así más como de autoridad, pero creo que en la mayoría de casos me ve más como una amiga mayor que hay en casa.
0: Bueno, está bien que te tenga como una amiga en este caso.
5: Sí, respecto a la relación con la expareja, la verdad es que súper bien, porque bueno, nos conocíamos de antes y siempre hemos tenido buen rollo y se ha mantenido el buen rollo, así que en esto he tenido mucha suerte, porque viendo otros casos de gente que conozco, pues es la peor parte esta, yo creo.
2: Sí, sí, los casos de hoy parece que, pero yo conozco algunos que no bueno, son tan guays,
0: Evidentemente hay de todo también. En este caso, la pareja de Ari, si no me equivoco, acabó bien con la ex,
5: sí.
0: ¿No? Claro,
5: sí.
0: Eso también influye mucho.
1: Entonces,
0: ¿ha habido algún momento en el que tú te has planteado que quizás era más complicada la situación de lo que quizá en el primer momento habías pensado?
5: No, eso no, lo que sí que hay momentos en que tienes dudas sobre cómo tienes que actuar o hasta dónde puedes llegar o no, ¿no? Y muchas veces pues tengo conversaciones con Mark en plan, hostia, pues me sabe mal si he entrado mucho aquí a decirle esto, y él, no, pero a ver, que somos dos, ¿sabes? Que tú aquí ahora estás como también en el mismo tipo de papel, y yo, ya, bueno, pero no es mi hijo. O sea, es como más dudas de cómo actuar en determinadas situaciones, claro, más que en pensar que realmente es muy difícil o muy fácil.
0: Yo sé que algo que tú destacabas el otro día cuando hablábamos de este tema también era el hecho de, como dices, de las conversaciones, ¿no? De estas comunicaciones que quizás no habías tenido en anteriores relaciones, pero que con Marc estás valorando mucho.
5: Sí, creo que es importante. Al final, bueno, yo lo he vivido otras veces, no solo en pareja, sino en general, conversaciones de estas incómodas, ¿no?, que nos cuesta tener muchas veces y que al final es como, bueno, acabas teniendo un elefante en la habitación y está ahí, uh-huh, y es como no puedes ignorarlo. Y creo que ayuda mucho para situaciones que se pueden dar, ya sea con el niño, con la pareja o con quien sea, a actuar mejor, la verdad.
0: Absolutamente. Monse, sé que estás tomando nota de todo lo que está diciendo Ari. No sé si quieres aportar algo de todo lo que te has ido apuntando.
1: Me parece muy coherente y sobre todo a mí me gustaría subrayar la honestidad cuando ella le decía a su pareja, mira, yo es que no puedo prometerte nada. Eso me parece como lo más honesto que le puedes decir a una persona si esa es tu respuesta, ¿no? Desde el inicio, en la fase de enamoramiento, podemos hacer promesas que después no podemos cumplir.
0: Exacto.
1: Y, me ha gustado mucho también el tema de las conversaciones incómodas y también que él le matizase mucho el que tengo un hijo, es un poco como, pero piénsatelo bien, ¿no? Un poco como uh-huh, intentando cuidar su parcelita como padre, pero también cuidarla a ella, entiendo. Uh-huh. No como, pero tú has pensado B, ¿no?
0: Sí, exacto.
1: Y eso también me parece como muy, muy honesto, muy de cuidar al otro.
0: Ari, una última pregunta. Sé que en este caso tu pareja tiene un hijo. No sé si tú te planteas la maternidad o a lo mejor el hecho de estar viviendo ahora con el niño ha hecho que tú recules o que tengas más ganas.
5: No, la verdad es que no lo tengo, o sea, a día de hoy sigo sin tener claro si quiero ser madre o no.
0: Vale.
5: Y la experiencia con su hijo no me ha ayudado a desencallarme básicamente porque cuando en la posición de estar más in a tener hijos, pues es algo que cuando vivo con él o veo, por ejemplo, a Mar con su hijo, es un sentimiento que me crece de tener más ganas. Pero cuando la semana que, en este caso que es custodia compartida, la semana que no estamos con él, el tiempo que tenemos para los dos, cómo dedico yo mi vida, mi tiempo y todo a no a un niño, ¿no?, por así decirlo, también me acrecienta más la sensación de lo contrario. Entonces es como, bueno, pues estoy un poco igual en este momento.
0: Dime.
5: Que también creo que es algo que también hay que hablar, ¿eh? O sea, yo esto con Marc también lo hablé, yo ahora no lo tengo claro, pero ¿qué pasa si yo el día de mañana de golpe decido que sí? Y creo que esta conversación la tienes que tener con alguien que tenga un hijo y con alguien que no tenga un hijo.
1: Sí,
5: o sea, que no.
0: Sí, absolutamente. Ari, muchísimas gracias por darnos este testimonio. Espero que te siga yendo todo genial, que tiene toda la pinta. Te mando un abrazo.
5: Muchas gracias. Que vaya muy bien.
0: Hasta luego.
2: Adiós. Chao.
5: Chao.
0: Y del testimonio de Ari vamos a pasar al de Pilar. En este caso es un testimonio que teníamos por escrito y lo hemos pasado con inteligencia artificial en voz para poderlo escuchar, ya os lo aviso.
2: Somos modernas.
0: Somos modernísimas. Pilar es una mujer de 54 años que ha querido explicarnos cómo ha vivido dos situaciones. Una con padres separados y la otra estando en una relación con un hijo de la otra pareja.
6: Yo he pasado por los dos lados. He tenido madrastra, puesto que mi madre falleció y mi padre se volvió a casar cuando yo tenía 18 años. Ella nunca hizo nada por acercarse a mis hermanos o a mí. De hecho, ha sido una experta en malmeter y consiguió que cortáramos muchísimo la relación con mi padre. Ojo, que esta señora no tenía ninguna obligación de cuidar de nadie, ni mucho menos, pero tampoco malmeter ni fomentar las malas relaciones entre todos con mentiras continuas y ganas de liarla, como hizo repetidamente. De hecho, una vez fallecido mi padre, no hemos continuado con la relación. Dicho esto, ahora soy yo la que tengo una relación de pareja con un chico con un hijo, al cual he visto crecer y al que quiero tanto, o más que mis sobrinos. Pero al contrario que lo que contaba antes, nunca uso el término madrastra, porque, para mi caso particular, por lo que yo he pasado, suena despectivo. El hijo de mi pareja tiene su padre y su madre, y luego estamos las parejas de sus padres. Supongo que ahí está la clave, saber dónde está nuestro sitio, normalizar la situación de un hecho que ya es normalísimo de por sí y, por encima de todo, que el niño vea absoluto respeto con cada una de las partes, que esto sí que es más difícil de encontrar, por lo que veo. Y, por mi caso concreto, lo trato como si fuera un hijo porque no quiero repetir con él lo que hicieron conmigo. Yo lo quiero en mi vida para siempre.
0: Claro, es un caso complicado porque sí que es cierto que en ningún momento hemos hablado de estas etiquetas de hijastro, madrastra, que socialmente suenan mal. Son horribles porque...
2: Bueno, supongo que
0: porque siempre hemos dicho que es malo.
1: Por la Cenicienta.
2: La Cenicienta.
4: Sí, total. Te juro que lo estaba pensando,
0: pero yo creo que es porque lo hemos asignado a que en la Cenicienta era algo malo, pero claro, realmente no tiene que ser.
4: No, porque en la RAE aparece como...
0: Bueno, que lo ponga en la RAE tampoco significa que nosotros
4: no, pero
0: no
4: que, parece que bien, me refiero que es el nombre de lo que es.
1: Sí, total.
2: Sí, pero antes en la RAE salía minusválido en vez de discapacitado.
0: Bueno,
2: y
0: también sale crocreta y tampoco es que sea correcto. Bueno, fuera de eso, Monse, yo te quería preguntar en este caso. Es complicado porque creo que en este caso Pilar ha resuelto en cierta manera un poco las heridas emocionales, sí, que podía haber tenido de la relación de su padre y de la pareja de su padre.
1: Totalmente.
0: Pero no sé qué heridas podría haber tenido en el fondo si ella pues no hubiera actuado con madurez o se lo hubiera llevado de otra manera.
1: Pues sí, podría haber escrito la misma historia con ese hijastro. Lo que ha hecho es sobreescribirla, ¿no? De alguna manera también está sanando su propia historia cuando lo que ofrece es distinto. Me ha gustado mucho lo que ha dicho, ¿no? Antes Alfredo ha dicho que esto es de sentido común. ¡Jo! Ojalá. Ojalá para todo el mundo fuese así lo de cuidar y hacer feliz a ese niño o esa niña. Fijémonos que decía que era una experta en mal meter y aunque no tenía la obligación de cuidar a nadie, ok, cierto, eso es verdad, pero tampoco hacerles la vida imposible o generarles una herida de rechazo o cualquier consecuencia que hayan podido tener, que hace como honor a esa palabra en su más término despectivo de madrastra, ¿no? Entonces, ni una cosa ni la otra. Y al final, depende tanto de cómo esa persona pueda gestionar sus emociones, ¿no? Y allí veo como muchos celos, mucha competencia y mucho miedo a perder como el estatus, ¿no? ¿Por qué pongo todo esto sobre la mesa? No conozco el caso, pero sí que si nos quedamos un poco como con el arquetipo de madrastra, lo que tenemos es una mujer que tiene celos de los hijos y de la posición privilegiada, sí, que tienen, uh-huh, los hijos y cómo intenta como compensar ese sentimiento de amargura interno que aparece por los celos, pues fastidiando al otro, haciendo que el otro se hunda, ¿no?
2: Pero creo que no hay que dejar de lado que la culpa real y absoluta es del progenitor.
1: No estoy de acuerdo.
3: Es un símbolo de madurez, ¿eh?
2: Bueno, o sea, si no, tú consientes que la persona que está contigo trate mal a tus hijos, la culpa es tuya.
1: La culpa es compartida. Cada uno debe hacerse cargo,
2: o sea,
1: de su
2: evidentemente,
1: propia conducta, pero cuando
2: si ella
1: tú
2: es
1: ves...
2: idiota, si tú, son tus hijos, saca la idiota.
1: Jo, idiota, o depende de lo que haya hecho, maltratante incluso.
2: También,
1: ¿no?
2: Exacto.
1: Pero, sí. No es tan fácil, porque a saber qué ha vivido ese hombre al lado de esa mujer. Si era esta la conducta lo que le ofrecía a los hijos, ¿no? Pues no lo sé cómo era con el padre. No entiendo lo que quieres decir. Al final, tú tienes como tu responsabilidad para con tu hijo y debe estar por encima de cualquier relación de pareja. Eso te lo compro, vamos, es que no tengo ningún pero. Pero... La primera responsable de su conducta es esta mujer.
2: No, sí, tanto, evidentemente.
0: Sí, sí. Uh-huh. Claro, bueno, aquí hay límites, no, que deberían haberse puesto, evidentemente.
2: Sí,
3: sí. Sí, pero no. Aunque si en algún momento dado nos equivocamos, uh-huh, la otra persona tiene que estar ahí también, porque su hijo o su hija,
0: sí,
3: o sea, eso también tiene que estar y tiene que salir.
2: ¿Progenitor tiene que corregir a la otra persona
3: no
2: o mandar a la
3: corregir,
2: idiota?
3: Pero no puedes, tienes que poner también unos límites en ese sentido, ¿eh?
0: Exacto. Sí, sí, total. Vamos al último caso antes de que nos quedemos sin tiempo. En este caso es el de Andrea, quien llevaba muchos años con su pareja y se ha roto la relación. He de decir que Andrea conoce al hijo de su pareja desde que nació, porque empezó con el padre desde que su expareja, entre comillas, estaba embarazada. Y a día de hoy el niño tiene 12 años, si no me equivoco, y ahora han roto. Vamos a escucharlo.
7: En mi caso, cuando conocí a mi pareja, el bebé aún no había nacido. Le quedan todavía un par de meses por nacer. Y bueno, pues en su momento pues quise darle la oportunidad para conocerle y ver pues si seguía adelante o no. Y la verdad que bueno, pues todo fue muy bien. Con el bebé la verdad que todo fue muy fluido, muy bien. Lo teníamos por semanas alternas. Entonces, bueno, como era muy al principio, pues yo coincidía muy poquito con el bebé. Y hasta no fue hasta que tuvo 4 años, que ya pues nos fuimos a vivir juntos. y ahí ya sí que me encargaba un poquito más del peque, pero fue siempre todo muy fluido, muy bien. La única sí pega pues fue que la madre tenía sus celos en algún momento, pues porque pensaba que yo quisiera quizá pues tener su posición, pero bueno, enseguida vio que yo al niño me lo quería pues como si fuera un hermanito, un sobrino, y que yo no iba a ser la madre. Yo simplemente pues oye, intentaba pues que el peque se lo pasara lo mejor posible mientras estuviera con nosotros. Ahora ya tiene 12 años, tenemos una muy bonita amistad, compartimos muchísimas cosas. Y bueno, si me lo plantearía o me hubiera planteado de tener un peque por mí misma, pues bueno, me hizo cambiar un poquito pues ver todo lo que tenía pues tener un bebé y la dependencia, ¿no? Pero al final descubrí que yo era una mujer más independiente de lo que creía y al final pues no decidimos tener un hijo nuestro, pero bueno, encantadísima con el que tengo a medias.
0: Claro, aquí también se ha comentado el tema de los celos. Otra pregunta que le hice a Andrea y que no nos va a dar tiempo a escucharla es la relación que tiene actualmente con el niño. Los padres se han separado y ella nos ha contestado...
4: Bueno, los padres, ella no es la madre.
0: Bueno, o sea, sí, perdón. Sí,
4: ella que ahora esta relación sí, se ha roto.
0: La relación se ha roto. Ella sigue manteniendo esa relación con el niño, que ahora ya tiene móvil y puede contactar con ella y tenerla en cualquier momento que quiera hablar con ella. Si necesitan que vaya a buscarle al cole o lo que sea, lo sigue haciendo y sigue habiendo un vínculo bastante fuerte. Con lo cual, creo que es positivo. Monse, sé que has ido tomando bastantes notas sobre el tema. No sé... ¿Tú crees que en este caso, ahora que ha terminado la relación, creo que también está todo bastante reciente, se va a poder sostener que en este caso Andrea siga teniendo ese contacto con el niño, aunque nos diga que sigue teniendo un contacto por mensajes, se siguen viendo?
1: Sí, ¿por qué no? Creo que es importante explorar qué tan cómodos se van sintiendo cada una de las partes, ¿no? Y si cada uno sabe dónde está como su lugar, yo creo que sí que es posible. Ahora bien, cuando pues el padre de este niño pues tenga una nueva pareja, habrá que ver cómo eso sienta a la nueva pareja, cómo se gestiona, ¿no?
2: De alguna... Son muchas madres. Son
1: bueno, muchas. Madres no, porque
2: mucha gente ahí.
1: Lo ven como una relación de amistad, por lo que han comentado. Sí. Yo lo vería como algo más paterno-filial, sin ser mi hijo, ¿no? Pues más como un sobrinito, así. Y, ostras, si son vínculos que le suman, jolín, estupendo.
0: Sí, totalmente. También ¿no? Es cierto que en este caso el niño es que desde que ha nacido ha visto esa figura dentro de casa. Entonces... Ya. Es difícil que se rompa.
4: Aquí me he acordado lo que decía Monse al principio de el miedo de encariñarte con ese niño. Pues aquí seguro que ha pasado.
1: Sí, claro, yo lo que veo en Andrea y Ariadna es que es como que tienen lo mejor de los dos mundos.
0: Sí, totalmente.
1: Claro, son dos vivencias como muy positivas.
0: Sí, veremos a ver cómo evolucionan estas vivencias. Espero que haya ayudado a todo el mundo. Y antes de terminar, aprovechando que la semana que viene es San Jordi y que tenemos aquí a Monse, recuérdanos tus libros, por favor.
1: Sí, pues Amor Sano, Amor del Bueno, sobre relaciones de pareja, vínculos seguros, seguridad emocional, necesidades emocionales y El Obrador de la Esperanza, que es ficción, una novela del género feel good.
0: ¿Te vamos a poder encontrar en alguna paradita?
1: Ah, este año no.
0: Pero lo podemos comprar online.
1: Por favor, sí, también en vuestras librerías de confianza. Si no lo tienen, lo pueden pedir.
0: Perfecto, pues nada, estupendo. Ya tenemos libro para San Jordi. Muchísimas gracias a todos. Espero que con este programa hayáis aprendido o al menos os haya ayudado en algo. Nos vemos en el siguiente. Hasta luego.

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Cordiales saludos, amigos oyentes, nueva edición del programa Melismas, Acordes y Zapateo, Radio Alcores con la onda local de Andalucía, Radio Mairena, Radio Tomares y Radio Rubí en Barcelona. Con el cante, una nueva semana de flamenco, con todo el flamenco que se dispone a subir a los escenarios durante todo el verano, prácticamente ya proyectado. Iremos dando también cuenta de, complementando con los programas anteriores, de algunos de los acontecimientos, festivales, citas programadas. Para comenzar, lo hacemos aquí, en la comarca de los Alcores y en el Viso del Alcor, con el cante de Segundo Falcón por Granaina y Rondeña.

Granaina y Rondeña con Segundo Falcón y Paco Jarana a la guitarra en aquel disco Un Segundo de Cante del año 2002, más reciente. A tan solo hace unos días nos vamos a remitir, concretamente el jueves de la pasada semana, día 21, cuando recibía el maestro Falcón en Almería un merecidísimo homenaje en el contexto de la Semana Flamenca de la Peña Flamenca El Taranto, que había arrancado con el cante, por cierto, de La Macanita en esta 54ª edición. En el escenario, pues también estuvo el día 21 el artista Segundo Falcón con una guitarra de lujo, la de Tomatito, Las Palmas de Pescaito y José Antonio, actuando en ese importante certamen Segundo Falcón, también de la conocida familia de los Janega del Viso, de gran tradición cantaora. Volvemos a ese disco, Un Segundo de Cante, para escucharlo con la misma guitarra y por Solea.

0: entre italiano y flamenco, ¿cómo cantaría aquel Silverio? La densa miel de Italia con el limón nuestro iba en el hondo llanto del siguirillero. Su grito fue terrible. Los viejos dicen que se erizaban los cabellos y se abría el azogue de los espejos. Pasaba por los tonos sin romperlos y fue un creador y un jardinero, un creador de glorietas para el silencio. Ahora su melodía duerme con los ecos, definitiva y pura, con los últimos ecos.
1: Es el poema Retrato de Silverio Franconetti que abre el disco de Raúl Montesinos del año 2021, presentado aquí en el programa en su momento, homenaje a Silverio Franconetti, un recitado y una composición del poeta carmonense, profesor de literatura y gran aficionado al cante, José Luis Rodríguez Ojeda, porque abrimos una página dedicada precisamente a la memoria de Franconetti. Sus cantes directamente no los podemos escuchar porque se conocen a través de la recreación de artistas que lo conocieron o de figuras como Demófilo, que también lo conocieron, puesto que no había grabaciones todavía en aquel momento cuando él realmente se prodigaba con sus cantes y de alguna forma creaba escuela, este hispano-italiano tan asentado en Morón de la Frontera, de actualidad también con el libro de nuestro amigo Manuel Borges Casado Silverio, el hijo del italiano, que se va a presentar esta semana en el Viso del Alcor, el domingo 31 de mayo a las 12:30 del mediodía en el Teatro Municipal Antonio Machado, Sala Inmaculada Martín, que vendrá acompañado o acompañada esa presentación por un recital de cante con Miguel de Tena y la guitarra de Antonio Carrión, organizado por la Peña Flamenca Rincón del Pilar del Viso del Alcor y, cómo no, también por la Delegación de Cultura del excelentísimo Ayuntamiento. Esa es la cita y nosotros vamos a seguir unos minutos con el cante que evoca lo que fue el estilo, la manera de hacer el cante de Silverio Franconetti. Seguimos en ese mismo disco, homenaje a Silverio Franconetti, de Raúl Montesinos, para quedarnos con esta caña de título En la pila del bautismo.
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Silverio Franconetti. Silverio Franconetti Aguilar nació en Sevilla en 1829, murió en 1889. El cantador más importante de la llamada Edad de Oro del cante, por sus aportaciones al flamenco trascendentales que escucharon sus coetáneos, el resto de artistas, y que de forma indirecta ha pasado a través de ellos a las generaciones posteriores. Se crió en Morón de la Frontera, de donde era su madre. Allí aprendió a cantar siendo un niño, escuchando a cantadores como El Fillo. Él no era gitano, pero sí tuvo una relación muy estrecha con ellos y recibió su influencia. Eso lo explica su amigo Demófilo, que ha sido fundamental en la cadena de transmisión del conocimiento, tanto del artista como de sus cantes, que también escribió refiriéndose a ellos. Fue su primer biógrafo. Muy joven, Silverio se marcha a Sevilla, donde continúa aprendiendo los cantes, también marcha a Madrid, pero fue por poco tiempo porque Franconetti decidió hacer un viaje a América para alistarse en el ejército de Uruguay, llegando a obtener la distinción de oficial. A su regreso volvió a retomar pues esa vena cantaora, esa afición rotunda que le acometía, y aportó a los estilos pues lo que es su carácter personal, también en este caso incluyendo las influencias que había recibido en la escucha de las sonoridades de aquel hemisferio. Se dice que el Nitri siempre se negó a cantar ante él porque era payo, pero lo cierto es que, pese a esa animadversión, Silverio siguió enriqueciéndose con el cante. Montó un café cantante en la calle Rosario de Sevilla, por donde pasaron grandes figuras, entre ellas un joven entonces llamado Antonio Chacón. Según Fernando el de Triana, fue el único artista que todo lo interpretó bien, pero eso no se ha podido constatar ni comprobar, como decíamos, al no existir grabaciones directas que dejaran testimonio de su cante en su propia voz. Lo escuchamos ahora en el mismo disco de Raúl Montesinos, en su voz, con este cante por Serrana titulado Una noche oscurita.

Silverio Franconetti, esta página especial pues que estamos dedicando en nuestro programa de hoy a colación de ese libro, Silverio, el hijo del italiano, de Manuel Bórquez, que se presenta esta semana, el domingo 31 a las 12:30, en el Teatro Municipal Antonio Machado, con entrada libre, y como complemento también ese recital de Miguel de Tena con la guitarra de Antonio Carrión. Desde luego, si alguien se podía imaginar que Antonio Mairena no iba a hacer los cantes también de Silverio Franconetti, pues estaría totalmente equivocado. Los hizo y tiene registrados varios. Por cierto, que hay también estudiosos de la figura de Franconetti, al margen de Manolo Bórquez, como Juan Ayala Olla, que incluso se atreven a mencionar, sin que tampoco existan lógicamente grabaciones, porque no era el momento en que estaba pues todavía de manera, diríamos que popularizada, este formato de registro, que incluso el padre de Antonio Mairena pues la asocia. Lo que queda claro es que la influencia quedó por su padre o directamente por Franconetti en Antonio Mairena, como vamos a comprobar en esta Serilla y Cabales que hacía junto a la guitarra de Manuel Moneo.

El maestro de los alcores y también su visión particular, seguro que con algún añadido, algún ingrediente extra del maestro, que era pues también largo en lo que a la creatividad se refiere, en ese cante de extracto, evidentemente, pues silveriano, de Silverio de Franconetti. Uno más, en este caso con Miguel Poveda, Jesús Guerrero, en esa obra, Poema del Cante, de hace un par de años, 2024, Retrato de Silverio Franconetti, por Seguirilla.

Su grito fue terrible. 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Ahora su melodía duerme con los ecos, definitiva y pura, con los últimos ecos.

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1: Carcelera.
0: Cante sin guitarra, del grupo de las Tonás. Las letras son alusivas a cárcel, trabajos forzados, etc.
2: Página para adentrarnos en los cantes por carcelera, que realmente pues hay que diferenciarlos de la saeta carcelera, que bueno, son conceptos que en ocasiones se prestan a confusión y son palos diferentes, aunque evidentemente mayoritariamente ambos sin instrumentación, no siempre, porque la carcelera también pues en algún artista la ha hecho con instrumentación y con guitarra. Pues vamos a escuchar tres cantes por carcelera de esa familia del martinete, de la Toná, pero que argumentalmente, pues como acabamos de escuchar, pues guarda más relación con las penalidades de los presos y sus estancias carcelarias. Vamos a comenzar escuchando esta de José Menese, interpretada en el programa Cavilaciones de Canal Sur en el año 1995.
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tiempos alegres estos de Pentecostés, pero hay quien está evidentemente privado de libertad. Y es de eso va este cante por carcelera de la familia, pues, de las Tomás, de los Martinetes. Los Martinetes, pues, habitualmente acompañados por ese sonido del golpetear del yunque en la fragua. Nos vamos a quedar ahora en el disco Nuevos Cantes del Perro de Paterna, un disco que veía la luz en el año 1973 con el sello RCA, y estas son las carceleras o la carcelera que nos hace Antonio Pérez Jiménez, que era el nombre real del Perro de Paterna.

Y una más desde Dos Hermanas con Juan Agustín Fernández Vargas, Juan Talega, una carcelera por Martinete o Martinete por carcelera.

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1: Garrotín.
0: Cante procedente del folclore asturiano y galaico. Bailable. De tipo festero con ritmo de tango.

Ahí teníamos el cante de Manuel Castulo, en ese garrotín, El corazón por la boca, su disco del año 2014, y este Sabor a La Habana, como título precisamente de actualidad, más su hermano Juan que Manuel. Ahora lo escucharemos también porque va a ser uno de los artistas que participen en la cuarta edición nueva de la Primavera Honda de Mairena del Alcor el próximo 5 de junio a las 9 y media de la noche en el Paseo de la Antigua Feria, el lugar donde nació el Festival de Cante Hondo Antonio Mairena. Estará Juan Castulo con la guitarra de Manuel Herrera, Salomé Pavón con Ismael Heredia y Cancanilla de Málaga con Chapo Parro de Málaga, el baile de Carmen Argullo y en la presentación este que les haga. Vamos a continuar escuchando a la familia Castulo, pero ahora a Juan con la guitarra de Antonio Carrión en unos tanguillos de Alcalá que recuerdan la memoria y el hacer también de Fernando Mairena. Eran los viernes hondos del año 2019, prácticamente cerrando la temporada, y sin prácticamente cerrando la temporada aquel 31 de mayo. Y con estos alegres tanguillos, amigos oyentes de la Onda Local de Andalucía, despedimos nuestra nueva edición de Melismas, Acordes y Zapateo. Saludos cordiales en la mesa de sonido de Wenya Guerrero, Chema Cejudo al micrófono. Hasta la semana que viene, si ustedes quieren, que lo pasen bien.

Hola, muy buenas. Hoy suena el silbato en campo atrás para recibir a una auténtica fuera de serie. Rompió barreras en el arbitraje cuando el parqué aún era un territorio blindado, demostrando que la autoridad no se impone. Se gana en cada decisión bajo el aro. Saltó de las canchas a la gran pantalla y a los platós de televisión sin perder ni un ápice de esa mirada que impone respeto a 200 pulsaciones por minuto. Con nosotros, la mujer que arbitra con el reglamento en la mano, el carisma por bandera y el coraje de quien sabe que ser pionera no es un camino de rosas, sino una carrera de fondo. Poneros cómodos, hoy la ley del baloncesto tiene nombre propio. Hoy recibimos a Asun Langa.

0: Bueno, pues hoy recibimos a la pata que nos falta en esta mesa, una mesa, como siempre, de auténticas estrellas, donde tenemos al gran jugador, mito y leyenda de la Copa Cataluña y al coach con más títulos y que no conoce la derrota también de la misma competición. Así que nos falta una árbitra que tendremos en un momento para poner un poquito de orden aquí en campo atrás. Y como siempre vamos a empezar presentando a la mesa. A mi izquierda tengo aquí al coach, a Jesús. ¿Qué tal? ¿Cómo está Jesús?
1: ¿Qué tal, amigos? Muy buenas tardes. Pues estamos muy bien, un pelín resfriados con estos cambios de temperatura, pero realmente complacidos y muy expectantes de pasar un muy rato agradable en compañía de Asun, porque es uno de esos personajes, no ella, sino la figura del árbitro que es en este país, bueno, para qué negarlo, en mi propia persona es una de las figuras más controvertidas y que más debate despierta. Y va a ser un gustazo poder tratar de muchos de los temas que siempre debatimos entre nosotros, pues directamente con las personas implicadas, en este caso con Asun.
0: Hombre, siempre es bueno hablar o tener una persona que lo vive en primera persona, ¿no? Cuando nosotros podemos comentar lo que nos parece, lo que se puede vivir en una cancha, pero ella, que lo vive, como bien comentas, es también una de las figuras que yo creo que más, no sé si voy a decir por delante o por detrás de los políticos, pero que más palos recibe al día, ¿no? Una persona, una árbitra o un árbitro en este país, ¿no? Que es deporte nacional, la falta de respeto, el insulto y todo esto, ¿no?
1: Realmente nunca es suficientemente ponderada la figura del arbitraje y del árbitro, porque realmente es el pushing ball de muchas frustraciones hogareñas de aquellas personas que consideran que los espacios deportivos son los lugares para los cuales dar riendas sueltas a sus bajos instintos, sí, y desplegar todo aquel odio y rencor acumulado durante la semana en el día a día contra la figura de una persona que lo único que intenta es hacer su trabajo, pasarlo bien, disfrutar e intentar ayudar a que pueda desarrollarse el partido dentro de los cauces establecidos dentro de una normativa.
0: Pues esa es una de las personas que tendremos aquí en un momento. Y aquí a mi derecha tengo a nuestra estrella, que vamos a decir ya. Yo tengo curiosidad, Jesús, porque nos explique el restaurante que ha estado o que espera estar este fin de semana. Esos cachopos, esos ternascos que se come, esos platos tan elaborados en su... Lo podéis seguir en su Instagram, Pistola Oficial, y podréis degustar visualmente, porque físicamente no lo podéis hacer, solo lo puede hacer él, la estrella. Así que nada, Pistol, ¿qué nos tienes preparado este fin de semana? Bienvenido una semana más y no sé, si nos puedes adelantar algo.
2: Bueno, primero de todo, buenas tardes a todos. Sergio, Chus, un placer. La semana pasada tuvo mucho éxito nuestra tertulia. Sí. En esos minutos calientes donde se ensalzaron esos arbitrajes conflictivos o peligrosos contra un equipo apreciado aquí en el programa como es el Real Madrid. Y qué mejor que hoy traer un árbitro. Si es que la gente nos pide cosas, no. Y hoy Asun, dentro de toda la entrevista, se podrá comentar, y aparte de su show business televisivo, hay muchos temas por los que podemos hablar con ella, pero sigue, como habéis dicho, figura controvertida, la del árbitro, siempre con poca ayuda, porque siempre haga lo que haga, siempre acaba recibiendo palos, y creo que aquí en campo atrás pues nos faltaba la figura de un árbitro, de una árbitra en este caso, y creo que podemos preguntar y saber cosas pues de esta tercera pata de la mesa, que es el baloncesto. Hay equipos locales, visitantes, y esa figura respetada, a veces no mucho, como es los árbitros. Y de lo que has dicho, pues bueno, este fin de semana, bueno, viene cargadito. Tengo mañana un concierto. Música y talodisco, ya sabéis que hombre, yo soy fan máximo de CC Catch, Mother Talking, Samantha Fox, Fancy. Madre mía. Que Laszlo, ¿qué voy a decir de este grupo? Y voy a ir al Palau Sant Jordi, que se hace un especial Remember de los 80, pues de 5:30 a 12.
1: Lujo.
2: Con esos grupos que los 80 ya eran mayorcitos, pues imagínatelos ahora en el 2026, cómo estarán. Pero se bailará de la mejor manera. Y domingo voy al Teatro Apolo a ver La Ratonera, una obra mítica de Agatha Christie que lleva 700 años haciéndose en Inglaterra, en el Londres más profundo, y la versión pues española en Teatro Apolo, que si, como dice Sergio, si queréis saberlo todo, se colgará en mis redes y no os perderéis de nada.
0: No, Jesús, a buen entendedor pocas palabras bastan. Yo he entendido. Le he hecho una pregunta clara, quería saber restaurantes, entiendo que no nos lo ha dicho, nos ha desviado el tema, nos ha hecho un buen dribbling, porque creo que quiere comer tranquilo, está cansado de que le asalten mientras se está cortando el cachopo, de que lo asalten. Pero hablando de restaurantes...
2: Yo solo le podré decir una cosa, di una asistencia a un miembro de la mesa y solo quiero saber su opinión.
0: Bueno, la sabremos.
2: Bueno, no sé.
0: La sabremos. Jesús, Pisto no es el único que va de restaurantes. Yo sé que tú tienes ahí también entre manos, tienes cositas.
1: Pues la verdad es que sí, la verdad es que hemos intentado imitar a la figura de Pistol y además hemos hecho valer lo que siempre hemos apreciado mucho, que es el tener contacto con Pistol.
0: Sí, claro.
1: Y hoy he tenido la fortuna de compartir velada y mesa en el restaurante Tocat Loya, en Sardañola, con la unidad de compañeros de trabajo con los cuales trabajo,
0: a los que tanto
1: comparto,
0: aprecias.
1: Aprecio. Era la despedida de uno de los integrantes que se cambia de unidad y desde aquí quiero enviarle un afectivo y caluroso saludo a Vicente Ramiro, a Inma, a Gemma, a Javier y a mi jefe de unidad, Antonio, Tony Guerra.
2: Y hemos Tony para los amigos, ¿no?
1: Tony para los amigos. Y además hemos degustado unos platos de menú degustación exquisitos, un arroz con bacalao, unas croquetas, un postre fabuloso. Y realmente ha valido mucho la pena la velada. Pero lo que más ha valido la pena es que hemos hecho valer el código Pistol. Este código realmente
0: suculento.
2: Esto es increíble. Hay que aprovecharlo.
1: Es entrar, te ofrecen la carta y abajo código Pistol y a partir de ahí te chequean que está vigente, que es válido, lo haces valer, haces acreditación de que puedes hacer uso de ese código validada por el propio Pistol y el descuento es muy generoso y muy recomendable.
2: Hilo directo, Chus. Bueno, vosotros.
1: Tremendamente agradecido.
2: Vosotros tenéis hilo directo, sí, o sea, que podéis hasta enseñar una foto del equipo junto. Decir, coño, pues si yo hago los programas con él.
0: Sí.
2: Disfrutón. Chus es disfrutón.
1: Ha sido muy disfrutón y además tengo que apuntar que hoy he visto a Pistol con una barba muy bien rasurada, muy ajustada. ¿Cómo se nota que mañana viene muy calentito el fin de semana y ha pasado por boxes? Ese despeinado perfectamente alineado, ese pelo perfectamente descuidado.
2: ¿Cómo me conocéis?
1: Madre mía, Pistol hoy viene en sus mejores galas y sobre todo sabiendo el tipo de entrevistada que tenemos con nosotros.
0: No, aquí Pistol ya lo sabemos todos, no da puntadas sin hilo aquí nada es casualidad en esta mesa y bueno, pues Pistol se pone su mejor imagen para las grandes citas.
1: Yo no sé si Pistol quiere hacer mención, pero hablando del tema de los arbitrajes, ha sido, pues comentarlo tú, porque ha sido curioso que la semana pasada...
2: Ah, bueno, se comentó la figura de Cristian Cayuela.
0: Sí.
1: Gran amigo de la casa.
2: Sí, hombre, del cual hoy no podré cenar porque tiene otro partido. Cuando un árbitro es bueno, lo avisan para hacer todo tipo de partidos. Y el destino quiso que ayer otro miembro de la mesa, no sabemos si está aquí o no, haciendo sus trabajos de ojeador, viendo nuevas promesas.
0: Scouting, no sé si es de los Hawks o de los Rockets, pero es un scouting.
2: Pero muy fino estilista. Sí, entonces se pudo ver en directo la actuación de Cayuela.
0: Sí. Entonces, una actuación seria, ¿no?
1: Una actuación profesional.
0: Ponderada.
1: Una actuación contenida. Una actuación flexible. Yo creo que eso es muy valorable en un árbitro. El ser capaz de entender el nivel competitivo en el cual está arbitrando.
0: Y dialogante, ¿no? Dice que es un árbitro
1: comunicativo
0: muy dialogante.
1: Y adaptar el rigor arbitral y digamos, reglamentario, pues a la dificultad que presentan los jugadores. No es lo mismo arbitrar a un jugador profesional que a una jugadora junior de categoría preferente. Y realmente cuentan que Cayuela estuvo serio y muy acertado y realmente dignificó mucho lo que es el oficio del arbitraje, pero casualmente también hay que comentar que hubo voces de desaprobación una vez más.
2: Siempre hay gente.
1: Por ese colectivo poco mencionado, pero que también habría que tal vez hablarlo aquí, y yo soy miembro que forma parte de él, que es el público y los padres que asisten a ver partidos, que desde el más absoluto desconocimiento...
2: Sí. Rajan de todo, ¿no?
1: Opinan desde la bufanda de sus hijas o hijos y se ceban con los árbitros, que los pobres lo único que hacen es tener piedad.
0: Sí, hay que tener, tiene mucho mérito.
1: Tiene mucho árbitro. Mérito.
0: Luego lo hablaremos con Asun, tiene mucho mérito. Para cerrar el tema de tu amigo, compañero Ramiro, le deseamos mucha suerte. No sé si tiene algo que ver con el cuñado de comandante Lara o no, no sé si hablamos del mismo Ramiro, pero en cualquier caso, mucha suerte para tu amigo Ramiro y, oye, cuando quiera, pues nos puedes pagar unas cervezas, unas tapas, que siempre serán bienvenidas aquí por el equipo de Campo
2: Ese
0: Atrás.
2: Cambio de unidad, pues también lo puede hacer con nosotros en el restaurante, como has dicho, recuérdalo.
1: Tocad de la olla en Sardañola.
0: Claro, nosotros nos desplazamos sin ningún tipo de problema.
1: A ver, no llega al nivel de Vivari,
2: pero
1: realmente...
2: Pero bueno, Para comidas así en plan despedida, Ducat de Loya, Sardañola.
0: Piensa que Vivari es el restaurante oficial del
1: de Campo referencia atrás. De Campo Atrás.
0: De Campo Atrás, sí. Es el restaurante oficial donde comen los integrantes de Campo Atrás. 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Es decir, es difícil de superar.
2: Nocturno, además, que es...
0: Nocturno.
2: O sea, que
0: suele ser más caro.
2: No falta de nada, ¿eh?
1: Nocturno
2: no
1: de fin nada. De semana.
2: Sí, sí. O sea,
0: y quería comentar también... tenemos unos amigos, un podcast nuevo, unos amigos que, bueno, pues están muy ilusionados con que Pera, ya sabes tú, Jesús, que a nosotros nos pagan semanalmente que Pera felicite o promocione a algunos amigos nuevos. Y en este caso, pues lo vamos a hacer también porque han pagado el canon.
2: Bueno, ¿no? Es que nos escuchan y vieron que la semana pasada estuvimos Tirando a Fallar con José Manuel Puertas.
0: Sí,
2: y,
0: claro.
2: Y nosotros nos gusta ayudar, igual que nosotros empezamos de la base y estamos subiendo poco
0: ahora
2: a poco.
0: Arriba, pues...
2: Sabemos que esto cuesta. Entonces, quiero hacer mención a Profesionales en la Sombra, donde Óscar Castel da visibilidad a personas que construyen el deporte desde dentro. O sea, no esas caras visibles, sino esa gente que está dentro de los clubs haciendo que todo el engranaje salga bien, para que luego el fin de semana o cuando haya partido, pues todo salga sobre ruedas. Entonces recomiendo a todos los oyentes de radio que les guste pues este podcast, Profesionales en la Sombra, y que disfruten con Óscar Castel.
0: Claro,
2: se enterarán de cosas pequeñas, de clubes grandes, pero esas personas, utilleros, gente que hace que todo salga, pues como Juan en nuestro programa, como Roque... Esa sombra, esos personajes en la sombra.
0: Pero tan necesarios.
2: Hombre,
0: tan
2: vitales, necesarios. Vitales para el éxito.
0: Sí. Bueno, con Óscar Castel, digamos, también hace muy buenos megamixes.
2: Magmix 2, Magmix 3. Sí, sí, y con Tony Peret también en su momento, pero creo que se ha cambiado de bando. Y Mike Platinas, no olvidemos esos Max.
0: Mike Platinas.
2: Del 83-84, Mike Platinas, Tony Peret, José María Castel.
0: ¿Sabes cuál es mi Max Mix favorito? Porque hay muchos, está Don Disco, está los Max Mix. Max Mix que nunca.
2: Oh.
0: Os lo recomiendo que lo escuchéis. Salió entre el Max Mix 3 y el Max Mix 4.
2: Pues sí.
0: Max Mix que nunca.
2: Comienza a ser complicado decir tanto Max Mix, pero pasaremos el link.
1: Es un trabalenguas.
2: Para que la gente lo escuche.
0: Sí, sí, sí.
2: Sí. En un lugar de la Mancha, o sea, en un Max Mix de la Mancha.
0: Sí, sí, sí.
2: No, pues yo recomiendo los Max Mix, ¿no?
0: Tres tigres.
2: En un trigal.
0: Sí, sí. Bueno.
1: Tres Max Mix.
2: Pero bueno.
1: Que nunca.
2: Aquí se recomienda sitios para comer, música.
0: Sí, sí, sí.
2: Vienen todos los integrantes del programa. Webs de muchísimo nivel, on the core, entrevistas, que ahora nos hablará nuestro gran director de la web, que va viento en popa.
0: Ojo, perdona que te corto, porque acaba de entrar y antes de presentarlo, hablaba Jesús de esa barba.
1: No, es increíble. He notado un pequeño resplandor entrando por la puerta.
0: Es que tenemos
1: he
0: a Juan.
1: He girar la mirada y he visto
0: hoy,
1: Juan está
0: hoy es
1: delicioso.
0: Día grande para Campo Atrás. Hoy recibimos a Asun Langa, aparte que es una...
1: Madre mía.
0: Del mundo de la farándula.
1: Pero qué apurado ese afeitado.
0: Juan, ha tocado. Juan, ¿qué tal? ¿Cómo estás? Director de Campo Atrás, hoy con una barba totalmente perfilada.
2: Sí, sí.
0: Gran traje. Nos hemos puesto los tres de acuerdo, no sé si esto es casualidad o no, nuestros grandes amigos Wibo. Ya sabéis que hablar de Wibo es hablar de deportes, hablar de baloncesto, es hablar de calidad. Hoy nos hemos vestido para recibir a Asun Langa.
2: Tres en raya, ¿eh? Las sudaderas de nivel, algodón 100% transpirables.
0: Esto es perfecto.
2: Wibo, Campo Atrás.
0: Dejemos que Juan...
1: Sergio con su punto de gomina en el pelo, que le brille
0: justa,
1: un poquito, tú
0: justa.
1: Recortado, él apurado.
2: Lo de Juan es...
1: Aquí el único gitano soy yo.
2: No. Tú
0: poco a poco llegarás a nuestro nivel.
3: Ya te enseñaremos.
0: No desistas en eso, que vas por el buen camino. Me dicen que estás trabajando mucho y duro en la sombra. Llegarás
2: mucha,
0: a nuestro nivel.
2: Mucha elíptica, me dicen, y la
0: mucho,
2: bici estática.
0: Sí. Mucho cardio. Juan, ¿qué tal? ¿Cómo estás?
3: Muy bien, encantado. La verdad es que me he hecho yo la barba. Yo me la hago yo, no voy a ningún sitio. Hoy me ha quedado bien. Hoy reconozco que bien. Habláis de la web. Os recomiendo una entrevista a Nadia Fingal, jugadora de Casa de Mon, que lo ha petado en la web. O sea, está en el top 3 de visitas.
2: Dinos el top 3, Juan. Pone ahí en situación.
3: El top 3, así de memoria, aparte de la página principal de inicio, que es la que tiene que todo el mundo visitar. Están la guía de primera FEB de este verano, que lo petó entre las
2: secciones
3: de los equipos más modestos del baloncesto español. Está la guía de China del pasado mundial.
0: Hombre, por favor.
1: Que... La guía de China, pero...
2: Sí, porque tenemos ascendencia china con los... Sí.
1: ¿Tenemos una audiencia friki?
3: Sí, sí. No, bueno, al final, en el mundial, cuando hicimos la guía y España creo que se enfrentó contra China en un partido, hubo un boom de visitas.
2: Pero para ver qué equipo enfrentábamos.
3: Correcto. Y la de Nadia Fingal de Casa de Mon está en el top 3. Ha superado a Mariona Ortiz. O sea, en Zaragoza tenemos muy buenos amigos, tienen muchas visitas. Antonio hace un trabajo excelente. El club nos da facilidades para hacer entrevistas en el pabellón, que a veces no es fácil, pero mola. Son entrevistas que molan a jugadoras que son muy importantes. Al final, Fingal es la segunda o tercera mejor jugadora de Casa de Mon. Y como siempre, nuestra web en baloncesto femenino es referencia. Creo que no hay ninguna web que publique tanto baloncesto femenino como Campo Atrás.
1: Habéis hecho una mención en la web fantástica en Twitter. sobre el Día de la Mujer, el día 8.
2: Sí, también.
1: Que ha quedado una noticia, una publicación extraordinaria que recomiendo visitar.
2: Y comentábamos lo del el despido del entrenador de Sedis, y en la web ya estaba, que se comentó entre bastidores, lo comentamos, teníamos la noticia ahí. Todo lo que quieras saber, web de Campo Atas, entrevistas de nivel, actualidad, NCAA,
1: ya lo dijo nuestra amiga de la casa, Marta Fernández, bueno, que acudía a nuestra web para documentar verdad, sus cuando... retransmisiones rigurosas, con una información de primera mano.
2: Sí. Y siguen faltando cosas, se irán colgando poco a poco.
0: No puede salir esto todo a la vez, esto hay que ir paulatinamente y de menos a más.
2: Y se ha dicho Twitter, ¿qué ha pasado Twitter esta semana? Ha habido una avalancha de mensajes, poner situación a nuestro amigo de la casa.
0: Sí, nosotros, a ver, el gran Pepe Kubrick es el gran crítico oficial de Campo Atrás, pues cuando se escucha el programa... pues da su opinión, como nos gustaría que la diese más gente, pero en este caso el Twitter oficial.
2: Sí, hombre.
0: El ardía, que más criterio ardía tiene y el que tiene, digamos, carta blanca.
2: Pues que tenía para todos. Sí, sí, desgranó la tertulia de la Copa del Rey a la perfección.
3: Bueno, pero me llegaron rumores de que Ibai, el gran Ibai, está planeando que la velada sexta había un duelo Kubrick-Chus.
0: Sí, sí, bueno,
3: creo que se paga mucho ese combate en el ring. Porque cada uno tiene su opinión y...
2: Vimos un Chus muy peleón cuando salen dos términos. Arbitraje y Real Madrid. Eso fue... ardía. Las ondas ardieron en esos momentos donde pusimos calma. Porque la hoguera...
0: que actuar, ¿no? Poner ahí un poquito de... ¿no? Hacer como el árbitro, ¿no? Separar, ¿no? Sí. El árbitro de boxeo, cada uno a su esquina.
2: Nos pusimos... Parecían Larry Bird y Bill Laimbeer. Sí, sí, esto... Sí. Nos pusimos en medio porque es que...
1: Espero que yo era Larry Bird.
2: Hombre, claro. Bill Laimbeer, no sé quién era en ese... Pero bueno, Pepe Kubrick,
0: ya sabe, Pepe. Pepe esperamos tu gran criterio y tus comentarios en X cada semana. A mí me encanta leerlo.
2: A mí me hizo gracia la acotación a la película Aterriza como puedas a mi experiencia, donde acusó a Karim Abdul-Jabbar de aquella escena, que el niño dice, ¿eres Karim? Y dice que no, no soy Karim. Pues dice mi padre que no defiendes. Y sí que lo cogió por el pecho. Oye, dile a tu padre que sí que defiendo.
1: Que solo era Karim. Sudo la camiseta.
0: Era Karim.
2: Yo me pareció ver a James Worthy, es lo que dije. Yo no era Karim porque un 2.18 no cabía en uno.
0: Con las gafas, lo decía.
2: Con las gafas.
0: Con las gafas. Podía ser Karim. Karim o Worthy, bueno, al final... Bueno, difícil de distinguir.
2: Era difícil. Uno más alto que el otro. A mí me pareció que en un vuelo de Ryanair, sabéis que los aviones son pequeñitos, pues era un hombre de gama, no de 2.18, sino de 2 metros.
0: Bueno.
2: Pero bueno, me echaron a patadas, no pude acabar a abrazar si era uno o el otro. Pero buen detalle, gran película, Aterriza como puedas.
0: Hombre.
2: Leslie Nielsen, los clásicos.
1: Pero está todavía dolido por lo acontecido con Ryanair en su escapada a Menorca. Se le ha notado ahí un aroma.
0: El litigio sigue abierto.
2: Sí, hombre.
0: Jesús, hemos pedido una indemnización.
2: Tengo dos litigios abiertos: los 250 euros de dejarme tirado un día y los tickets del taxi. Si se cobra, se va a disfrutar en el Vivari. Solo quiero decir eso. Habrá
3: da
2: un menú.
3: Mucho, da para mucho, ¿eh?
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3: Qué generoso es, ¿eh?
1: Vamos sobrados, ¿eh? Por un momento.
2: A lo mejor hago dos.
0: Bueno, y suerte. A ver, suerte no. Quiero decir, para nuestra desgracia ya no está nuestro gran amigo.
2: Sí.
1: Alex.
2: Alex, no. Christian. ¿Cómo se llamaba? Cristiana. No, ¿cómo era el camarero?
0: Cristóbal.
3: X.
0: No. Bueno, nuestro gran amigo. Nuestro gran amigo. Era el metre, ¿no? Del Vivari. Bueno,
2: era el encargado del Vivari que nos ponía.
1: Aleccionaba muy bien a las compañeras de decir, a ver.
0: Esa bolsa bien llena.
1: A Pistol, trátamelo bien.
2: Esa bolsa estaba muy cargada y cuando vimos la realidad de otra persona que no era él. Vimos que esa bolsa había mucho aire.
0: Lo estamos echando de menos, ¿eh? A nuestro gran amigo.
2: Tocará hacer una visita a ver si ha vuelto.
0: Esperemos que haya vuelto porque, ya digo, nos trataba muy bien y por 1,90€ y esas bolsas yo creo que cenábamos los tres, ¿eh?
2: La verdad es que
0: los cuatro en este caso. Y sobraba.
2: Sobraba para el día siguiente, ¿eh?
0: Hay que llevar a casa, Jesús. Cuando vas al Vivari, que llevas tu bolsita a casa.
1: Una de mis hijas siempre me pregunta, papá, ¿vas a traer la cena del Vivari?
2: Bueno.
1: Digo, a ver, hija mía, hoy Vivari no se ha estirado.
3: Nos debería patrocinar, ¿eh?
2: Se intentó,
0: lo estamos intentando.
2: Pero justamente...
0: Yo creo que Cristóbal fue a hablar con el jefe para...

0: Entonces, exapillamos, ya comentaremos el programa que viene el porqué.
1: Sí, bueno, estamos esperando a Usun Langa, no sé, ahora ya el técnico Alex no, ya nos avisará. Sí,
0: con Alex Baños no hay fallos,
1: Alex Baños, no falla. Mientras tanto, pues, bueno, si queréis podemos comentar un poquillo, ¿hablamos de básquet o qué?
0: Bueno, la jornada de ayer de Euroliga.
2: Ah, pero aquí hablamos de básquet.
1: Bueno, ya hemos hecho un pequeño que repaso, entre nosotros de la vida. Hemos saludado, es decir, vamos a dejarlo claro, todos los que pagan su canon semanal por salir en el programa han salido.
2: A la hija de Juan, a su hija, que es una excelente jugadora de baloncesto en Maristas, no hablamos de ella. Que
0: Juan
2: nos
0: es muy prudente con sus cosas.
1: Porque la lleva en la sombra.
2: En sus redes sociales nos deja pequeños detalles.
1: Jesús,
2: esas lágrimas de baloncesto.
1: Juan no quiere que los focos y la presión de los medios se centren en su hija. Todavía quiere que crezca en el anonimato.
2: Y no quiere estropear una carrera sobre la que hay
0: un equipo que está creciendo como la espuma. Yo solo veo celebraciones y el ruedo es tipo Guardiola.
2: Correcto.
0: Ese equipo va para arriba.
3: Yo esta semana he decir que he sufrido el tema de las jugadoras de color de dudosa edad. Lo he sufrido esa semana con las carnes de mi hija, porque las niñas del Manlleu.
1: No queremos entrar en ese tema.
2: Habían comido más de la cuenta, más cocidos de los que tocan.
3: No lo sé, pero yo ya una día, que voy a ser la madre de las mías.
1: El otro día estuve viendo la minicopa, creo que fue Barça-Madrid la semifinal, y había un jugador del Barça que lleva años poniéndome gasolina en el Capral. Yo lo único que puedo decir, a partir de ahí que cada uno saque la
0: conclusión. Manlleu ya ha salido varias veces en este tema. Manlleu es un sitio de...
1: Sospechoso habitual.
0: Bueno, pues esas jugadores jóvenes y madres de edad ya.
1: ¿Qué os parece si hablamos ya con
0: Asun? Sí, hombre, ya hacer tiempo y que venga la estrella.
1: A ver, esa espectacular ya, radiante, me ha deslumbrado esa imagen perfecta, ese peinado. Mira qué sonrisa, Pistol. Sí, esa sonrisa cautiva al más pintado. Asun Langa, ¿qué tal? ¿Cómo estás?
4: Hola, buenas tardes.
1: Muy buenas, ¿cómo estás? ¿Cómo va todo?
4: Muy bien, ahí estoy viéndome en la Copa de la Reina. Qué bueno.
1: Bueno, claro, hemos buscado la imagen, no es casualidad, hemos buscado una imagen perfecta. Además, fíjate, mandando a los árbitros, se te ve como árbitra principal.
0: Sí.
1: Al final ya se ve quién maneja del trío arbitral, y entiendo, Asun, que tú eres la principal o tú no arbitras.
4: Bueno, ahí en ese partido no lo era. Iba de tres. Pero vamos, un placer estar ahí, o sea, pitar la final de una Copa de la Reina, pues da igual que vayas de uno, de dos, de tres, lo importante es estar.
1: Muy bien, ¿y dónde estás ahora hablando de estancias? ¿Dónde te encuentras?
4: Pues mira, ahora me encuentro en el trabajo de mi novio.
3: Intrusa.
1: Bueno, esperemos que no se entere, estarás en tu descanso, ¿eh? Hay que trabajar.
4: Sí, no, porque justo es que no he llegado a casa por el atasco y digo, mira, me paro antes, y me dejáis un huequito aquí en la oficina, así que aquí estoy.
0: Profesional para no fallarnos, ha decidido hacer parar en boxes para no fallarnos.
1: Bueno, aquí te decía una cosa, cuando la llamada de campo atrás te reclama,
0: hombre.
1: Es muy difícil.
0: Lo dejas que no, ¿eh?
2: ¿Lo dejas todo por campo atrás?
1: Bueno, habitualmente la gente lo deja todo por campo atrás, por pisto sobre todo, no. Por campo atrás en general... Sí, bueno, Asun, para quien te ha perdido la pista o no lo sabe, ¿a qué te dedicas en la actualidad? ¿Qué estás haciendo?
4: Bueno, yo sigo trabajando lo que me paga la hipoteca. Yo trabajo de comercial de ventas de unas firmas de peluquerías y de lujo. Y bueno, luego hago alguna cosilla con el pádel y el arbitraje, claro. Bueno, hombre. Y luego el extra del Grand Prix.
0: Hay extras por todos lados, ¿eh?
1: En el mundo de esa inclusión, sí. En el mundo de la fanática.
4: Y soy...
2: Demasiado extra este, ¿eh?
0: Importante lo de, ha dicho, productos de alta calidad. Nos interesa cuando acabe el programa por si podemos hacer un poco de...
4: Sí, sí, sí. O sea
3: que... Bueno, para barba en mi caso.
1: Para barba, porque Juan lamentablemente para cabello no puede ser. Pero bueno, oye, quizás...
3: Para barba también hay, seguro.
1: Ahí, hombre, para seguro. Para que esa barba brille, ¿eh? Sí, hombre. Sí. Yo tengo una curiosidad, has comentado, es árbitra, profesional, y cuando uno es joven y lo que gusta cuando es niño o niña, pues bueno, pues lucir en el deporte, pues siendo jugador de élite, reconocido, quizás pues ganarse la vida, quién sabe, tú decidiste pasar, entre comillas, permíteme la expresión, por el lado oscuro. Sí. ¿Cómo que decides? ¿Pasar por el arbitraje?
4: Pues mira, a mí lo primero es que siempre me ha encantado el deporte. Yo practicaba de todo, desde balonmano, natación... y bueno, una época joven de mi vida me apunté para un cesto Pero una amiga mía se lesionó y, bueno, hicieron un curso de arbitraje y fue lo típico de, bueno, pues tengo 14, 15 años, mis padres me daban 100 pesetas de paga y poco más. Y dijimos, venga, ¿por qué no nos apuntamos? Y oye, pues nos sacamos un extra los fines de semana haciendo algo, pues, bueno, del mundo del deporte que nos gusta. Y da la casualidad que, bueno, pues a mí me gustó el ambiente que había, etcétera. Mi compañera lo dejó y yo pues aquí llevo 25, 26.

0: Tres años ya.
1: Una vida, ¿eh? Un arbitraje.
2: Una vida en el arbitraje.
0: Sí, sí. Sí. Sí, es un mundo diferente, es difícil de entender, ¿no? Irte ahí al lado oscuro, que te protesten, bueno, etcétera. Pero bueno, tiene cosas muy buenas, gente que conoces y sobre todo, pues bueno, esa sensación, ¿no? De controlar un partido, de matar, ¿no?
1: Sí, sí, hombre.
0: Y que las cosas salgan bien.
3: Pero por tu primera respuesta de multiempleado, o sea, me sorprende que un árbitro de un nivel de, pues que has estado en Primera FEP, en Liga Femenina, no puedas vivir exclusivamente de eso, ¿no? Porque es como una profesión que dices, o sea,
1: sí, no sabemos si,
3: ¿en qué nivel, no? Si ya estás en el máximo de baloncesto femenino y no puedes vivir de ello.
0: No, pero es imposible, lo primero, porque nosotros no tenemos un contrato. Nosotros nos cobramos por el partido que arbitramos. Sí. Y claro, luego la competición empieza de octubre más o menos a mayo, abril. Hay muchos meses que tú no estás arbitrando y que luego ya depende, uno, hasta que tú llegas, si consigues llegar hasta ahí. Y luego, pues mira, yo he estado 5 años en la Primera FEP, ahora estoy en segunda, entonces claro, todo no es algo que sea, a no ser que, yo que sé, pues vivas con tu pareja, tengas otro sueldo, etcétera, pero es un extra. En la ACB, pues hombre, ya ahí así que pues, tienes tu contrato, puedes vivir. Pero claro, al final esto es un mundo pues como los jugadores, hoy eres bueno y te pagan más, hoy eres malo y te pagan menos, entonces no podemos vivir 100% de eso, ¿no? Es un extra muy bueno, pero bueno.
2: Ahora que estamos a las puertas del 8M, ¿no? Celebramos el Día de la Mujer, cada vez vemos más árbitras en la élite, como comentas tú, en ACB, ¿no? Y en Primera FEP empezamos a ver más árbitras. Parece que la cosa, por fin, se va normalizando. Bajo tu punto de vista, ¿cómo ves la situación de la mujer en el mundo del arbitraje a día de hoy?
0: Hombre, a día de hoy la veo bastante mejor que cuando yo empecé. O sea, prácticamente no había. O sea, creo que había una mujer en la ACB, no teníamos referentes. Sí que es verdad que gracias a, bueno, las tecnologías, las redes sociales, etcétera, se ha ido como visibilizando mucho más la figura de la mujer y yo creo que ya hay muchas chicas que comienzan arbitrando que ya tienen referentes, ya no se sienten extrañas, ya no, yo ya voy a los campos y da igual que seas chico que chica. Entonces yo creo que ha mejorado muchísimo, muchísimo, hay mucho camino todavía por hacer, pero yo creo que eso, gracias a muchos de las no, herramientas que puso la FEP en su momento, Universo Mujer, que sé, ¿no? Se nos visibilizó mucho a nosotras y pues muchas charlas que damos, que nos ven en la tele, pues gracias a Televisión Española, a Canal FEP, etcétera, que hace que se vea mucho la mujer arbitrando, creo que hace que bueno, pues que las chicas digan, ostras, pues si Asun está ahí, porque yo no voy a estar, ¿no? Entonces, ¿queda camino? Sí, pero yo creo que se ha hecho muy buen trabajo.
2: Has comentado que no tiene nada que ver ahora como cuando tú empezaste. ¿Tú sufriste alguna falta de respeto o alguna falta de educación o algo?
0: Sí, sí, mucho. Lo típico de vete a fregar o a lo mejor llegabas a partido y decían, tú eres el árbitro. O incluso me pasa todavía, con amigos que, pero el árbitro es también masculino y es en plan de, pues, claro que sí. O bueno. Sea, sí, pero al principio, claro, pues insultos de, pues, no vale para nada, esto es una cosa de hombres, cosas de esas, pero vamos, ya hace años que yo ya no escucho esas cosas.
1: No, hombre, por eso, si al final ella fue pionera, al final ella, para que ahora destaquen muchas más arbitras, pues alguien tiene que salir como precursor y bueno, y el mérito suyo, porque al final si fue de las primeras, y siempre hay mucho gente cortita con estos comentarios que bueno, que al final piensan que hacen gracia, pero bueno.
0: Hay gente que sigue todavía en la cueva y metido.
1: Sí, seguro.
3: Seguro.
2: No, el hombre de Cromañón, hay algunos que no han evolucionado todavía, pero bueno, al final hay que convivir, la viña del señor tiene que haber de todo. Has comentado que te estás viendo la imagen en aquella Copa del La Reina del 2019, esto para quien quiera vernos en YouTube podrá verlo también, esa misma imagen, o quien radiorubi.ca también. Tú fuiste pionera, como hemos comentado, en el 2019, en la Copa de la Reina, formando parte de ese trío. Cuéntanos esa experiencia en un gran torneo, cómo se vive, qué sensaciones tuviste, qué recuerdas, cuéntanos un poquillo todo aquello.
0: Bueno, incluso antes de esa copa, lo que pasa es que justo en esa pues se microfonó, se grabó esa, bueno, ¿no? Esa parte del arbitraje desde la pista de Endro, pero justo el año anterior que pité la final también en Vitoria, fuimos 3 mujeres, que es la primera vez en la historia que se han arbitrado 3 mujeres un partido. Y bueno, pues es mucha responsabilidad, ya no solo por el hecho de ser mujer, ¿no? Sino el hecho de que tú al final vamos allí 12 compañeros que pitamos los cuartos, la semi, la final. Entonces, eres como la cara visible, ¿no?, del arbitraje. Es mucha responsabilidad, pero a la vez es una satisfacción increíble. O sea, se vive... Yo me lo pasé genial, genial en esa copa, lo disfruté mucho, porque además iba, como digo yo, bien arropada con dos grandes árbitros de baloncesto, entonces pues... Y no, y al final el partido se dio muy bien, el ambiente en Valencia fue espectacular, también era justo cuando se retiraba el Haya, entonces no sé, había mucha emoción en ese partido, salió muy bien, que es lo importante, y joder, pues nada, terminé el partido, yo me acuerdo que llorando allí en el vestuario, soltando toda la emoción, y pues con mucha ilusión, ahora, joder, me da morriña.
3: Estoy viendo que es época COVID, ¿no? Estoy viendo gente con mascarilla, una pena, sí, claro, que el pabellón no estuviera muy a tope, a lo mejor.
0: Fue justo el año siguiente, el año siguiente.
3: Sí, sí, pero aún estaba la gente ahí. Sí. Y aguantar a Roberto Íñiguez en el banquillo desde la pista.
2: Es tan fiero,
1: sí, mucho nivel aquí en pista, ¿eh? Jugadoras y entrenadores de prestigio, ¿eh?
0: Sí.
2: Bueno, todos sabemos que para ser árbitro hay que tener una personalidad fuerte, ¿no? Hay que tener pues unos rasgos muy marcados. ¿Tú cómo crees que tu estilo ha podido influir en las nuevas generaciones que han venido después de colegialas? ¿Crees que has podido influir, has podido marcar, o como has comentado antes, has podido ser referente incluso para alguna de ellas?
0: Sí, mira, yo creo que, y eso fue un clic que me hizo a mí el arbitraje, porque tú veías a árbitras, ¿no? Y como esa sensación de como que tenemos que parecer bordes, tenemos que parecer sarcásticas o tenemos que parecer, ¿no?, muy serias, muy frías, o parecernos un poco a la personalidad un poco más masculina, por así decirlo. Y a mí me hizo un clic la cabeza porque yo no disfrutaba en los partidos. Yo, claro, yo veía ahí y decía, tienes que estar seria, tienes que, ¿no?, tener un... No puedes ser simple. Yo en mi vida normal soy una persona simpática. No puedes reír, no puedes disfrutar. Es como tenías que estar, ¿no?, como muy... Que te respeten de esa manera, ¿no? Como esa figura masculina, seria, tal. Y me acuerdo que un técnico que teníamos, de los que nos hacen informes de los partidos, me dijo, mira, hasta que tú no seas tú misma dentro de la pista, no vas a conseguir disfrutar de esto. Y así es como empecé, pues oye, hablar con las jugadoras, con los jugadores, a ser yo misma. Entonces hay una parte, no tiene nada que ver que tú seas profesional y que dentro de la pista cada uno tenemos nuestra personalidad. Entonces ya no es cuestión de mujer, hombre, sino que tú al final tienes una personalidad que tienes que intentar también trasladarla a la pista. Yo sé que soy muy dialogada, me gusta dialogar, me gusta hablar... hay momentos que a lo mejor estoy cabreada y me pongo más seria y me lo notan, pero bueno, yo creo que forma parte de la personalidad y sí que yo creo que se ha visto esa parte más humana, más sencilla, más natural de un árbitro que puede sonreír, que se puede reír, pero a la vez, pues oye, pues si te tengo que pitar una técnica, te la voy a pitar, o sea, una cosa no tiene que ver con la otra. Entonces, bueno, yo creo que sí que hemos dado ese paso un poco de la figura del árbitro serio, que no se le puede hablar, a, bueno, a alguien un poco más cercano. Yo creo que hemos acercado esa figura del arbitraje.
4: Sí, Asun, buenas tardes. A mí me encantaría hacerte 4 millones de preguntas sobre la figura del árbitro, porque... Al ser entrenador, pues soy tu rival. No lo soy para nada, en absoluto. Pero sí, la curiosidad está de, por ejemplo, yo te preguntaría, un árbitro, cuando se prepara, ¿en qué incide? No voy a hablar de preparación física. Preparación técnica para poder ejecutar su trabajo que él considere de una forma eficiente. ¿Qué es lo que valoráis? Pues, ¿cómo lo hacéis?
0: Sí, nosotros, yo te digo más o menos cómo nos preparamos, cada uno luego tiene su manera, ¿no?, los partidos, pero bueno, te mando una designación más o menos como un mes antes, entonces tú durante ese mes pues vas viendo cómo van en la tabla, si se han enfrentado antes o después, vas leyendo o escuchando ruedas de prensa, si hay jugadores que están lesionados, si no están lesionados, te ves si se han enfrentado antes, pues te ves el partido de antes... o yo qué sé, a la mitad del partido que viene, o como la racha que viene. Entonces, tú lo que tienes es intentar coger toda la información posible de lo que vas a tener en ese partido, qué jugadores están o qué jugadoras, cómo es el entrenador, quién, no sé, cómo es un poco el juego de cada equipo y ver qué situaciones te vas a encontrar en la pista. Esto no significa ni que... tachemos a veces de, ay, es que este es el que te se tira, tal. Bueno, sí, hay gente que... Bueno, simplemente Pero igual, y esto es verdad que se pone muchas veces, claro, pues es que me habéis puesto la etiqueta de, bueno, pero también tenemos etiqueta de este se tira todo de tres, sí, sí, este penetra, este solo juega por dentro, este, ¿no? Entonces, toda la información que podamos tener de los jugadores, para, pues eso, para la hora de cuando llegamos al partido tener un poco más. También, pues igual, yo que sé, el otro día pide un partido que una jugada, o sea, un equipo se estaba a punto de descender, el otro para entrar a playoff, entonces tú sabes que ese partido hay cierta tensión por parte de los dos equipos. Entonces tienes esa un poco o sutileza, o sabes que va a ser un partido un poco con cierto nerviosismo, entonces te preparas un poco emocionalmente y técnicamente pues para ver lo que se te va el partido, que sí, por dónde puede ir, vaya.
4: Y al hilo de eso que estás comentando, los entrenadores, pues hay diferentes corrientes de, digamos, de funcionamiento, ¿no? Hay esa escuela que piensa que los jugadores son un colectivo al que hay que tratar de una forma unitaria y a todo el mundo por igual. Y luego hay otro grupo donde maneja pues la flexibilidad según las circunstancias individuales de cada miembro de equipo dentro de un marco común, ¿no? Entonces, a nivel arbitral, vosotros cuando afrontáis un arbitraje, tú, bajo tu parada, tu forma de entenderlo, ¿Qué actitud adoptas? ¿El ser flexible según con el temperamento de cada jugador o eres estricta con todo el mundo? Decir, mira, lo que es para uno no le consiento al otro, pero al otro manejo según el contexto, la situación, flexibilizo de acuerdo a la persona con la que estoy tratando. No sé si me estás entendiendo.
0: Sí.
4: ¿Tú qué opinas flexible. Que es más conveniente?
0: Mira, al final se trata de que tú con las herramientas que tienes y lo que conoces de ese jugador o jugadora saques tu beneficio, hablo, a nivel, en esa situación, ¿no? Entonces, si tú tratas a todo el mundo por igual, no todos somos iguales. Entonces, yo sé que hay jugadores que son más dialogantes, hay jugadores que por más que le expliques una cosa, no te va a hacer caso, hay otros con los que puedes hablar más. Entonces, como los vas conociendo, porque al final los arbitras durante muchos años y te los vas encontrando en diferentes equipos, sabes con a quién le puedes hablar de una manera. Hay entrenadores que, oye, pues aunque esté cabreadísimo, tú vas con buenas formas, tal, le explicas y lo puede entender. Hay otros que no, otras que no. Entonces, depende el momento del partido y dices, mira, ahora no voy a ir a hablar con él porque es que no me va a escuchar. O sea, no, voy a ir en otro momento o directamente no voy.
2: Sí, ya esperas.
0: Entonces, claro, hay veces que yo, muchas veces me lo dicen en los informes de eres demasiado tal. Hay veces que intentas ir siempre por el diálogo y tal, y hay veces que por más que tú intentes dialogar no reconduce esa situación y al final llega un momento porque dices, mira, es que te tengo que pitar una falta técnica o te tengo que ir a avisar porque por más que te estoy intentando
1: ayudar,
0: reconducir esta situación no la consigo. Entonces, yo creo que el éxito, muchos de los éxitos que puedes tener en el arbitraje es conocer a los entrenadores, conocer a los jugadores, a las jugadoras, porque eso te ayuda muchísimo.
3: Sí, antes has nombrado que en la Copa de la Final os microfonaron. Y yo creo que esos vídeos me gustan mucho, cuando microfonan a un árbitro y se ve cómo interactúa con los entrenadores, con los jugadores en el colectivo. ¿Os gusta cuando os dicen, mira, hoy os voy a poner un micro? Y sacáis cosas positivas de eso, porque acerca al árbitro a la afición, que a veces es un poco no saber lo que están diciendo, cómo se comportan. ¿A vosotros os gusta esto?
0: A ver, a nosotros personalmente, bueno, a mí personalmente, bueno, me da un poco igual porque al final es lo que estamos. Es verdad que es cierta tensión, ¿no? Un poco, porque a veces hay ciertos comentarios que a lo mejor o tú haces con tus compañeros que no quieres que escuchen, ¿no? Pero a mí me encanta que lo hagan, se hace mucho en la CB, porque no todo en el arbitraje es veo, miro, pito una falta, voy. No, hay mucho control y mucha gestión cuando no suena el silbato, yeah, que es calmar a un jugador, explicar una falta, no sé, millones de cosas que sea. Muchas veces se dice que es el arbitraje preventivo, que es, oye, te estoy avisando de esto que no estás haciendo bien, como sigas haciéndolo, te hablo de manos en la subida de balón, jugador que está mucho dentro de la zona, ostras, pues es mejor decirle, oye, mira, salte o intenta cuando subas las manos, o sea, cuando subas el balón no metas tanto las manos, que al final tal. Hay mucho que hablamos con los jugadores o calmarlos o explicar ciertas cosas que yo creo que hacen que nuestra figura se vea que no solo estamos ahí para pitar una falta, sino que intentamos reconducir el partido para que vayan por la mejor manera, y eso es con el diálogo. Entonces yo creo que, joder, a mí me encanta cuando lo veo porque, y sobre todo también muchas veces bajo la presión y la tensión en la que estamos trabajando y tenemos que ser correctos, tenemos que hablar de una manera educada, y eso cuando estás a 200 pulsaciones, ojo.
1: Y ayudando al jugador, que es lo bueno también, que cuando el árbitro pone calma, un jugador que está muy acelerado, si no le pusiera esa calma, sería como contraproducente para el jugador, y si cuando se ve en directo o se escucha a vosotros... A mí también me gusta mucho, porque es que es un trabajo, aparte de arbitrar concentración, los de esto, el tiempo, de ir guiando a esos jugadores que están talentosos, acelerados. No, yo prefiero que fuera siempre así, o sea que...
0: Yo claro, que... y también, por ejemplo, muchas veces me preguntan, oye, ¿qué es lo que hacéis, no, en los tiempos muertos? Pues no estamos hablando de, oye, ¿dónde te vas mañana, no? O sea, es, por ejemplo, el tiempo muerto para nosotros es esencial, porque es una reunión entre nosotros de, oye... cómo está yendo el partido, dónde estamos bien, dónde estamos fallando, qué cosas están pasando, que tenemos que estar pendientes, oye, estos dos están picados, o estas dos cada vez que salen se enfrentan, no sé. Hablamos cosas que nos ayuden para que el resto del partido se reconduzca, y si estamos haciendo algo mal, o estamos siendo muy severos en las verticalidades, o estamos pitando faltas muy tontas, muy contacto no punibles... pues decir, oye, vamos a afinar un poco más, aquí estamos un poco bien, tal. Entonces, es un constante comunicación entre nosotros y con el resto de participantes.
4: Entonces, al hilo de esto, que oye, se agradece muchísimo tu transparencia y claridad en la exposición, ¿qué le dirías a aquel grupo de entrenadores que, en visto a esto que tú estás explicando, que tenéis que manejar según el contexto y la situación personal de cada equipo, partido, competición, jugadores, etcétera, pueden sentir que falta empatía y, sobre todo, que se adolece, que es la mayor queja siempre que hay en el colectivo de entrenadores, de equidad en el criterio? Esos entrenadores que se sienten agraviados... porque ven que el árbitro no es capaz de sostener un equilibrio en el criterio, en la aplicación de un criterio arbitral. ¿Tú qué tendrías que decirle a estos entrenadores?
0: Bueno, lo primero que...
4: Porque, perdona, Asun, porque eso es lo peor que se os puede decir. O sea, cada vez que a un árbitro le dices no tienes criterio, te cae la técnica inmediatamente. O sea, es acción-reacción, es casi un insulto, una ofensa. ¿No?
0: Bueno, no es que no tengamos criterios. Yo creo que cuando... Hay muchas quejas, evidentemente, por parte de los entrenadores, que llevan mucha razón, no lo niego, porque hay momentos en el arbitraje, en un cuarto, que de repente empiezas a pitar cosas que no son, o a dejar contactos que sí son, y tú eres consciente, ¿eh? O sea, somos conscientes, pero hay momentos que no eres capaz, porque nosotros no tenemos un cambio, venga, sal, que sale al siguiente, me paro, me concentro, no, tú tienes que ir minuto tras minuto trabajando, e intentando, pues, cometer el mínimo... los mínimos errores posibles. Entonces, cuando te dicen eso, hay momentos en los que tú eres consciente. Yo a veces soy consciente y digo, es verdad, vamos a trabajar en ello. O a lo mejor no llevan razón, porque hay muchas veces que hay contactos que te piden que dicen, mira, es que eso no lo voy a pitar aquí, ni allí, ni mañana, ni pasado. Esto es baloncesto, hay contactos, esto no lo voy a pitar. ¿Por qué no? ¿No? Entonces, depende quién te lo pida, cómo te lo pida. Y si realmente lleva razón o puede llevar razón, yo soy la primera que digo, oye, que me he equivocado, lo siento, eso era una mierda de falta, lo digo así. ¿Eh? Sí, no. Hay veces, sí, es verdad.
1: Cercana, el
0: 80% de las veces me sale bien y me dicen, pues, ¿qué te voy a decir? Pues, y alguna vez, porque me dice, pues intenta estar más atenta. Digo, pues, pues ya está. Me podía dar un putito en la boca. Pero, sí. Pero es que es verdad, o sea, es que al final nosotros también fallamos y créeme que nuestra intención, y nosotros tenemos informe uno de cada dos partidos prácticamente, nosotros intentamos afinar, pitar lo claro, lo evidente, lo que realmente genera una desventaja y que el partido esté controlado. Es nuestra función, pero hay veces que se nos puede ir y es que es verdad.
1: Sí.
0: Y hay veces que tú estás más concentrado, tu compañero menos, y al final somos dos, ya ahora somos dos, luego tres... Y de repente dos están pitando muy bien y otro pita de otra manera.
1: Sí.
0: Entonces hay esos cambios de criterio que son los que alteran y los que yo entiendo que los entrenadores o las entrenadoras pues se cabreen y te protesten con toda la razón. Luego está en cómo protesten.
1: Sí, eso también es clave.
0: Claro. Yo siempre digo, mira, no hagas gestos en un momento que esté el balón parado, me llamas, oye, has un tapa, pa, pa, pa. Pero ahí nosotros hay gestos, hay... pues eso, aspamientos, etcétera, que por mucha razón que lleves, estamos obligados, por criterio nuestro de nuestra de eso no se puede permitir y es técnica directa o un aviso o tal. Lleven razón, no, ojo.
1: No, pero los coaches ya son gatos viejos, saben meter esa presión del público. Al final ya, a ver, que ya se sabe hacer esto de así, esos aspavientos te meten todo el público encima, o sea, ya saben hacerlo de una manera disimulada. A ver, que nosotros tenemos aquí un coach que te está haciendo un uno a uno, uno contra uno, que era de esos que sabía mover bien el partido, ¿eh?
2: No, hacía aspavientos pero mirando a la grada, ¿no? Sí. Diciendo, no, que yo estoy diciendo a la grada, ¿no?
0: Claro. Y nosotros muchas veces somos conscientes de eso y yo soy la primera que digo, oye, que no nos altere el ruido, que esto no va con nosotros. Es decir, nosotros estamos arbitrando bien. Otra cosa es que el entrenador, etcétera, quiera echar la grada encima, quiera alterar a los jugadores. Pero cuando tú sabes que lo estás haciendo bien, lo que tienes que intentar es evadirte de ese ruido, que es completamente entendible, porque esto es un deporte y la afición está para eso, ¿no? Pero eso es un trabajo también psicológico muy fuerte que nosotros tenemos que tener y decir, oye, no, está bien, estamos bien. No nos dejemos guiar por eso. Y yo incluso a veces a entrenadores, y porque es que se ve y se plasma cuando un entrenador está fuera de sí, que está nervioso, es que se lo plasma a sus jugadores y dentro del campo. Y yo había veces que he dicho, oye, que a mí me parece muy bien tal, pero es que estás trasladando tu nerviosismo y tu rabia al campo y no te está beneficiando, pero bueno.
4: Oye, está siendo fantástica, ¿eh? Fantástica la respuesta.
1: No, por la transparencia que tú has dicho, lo está contando.
4: Es que esta comunicación,
1: sí.
4: Si esta comunicación la tuvieran una reunión árbitros, entrenadores al inicio de temporada, cada X tiempo para explicar esto, desde la honestidad, lo que está explicando Asun, madre mía, más de uno va a quedar retratado en la banda luego en los partidos. Pero yo te quería preguntar una cosa, si lo puedes comentar aquí entre amigos, desde la tranquilidad. Vosotros cuando afrontáis un partido, ¿sabéis cuáles son los parámetros por los cuales se os va a medir en el informe técnico? ¿Vais sabiendo qué elementos del juego tenéis que tener controlados para tener un buen resultado en el informe? Y sobre todo, ¿esos parámetros, si los tenéis, se miden, se cuantifican, igual que se cuantifican las estadísticas de los jugadores?
0: A ver, no como tal, simplemente hay unos criterios marcados y entonces en cada, o sea, quiero decir, cuando es falta es falta, cuando es falta no es falta. Es verdad que sí que vamos modificando cada temporada o cada, se van viendo donde, yo qué sé, pues a lo mejor ahora estamos siendo un poco más estrictos con los pasos porque hemos pasado de permitir todo, pues ahora hay que volver un poco con el tema de la antideportiva. Hay muchos parámetros que se van cambiando durante cada temporada o se van afinando. Y eso es lo que nos van valorando, pero te valoran el mismo contacto, te lo valoran igual en este partido que en otro. O sea, ahí sí que no, nosotros no tenemos estadísticas. Hombre, en un partido en el que hay 20 faltas y tienes 11 errores, pues claro. Hombre, ¿no? Es raro, ¿no? Pero, a ver, lo normal es que tengas, yo qué sé, 2-3 faltas un poco tontas, que digo yo, de pues contactos que no tenías que haber evitado, alguna omisión. Pero eso es un poco lo normal, pero si en un, yo sé, hace poco tuvo un partido que, ostras, salimos como contentas, todo controlado, un partido súper difícil, joder, todo controlado, tal, y con mucho contacto, y luego ves el vídeo y dices, ostras, me he comido esto, bueno. Esta me falta era una mierda, o sea, partido controlado, bien, cada final ganó quien tenía que ganar, pero el informe era suspenso, porque nuestro arbitraje no había sido correcto, pese a que ni técnicas ni nada, lo habíamos controlado bien, pero hubo muchas situaciones que no se arbitraron correctamente.
1: No, por lo que dice ella es que lo de arbitrar es complicadísimo, porque ahora está haciendo una disertación.
4: Es un arte.
1: Es que es muy complicado, porque mira todos los factores que tienen que tener como en la cabeza, rivales, el entrenador, el ambiente.
4: En décimas de segundo.
1: Se juegan esto, se juegan lo otro, es que jugadores problemáticos, jugadores que son más, no sé. Yo veo, bueno, lo que queríamos poner aquí en situación.
2: Que, no, ya lo sabíamos que era muy difícil, pero claro, ahora se está viendo que es más difícil, porque como dices tú, Jesús, la clave es que en décimas de segundo
4: tienes que
2: pasarte todo eso por la cabeza, tienes que decidir y tienes que aceptar y contentar a todo el mundo. Y eso,
4: he oído que los árbitros tienen una mirada especial, más avispada y más ágil y rápida que la habitual.
2: Tienen un don.
4: Lo que ellos ven, nosotros tardamos en verlo 3 segundos.
0: Bueno, pero porque vosotros os focalizáis en donde está el balón, que es lo normal, ¿no? Vosotros vais siguiendo el balón. Pero nosotros en la pista, depende si hay 2 o 3 árbitros, nos dividimos, ¿no? Por así decirlo, en 6 rectángulos. Entonces, cada uno está mirando una zona. Entonces, tú estás pendiente, yo a lo mejor cuando estoy debajo del aro y el balón está en el centro del campo, sí, por así decirlo, en esa zona, yo estoy mirando cómo es la circulación por la zona, las ayudas que pueden llegar. Entonces, estoy mucho más preparada a ver, sí, esa posible pantalla ilegal o defensa, o si está dentro o fuera del semicírculo, mucho más rápido que tú, que vas siguiendo como espectador el balón.
2: No, no, interesantísimo. Vamos a volver a la pista. ¿Has soñado o sueñas con arbitrar algún evento importante? Llámese Juegos Olímpicos, Mundial, Europeos, Euroliga. ¿Se sueña con eso? ¿Lo has soñado alguna vez?
0: Hombre, claro que sí. Sí, sí, se sueña.
2: ¿Y qué te gustaría arbitrar? Claro, si pudieras elegir.
0: Oye, si pudiese elegir, la TV. O un Mundial femenino. No sé.
2: Eso tiene que ser enorme, sí, ¿eh? Un Mundial femenino.
0: Sí, dos pero semanas es de competición. Complicado.
2: Es muy, claro,
0: es muy complicado.
2: ¿Cómo se...?
0: Al final, ten en cuenta, mira, aquí yo pertenezco a la Comunidad de Madrid. Aquí seremos 3.000 y pico árbitros en Madrid. Yeah. Hablo de la comunidad. En la española estaremos unos 20 y tantos. En el grupo 2 estaremos 10. Y en el grupo 1 otros 10. Es decir, que al final tú llegar ahí tienes que pasar por mucha, mucha, mucha gente. Y luego ya tema de edad... no sé, comunidad, son muchos factores los que te lo impiden o te lo aportan, vaya.
2: Sí, sí.
0: Pero es muy complicado, sí.
2: ¿Y hay alguna jugadora o jugadora, si nos puede decir algún nombre, de la cual te sientas orgullosa de haber arbitrado? ¿Algún nombre conocido?
0: Hombre, muchísimas. Pero por ejemplo, a ver. Con Laia me llevaba bastante, bastante bien, pero no sé, Alba Torrens también, no sé, es que hay un montón de jugadoras, Silvia Martínez, Laura, no sé, son, al final es verdad que yo las veo al principio, ¿no? Yo ahora, un poco ya más madura y tal, digo, joder, qué suerte he tenido de poder arbitrar a esta gente, ¿no? Y...
1: Bueno, has quitado la élite, has dicho todas jugadoras de selección, sí, española. O
4: historia,
1: sea,
4: historia.
1: Sí. Historia de la selección.
0: Sí.
2: No, no,
0: sí. Eso es, y además, joder, yo no soy de ningún equipo, porque claro, yo llevo desde los 14 años, o sea, no sé. Pero yo es verdad que soy muy fan de la selección. Y entonces... Y tengo muy buena relación con jugadoras y, joder, es de las mejores cosas que te llevas del arbitraje, es...
1: Sí.
0: Que conoces mucha gente, que haces muchos amigos y la relación que luego estableces después fuera de la pista con esa gente.
1: Y mejor llevarse bien con un árbitro, de inicio, luego ya descubres la persona, pero bueno, como jugador que sí, éramos todos aquí, oye, yo cuando veía a los árbitros que llegaban, siempre saludándolos y siendo amable como capitán y ayudando. Y luego, bueno, claro, si luego me caía una faltita a favor,
2: claro, eso no, que me llevaba. Ya sabemos cómo funciona esto. Tú eras muy amigo de la prensa, para tener buena prensa, grandes contratos, y luego eras muy amigo de los árbitros. De hecho, podíamos calificarte como pelota de los árbitros.
1: Yo solo los ayudaba, quería que su trabajo
2: que
1: fuera...
2: Que se sintieran como en casa.
1: Como en casa.
2: Evidentemente le decías, no es por nada, los de blanco son los locales.
1: Yo siempre ponía quién eran los locales y si yo fallaba un tiro era porque algo había pasado. Solo les daba esa información. Entonces, que tomaran nota.
4: Yo, Asun, me está encantando porque además te estás mostrando muy cercana y además muy natural, que yo creo que es como deberían ser las cosas, naturalizar todo y quitarle de trascendencia que muchas veces los aficionados pues están en el bar, en la barra del bar, y dan rienda suelta a las tonterías. Pero al hilo de esto que estás comentando, desde la naturalidad y la admiración que le profesas a determinadas jugadoras, este mito que corre sobre el respeto arbitral, ¿puedes afirmar que sí es cierto? Es decir, un árbitro cuando se enfrenta a determinados mitos del deporte y los tiene que juzgar en una pista, ¿puede de forma inconsciente sentirse condicionado, intimidado? No sé,
0: sí,
4: no sé qué palabra sería la correcta, pero que a lo mejor no es lo mismo que si coges a un junior, que es la primera vez que aparece en la pista, o una junior, que, bueno, bien, le aplicas el reglamento sin contemplaciones.
0: Yo creo que hay dos factores que lo pueden alterar. Uno es la experiencia que tú tengas, y dos, si es la primera vez que tú pues le arbitras, ¿no? O sea... no es lo mismo cuando yo por primera vez arbitré, yo qué sé, a Marga Sol, que dije, madre mía. ¿Vale?
1: Qué claro, grande,
0: intimida,
1: ¿eh?
0: Es normal. Y pitar,
1: claro, claro.
0: Y pitarle una falta a él, pues es verdad que, sobre todo porque a lo mejor yo llevaba en ese momento, sí, sí, llevaba poco tiempo en el grupo 1, no es como Ángel de Lucas, que lleva toda la vida, sí, y les han visto desde que
1: crecer,
0: ¿no?
1: Ya, ¿eh?
0: Claro, entonces sí que al principio intimida un poco y dices, ostras, la que le pite tiene que ser muy clara, ¿no? Sí, sí. Que es verdad que al resto también, pero claro, hay un factor humano y sí, normal que pasa las primeras veces, los primeros minutos, pero es verdad que luego, en el momento que tú te metes al partido, tú lo estás viendo ahí fuera, ¿no?, calentando y tal, pero tú en el momento que te metes al partido, al final ves dos jugadores y cuando hacen una falta, pitas y te se mueve, ostras, pues es este.
1: Pues es Marc Gasol.
0: Vale, o sea, normalmente sí que no, porque los conoces pero sí, sí que al principio puede ser.
4: Perdona, Mar, bueno, te tengo que pitar falta. No. Discúlpame, ¿eh?
0: Sí.
2: Otro factor importante que quizá no sé si te habrá afectado en la cancha o no es la aparición en el mundo de la farándula, no sé si llamarlo así, bueno, el séptimo arte, ¿no?
4: La popularidad.
2: La popularidad.
1: La fama. La
4: mediática,
1: fama,
4: ¿eh? Hombre.
2: Ser amiga de Ramonchu, ¿no? Que, oye, hombre, yo sé que podré decir, hostia, he hecho una entrevista a una amiga de Ramonchu, este que hemos,
4: hombre,
2: visto desde el siglo XIX dando las campanadas en Televisión Española junto a ¿cómo se,
1: bueno,
2: llama?
1: Ya van cambiando tantas que no se sabe.
4: Amiga Artiburu y Ramonchu. Sí.
3: Que conste que era un tema que no queríamos sacar, pero en la presentación ella la ha nombrado.
2: Hombre, estamos obligados a hablar de, hombre, claro,
4: esa capa decimonónica de Ramonchu
2: nos lo pide el público. Exacto. El público nos lo pide.
0: Qué
2: que,
0: fuerte, ¿eh?
2: Que veamos que, y que nos expliques si eso, no sé, si se te ha acercado algún jugador o algo y te ha dicho, hostia, el otro día te vi,
0: sí,
2: y,
0: sí, sí,
2: no, aquí, yo sé, cuéntanos un poquillo esa, cómo ha sido eso, el profesionalismo, sí, baloncesto.
0: Mira, yo no, lo primero, yo no sabía cuando yo entro ahí y tal, claro, me dicen que nada, que es para estar ahí arbitrando un poco tal los juegos, luego al final, pues bueno, tiene el éxito que tiene y aparezco mucho más, pues porque el tema bar y tal, pues da mucho juego. Y claro, pues de repente me pasa, pero me sigue pasando a día de hoy, en todos los partidos cuando salgo, hay niños, no, gente, Asun, una foto, tal, no sé qué. Y me ha pasado pues con jugadores, es decir, cuando, claro, sobre todo esto se hizo hace 3 años la primera vez, entonces claro, se emitió en julio-agosto, pues cuando yo vuelvo en octubre a arbitrar, pero jugadores que yo qué sé, que me había cruzado dos palabras, tía, que te he visto todo el verano en la tele, mis hijos son súper fans, no sé qué, luego no podemos echar una foto para mí, y yo, pero así, loca, ¿eh?
1: Ya,
0: pero sí, es bueno, es un momento como divertido y una cosa ahí diferente de la que hablar, pero sí.
1: El boom, pero, de la fama, claro, la fama, la televisión, sí, no, llegar a muchas más pantallas.
4: Bueno, ¿tú empatizas con ella, eso de que os paren por la calle por ser conocidos?
2: Sí, sí.
4: Tiene que ser incómodo.
1: Pero no con el éxito que tiene,
4: no,
1: ella, aunque es mundial, yo solo a nivel comarcal. O sea, que
2: sí,
1: no.
2: No sé si ahora uno de tus objetivos, aparte de pitar en ACB, en un mundial, también no sé si está el Goya, un Oscar o algo después de tu aparición también en,
1: no, no,
2: en
1: se ha
2: el
1: movido,
2: séptimo arte.
1: Se ha movido
2: en la película de Campeones, ¿eh? Cuéntanos un poquito.
0: Ay, verdad,
2: esa, sí, experiencia y cómo es trabajar con actores con discapacidad intelectual. No sé, cuéntanos, ostras, un poquillo cómo, sí, funciona todo eso, porque vista la película,
1: sí,
2: es espectacular.
1: De muchísimo éxito, ¿eh?
2: Mucho éxito, hombre, y alucinante.
4: Peliculón.
0: Eso sí que realmente a mí me... Bueno, nos contrataron a varios árbitros porque se rodó aquí en Madrid, entonces necesitaban árbitros, pero no porque tuviésemos que arbitrar, o sea, no por nuestra profesión, sino básicamente porque, pues para la película, pues en vez de contratar un extra, contratan un árbitro que ya sabe por dónde tiene que moverse, sabe los gestos que tiene que hacer y ya está. Eso sí que era figuración al 100%, el Gran Prix, bueno, la empresa ahí sí que se parte en peras. Pero, joder, pues lo primero, muy emocionante, porque nunca había estado en el tema de cine, cómo se graba, lo que se tarda en grabar,
1: yeah,
0: y sobre todo, pues con estos chicos que lo primero no eran actores, entonces, que tienen cada uno con su discapacidad, que no están acostumbrados a mirar una cámara, que no controlan todos sus ni impulsos, ni gestos, ni pueden aprenderse, pues, entiéndeme, un diálogo tal y, sí, como se lo tienen que, sí, decir, ¿no? Entonces era muy espontáneo todo, era muy divertido porque a lo mejor una toma que quería que dijese una cosa, de repente decía otra, pero era súper graciosa y lo dejaban así, entonces, no sé, y claro, es que al final ellos eran los protagonistas, sí, pero te hacían a ti como si fueses la más especial del mundo, súper cariñoso, súper... claro, es que ellos estábamos como yo en el Grand Prix diciendo, madre mía, tengo la suerte de estar aquí
1: grabando,
0: grabando el programa de... fue una experiencia, joder, muy bonita, y el mundo televisivo, el cine... No sé, me gustó mucho.
3: Hay que hacer campaña. Asun, sí, sí. Ramoncho para las campanadas de este año.
0: Sí, sí, sí. Me estoy dejando el pelo largo solo para hacer
2: A nosotros nos ha contado un pajarillo que cuando... No sé, que te tomabas muy en serio el tema del rodaje y de la televisión como muy enérgica a la hora de pitar, como si estuvieses en un partido. ¿Qué te
0: claro,
2: que
0: decir, porque,
1: había que ponerle calma, ¿no?
2: Claro, porque... cálmate un poco. Estamos fingiendo, es una película.
0: No. Es que, a ver, lo de campeones, eso nada, era venga, corre para arriba, para abajo, que tenemos que hacer esta toma y ya está. Y ahora haz que pitas una falta y ya está. No, pero lo del Grand Prix, o sea, eso es. Vosotros veis la cara divertida, jaja, jiji, las caídas, pero ahí son dos equipos que vienen a darlo todo, sí, a hacer todas las trampas que puedan, a quejarse de todo, es increíble. Ahora entiendo perfectamente por qué tuvieron que contratar a un árbitro, porque eso es un torneo al fin y al cabo y tiene que estar todo con el mismo reglamento, contárselo a los mismos, no les puedes dar más información a unos que a otros, tienen que tener el reglamento estricto. Claro, y cada juego se graba en una toma, el programa se graba, no es en directo, claro, pero lo que es la prueba se emite solo una vez, según Sarno. Entonces, había muchas cosas que ocurrían durante la grabación que no estaban dentro del reglamento, pues porque no es lo mismo cuando vienen a practicar la prueba, pues gente que contratan random, que bueno, venga, vamos a saltar los troncos, vamos a tal. Y yo decía, bueno, sí, pero ¿cuándo es? Cuando toca con un pie, con los dos pies, tiene que tocar todos. O sea, yo necesito todo el reglamento súper estricto para que en el momento que salga la prueba, ya. Si hay cualquier cosa que no esté reglamentada, pues yo poner la última, ¿sabes? Decir si es correcto o no es correcto. Entonces, pasaba muchas veces que, claro, vienen ahí a competir, intentaban hacer trampas, se quejaban que esto está más mojado que el otro, que esto le da más vueltas, que esto... Bueno. O sea, hemos tenido...
1: Artimañas, sí, entre Villabajo de arriba y Villabajo de arriba, a ver si me dejo el tronco mojado.
0: No, claro, es que pensar que para ellos es... Voy a competir en la tele, sí, por mi pueblo, que me va a ver, ya, todo el pueblo. Y entonces, claro, ellos van ahí a darlo todo y quieren ganar a toda costa.
3: Y ya son haciendo de mala.
1: Y como siempre, es verdad, el árbitro, sí, como árbitro, señalado. Es que, claro, si no hemos ganado, ha sido por culpa del árbitro.
0: Sí, sí.
2: También te echaban la
0: lo
2: culpa.
0: Lo bueno es que aquí tengo el VAR.
2: ¿Y cómo en las distancias cortas el mito, la leyenda, Ramonchu? ¿Cómo es trabajar con él? Cuéntanos un poquillo cómo es su personalidad, un poco, no lo que se ve, lo que hay detrás de las, sí, cámaras.
0: No, pero mira, tal cual le ves, así es, ¿eh? Y es el, yo creo, vamos, claro, yo no he hecho mucha historia más de tele, ¿no? Pero es un profesional como la copa un pino, ¿eh? O sea, es un tío que, vamos, si fuese por él, te decía, tú mira aquí, o sea, claro, lleva mucho tiempo en este mundo, entonces... Es un tío que, vamos, yo no sé cómo es capaz, a la vez que está gritando todo el mundo, que te están hablando por aquí, por allá, él sigue hablando. Es un tío muy simpático. Hombre, a veces ha cabreado pues, cuando las cosas han tenido que repetir 20.000 veces, pues, porque es normal, ¿no? Pero es un tío muy cercano. De hecho, yo cuando le conocí me dijeron, tú eres Asun, ¿no? Y yo, sí, tú y yo somos los que mandamos aquí. ¿Vale?
1: Si te lo dice él, ya, apaga y vámonos, ¿eh?
0: Sí. Y no, ayuda a todo el que puede. Yo qué sé, si ha tenido algún mal comentario, va a todo el equipo, uno por uno, a pedir disculpas. O sea, tío súper cercano, que estás allí sentado con él, hablando de historias, de comida, le encanta la gastronomía, le encantan de las recetas. Y ahí, no sé. Es un tío majo.
2: Se le ve, ¿eh?
1: Bueno, la verdad es que como lo hemos visto cada fin de año, pues sí, se le ve muy campechano.
2: Sí, sí.
1: Y con Javier Gutiérrez, sí, por ejemplo, que también es un actor de renombre, sí, que ha hecho películas de muchísimo nivel, ¿cómo Serrano, te metiste en el mundillo?
4: Es un crack. Javier Gutiérrez es un crack.
1: Tiene películas de todo, pero aquí era un, sí, rol complicado.
2: Sí.
0: Sí. Pues a ver, yo tampoco... Es que al final yo de la película estuve 3 días grabando, entonces tampoco tuve mucha más interacción. Él cuando... Venía cuando le tocaba rodar y yo la verdad que estaba la mayor parte de las veces era cuando eran grabaciones del campo, que a lo mejor él ni estaba, porque a lo mejor es que una misma escena a lo mejor está grabada en 2 días diferentes. Claro. Entonces tuve muy poca interacción con él, pero pues era un tío majo y la verdad es que el papel que jugaba, porque él creo que, si no me equivoco, también su hijo o su hija
3: tiene autismo.
0: Sí, y entonces yo creo que a él le emocionaba mucho y sobre todo yo le veía muy muy cercano con los actores. Bueno, ellos son muy cariñosos de por sí, pero no sé, pues jugando, haciendo, porque al final, claro, él también su papel tiene que ayudarles a ellos a meterse en el papel, salir de estoy jugando aquí con la pelota o estoy hablando no sé qué, ah, no, ahora hay que grabar y tienes que estar concentrado. Entonces esa parte también él ayudaba mucho a los chicos.
2: Y que no te lo hemos preguntado después de hablar tanto de cine y de televisión. ¿Cómo te salen esta opción? Es decir, la opción de Grand Prix.
1: ¿Y dónde la veremos? Porque en breve nos va a sorprender.
2: Bueno, ahora
1: película,
2: esa será la siguiente pregunta.
4: Chica Almodóvar, ¿verdad?
2: No sé si te apuntaste en InfoJobs, no sé si echaste un currículum en Televisión Española. Cuéntanos, porque a lo mejor, no sé, igual Pisto le interesa salir este verano mostrando el cuerpo espectacular. Aquí va a hacer el calendario aquí de los 12 meses. Es Pisto con distintos bañadores. Igual interesa salir en televisión.
4: Mario Pirelli.
2: Explícanos cómo funciona meterse en Grand Prix. ¿Cómo fue tu?
0: Pues básicamente porque una de las chicas que trabaja en producción tenía un amigo que es árbitro, que es Sánchez Sisto, que es de su pueblo, de allí de Sevilla o por ahí. Y entonces dijo, oye, estamos buscando árbitros profesionales del mundo del baloncesto, porque al final nosotros estamos muy entrenados para ver si entra, pisa, no pisa el reloj. O sea, tenemos mucha agilidad visual para eso. Entonces necesitaban, pues, bueno, buscaban árbitros. Porque también al final es lo que os decía. O sea, es una competición que tú tienes. O sea, yo tengo que coger el micrófono. Quiero decir, calmar a la gente. Tener ese cierto respeto, manera de hablar, de cómo explico una regla, ¿no? Todo esto. Entonces, por eso buscaban árbitros de baloncesto. Y entonces Alberto, que me conoce, me dice, oye, Asun, que están buscando árbitros para el Grand Prix, que dame el contacto de la Federación de Madrid para mandarla. Oye, que quien se quiera apuntar, pues que se apunte. Y total, que yo le doy el contacto a esta chica y me dice, oye, pues si tú te quieres apuntar, oye, pues vamos a hacer un casting y tal. Y así fue. Hicieron un casting.
1: Y ahí estabas ya, ¿eh?
2: Algo vieron,
1: ¿no?
4: Hombre, la simpatía.
0: Claro,
4: la
0: también es verdad que tienes simpatía, que tener disponibilidad, porque esto se graba entre semana, tienes que tener disponibilidad, oye, pues si ha salido algo en la tele, ¿conoces algo? ¿Cómo hablas? ¿Cómo te explicas? Un poco ahí, no sé, yo fui al casting y...
4: La famosa frase...
1: Directamente.
4: Esa famosa frase de la cámara, ¿te ama, te adora? ¿Se utilizó contigo?
0: Pues no lo sé, pero yo creo que fue más el sentarme con ellos, hablar, pues, como yo hablaba. Si luego me dijeron, bueno, pues, ¿cómo contarías a Ramón si esto que has visto aquí, pues, en un juego, pues, no vale? Pues, oye, pues, tarda. Pero bueno, al principio eran nervios, pero luego ya...
1: Acertaron 100%.
2: Sí, está claro. Eso, que no se equivocaron.
1: Mira el éxito de la gente. Fue salir de esto y todos fotos.
2: No, y el share de Televisión Española
1: subido como la espuma.
2: Espérate,
1: el nuestro, ¿eh?
2: Sí, bueno, pero no te digo nada, Asun, que todo el que pasa por Campo Atrás, éxito garantizado. Sí. Lo de los Oscars lo hemos dejado caer, pero no lo descarto.
1: No, un Goya que nos lo dedique. Venga. A Campo Atrás.
2: Acaba de salir desde el 2026.
0: Un cameo.
2: Claro, resérvate el 2027. Hablaremos con quien tengamos que hablar. Aquí tenemos muchos amigos.
1: No, aquí en Barcelona tenemos directores
2: de nivel. Solo lo único que te pedimos es cuando recojas tu estatuilla en los Goya 2027 es que te acuerdes de Campo Atrás. Es lo único que te pedimos. Sí. Eso sí. Oye, ¿y tienes alguna cosa más?
0: No sé si para el tema actriz ya llego tarde. Bueno, pero no, sí,
3: nunca
0: es verdad,
3: nunca
0: que
3: nunca es tarde, ¿no?
2: Nosotros hablaremos
0: pero
2: con Tito
0: Almodóvar. Pero sí que podcast y todo eso sí que estoy haciendo muchas cositas por ahí.
2: No, y yo digo que Campo Atrás es éxito garantizado. Oye, ¿tienes previsto salir en televisión alguna vez más? ¿Hay algo que nos puedas contar? No sé si tienes algo bajo la manga, no hay nada.
0: Bueno, este verano que vuelva a haber Grand Prix.
2: No puede estar, ¿no?
1: Hombre, es el programa típico de ver en la terraza.
4: Hombre,
2: es que no hay verano.
4: 10:15 de la noche, calor ahí, la temperatura agradable.
1: Tú eres muy de tinto de verano, Chus.
4: Hombre,
1: y ver Grand Prix.
4: Tinto de verano, viendo a Ramón y aquí los arbitrajes serios, formales y cercanos de la amiga.
0: Ahora me estoy metiendo mucho en el mundo del pádel, ¿eh?
2: Bueno, espera, es que ahora va a decir, bueno, es que esto está preparado, no está preparado. Pistol Ranking 5 de Cataluña.
0: ¿En serio?
1: Sí, no, no, ahora no, ahora no, ahora no.
2: No, sí, sí, no, no. Sea su, es muy humilde, no, es una de sus facetas. No, no, no. Pero este tío, torneo que va, se viene con el jamón bajo el brazo. Gana.
1: Jamón,
2: siempre.
1: Paleteros, hace dinero.
4: Hace poco en Ibiza.
1: Hace poco en Ibiza.
2: En Ibiza, hace dos semanas.
1: Pero ahora es más, estoy más de divertimento.
2: Se ha cansado de ganar. No. También se cansan de ganar.
1: Pero el pádel es un deporte distraído que te engancha, sí, y fácil de aprender. Wow. Luego ya.
0: A
1: y aparte, muy social.
0: Me,
1: muy social, o sea.
0: Me salvó. Porque claro, yo al final, los que son jugadores y tal, pues tú entrenas con tu equipo, tienes tu equipación, vas juntos, tal, pero el arbitraje es muy solitario. Sí. Entonces tú entrenas en el gimnasio para estar bien físicamente, cada fin de semana vas con un compañero, viajas solo, tal. Es un deporte, una profesión muy solitaria. Te tienes que trabajar tú solo a la cabeza, tú solo a los partidos. Entonces yo cuando entro en el mundo del pádel y de repente, venga, pues tal, un equipo, tal, a mí me dan miedo los deportes, venga, y de repente yo mi primera equipación, me voy a los, estoy en las series nacionales, ahora con la liga tal, es como, ¡guau!
1: Convocatorias, a ver si me convocan, ¿sí?, en la capitana, a ver si voy de una, bueno, a ver si voy de dos.
0: Sí,
1: es un deporte,
0: sí, sí,
1: que te engancha, ¿eh?
2: Sí.
1: Y Asun seguro que convocada, ¿eh? En las series nacionales está entre las 10 seguro, ¿eh?
2: Sí, sí. Y no Asun por imagen ni por famosa, ¿eh?
1: Asun no se toca.
2: Por calidad. No, no,
0: bueno, ahora monto pozos y todo con mi novio, sí,
1: wow,
0: sí.
1: Es que ya americanas, ¿eh?
0: Mira, pozo los pitches, eso voy ahora uno.
1: Bueno,
0: voy a hacer publicidad.
1: Eso, ya, hablaremos de tu club de pádel también.
2: Sí, hablaremos.
1: Fran Fermoso, gran jugador, salvaguardia.
0: Bueno, ya te...
1: Hay buenos jugadores. Lucas Victoriano.
4: Veo ahí un torneo muy bien organizado con ella, Fran Fermoso, salvaguardia.
1: Y Gianluca Basile, y también jugaba.
4: Sí. Y Pistol como y representante Pistol. Y jugador.
1: Algo montaremos. Si viene aquí o si vamos para allí. Sí, sí.
0: Y hay muchos árbitros que juegan también, ¿eh?
1: O sea, sí, que...
2: antes de finalizar, que sabemos que te tienes que ir.
1: Esto pasa volando, ha pasado.
2: Ha pasado volando. Tenemos la pregunta estrella del programa y no tiene absolutamente nada que ver ni con el baloncesto, ni con arbitraje.
3: Ni con el Grand Prix.
2: Ni con el Grand Prix. Es sobre la música. Sabemos que te encanta la música, nos lo ha chivado un pajarito.
1: Sí, hombre.
2: Y yo te voy a poner aquí cuatro canciones que seguramente vas a conocer y que me gustaría que me dijeras con cuál de ellas te quedas para, para cuando va a comenzar el partido, antes del salto inicial, que esté sonando.
0: Vale. Venga.
2: Wicked Game de Chris Isaak. Nueve semanas y media de Joe Cocker. Take My Breath Away, de Top Gun, con un Tom Cruise en su prime, en su moto, con su chupa de piel.
1: Con Maverick también al lado.
2: Maverick. O Historias de Amor, de OBK.
1: Amigos de la casa.
0: Hombre,
1: amigos
0: de la casa. Historias de amor. Hombre.
2: Hombre.
1: Yo ya te lo he dicho, ella era, sí, de los nuestros.
4: No nos podía fallar.
1: Era de,
4: no
1: podía fallar. Son de San Feliu, ¿eh?
4: No nos podía fallar.
2: OBK, eso ha marcado, OBK, ha marcado una generación. Aquí ha marcado
0: pues
2: mucho.
0: No le daba yo vueltecita a la cinta.
2: Bueno, era la cinta escondida porque...
1: En los momentos clave, quieres, claro, decir, ¿verdad, Asun? Porque esta cinta eran momentos específicos,
2: momentos,
1: ¿eh?
2: Claves, sí, sí, sí. Momentos claves, sí. Podemos decir
4: sin
2: momentos,
4: fallos.
2: Momentos de polígono, ¿eh? Aquí, por lo menos en Barcelona, era una cinta para momentos de polígono. Pero también te digo el secreto. Jamás le contabas a tus amigos que tenías una cinta de OBK. Ni Eros Ramazzotti. Estaba guardada en la recámara, debajo de los papeles del coche.
1: Con otro nombre en la carátula,
2: con,
1: ¿eh?
2: Otro nombre.
1: Iron Maiden, ¿eh?
2: Exacto. Iron Maiden, pero cuando la ponías a partir de las 10 de la noche,
1: sí, hombre,
2: viernes o sábados, en el polígono de turno, sonaba Historias
1: OBK,
2: de Amor.
1: OBK, Historias de Amor, hombre, de San Feliu de Llobregat, ¿eh? Pueblo cercano a Rubí, ¿eh?
4: Grandes música, amigos de la casa.
2: Música, ¿eh?, y canciones que bajaban guardias,
1: ¿eh? Bueno, sí, bajaban defensas, ¿eh?
2: Bajaban defensas. Bueno. Pues nada, Asun, que ha sido un enorme placer. Esperamos que te lo hayas pasado bien. Campo Atrás es tu casa y, oye, que sea la primera quizás pues de más de una que nos vamos a ver.
0: Cuando quieras, ya sabes que yo me organizo y aquí me tenéis, que le doy mucho al pico.
2: Muy bien, Asun Langa, pues muchas gracias. Nos vemos pronto.
1: Muchas gracias.
3: Un abrazo.
4: Un abrazo.
2: Hasta luego, chao. Pues nada, hasta aquí la charla interesante. Hemos tocado todos los palos, hemos acabado como siempre con la música, pero me ha parecido muy interesante, Jesús, la naturalidad, la sinceridad, que como tú bien dices, si estas charlas, que no dudo que las hagan a principios de temporada árbitros con clubes, entrenadores, jugadores y demás, se hiciesen más a menudo.
4: Esto es absolutamente imprescindible, pero es que además la cercanía, la naturalidad y honestidad con la que ella responde te hace bajar la guardia como entrenador, porque los entrenadores siempre es un colectivo predispuesto a justificar muchos de sus errores en la figura arbitral.
2: Sí, sí.
4: Entonces, claro, el árbitro, bla, bla, bla, y si encima el árbitro pone un poco de resistencia, pues es un poco como decir, ¿lo veis? Es que el árbitro, sí, me tiene manía. Pero ahora bien, te encuentras un árbitro como Asun, que te habla, que te explica, que reconoce como entrenador. Primero, es un placer dirigir un partido sintiendo colaboración por parte del arbitraje, con lo cual te puedes fijar más en lo que está aconteciendo en el juego de tu equipo, sí, que es lo que principalmente deberían de vigilar los entrenadores, el desempeño de sus propios jugadores. Y segundo, fluye todo mucho más en el ambiente. Es más extendido, más relajado. Y yo creo que en ese aspecto ambas partes son, yo creo que por igual de responsables, pero tal vez, si se me permite, tienen ellos un poquito más de facilidad, o deberían tener un poco más de facilidad porque manejan menos presión que un entrenador. Los entrenadores tienen muchas veces la espada en el cuello.
2: La soga ahí.
4: La soga preparada. Pero también hemos descubierto hoy que los árbitros también sienten la presión de tener que hacer un buen arbitraje porque son evaluados.
1: Hay muchos focos también.
4: Y
1: también
4: tienen que responder ante un comité técnico que cada semana valora las actuaciones. Por eso han sido sus respuestas.
1: Y son sin avisar, porque esos comités, esa persona que viene a ver un arbitraje no los avisa, porque si tú estás avisado, hombre, claro, creo que tú lo has dicho, pues me voy a preparar otro que han dicho, pero se presentan por sorpresa y claro, esa es la sorpresa y la dificultad del rol del árbitro que... Bueno, los que hemos sido jugadores ya sabíamos de esa dificultad, pero hay tantos factores. Sí, y lo que tú has dicho, la transparencia con lo que ha contado. Ojalá se hicieran más micros, que eso también ayuda un poco a controlar, porque también los entrenadores, si te están grabando, a lo mejor no dices lo mismo, claro. No sé. Porque creo que es un factor muy importante. Y lo que te he dicho, si todo el mundo está en el mismo saco, el show es mucho mejor.
3: Yo creo que es una figura que está como muy señalizada de que es el malo de la partida. Y es la persona imprescindible para que la partida se pueda jugar. Porque al final son 10 jugadores más entrenadores, cada uno con sus dimes y diretes, sus trampas, ¿no? Todo el mundo quiere ganar, lo que dicen en Grand Prix, sí, ¿no? Que es un programa para divertirse, sí, y hacen trampas por ganar. Pues imagínate el deporte que te va un sueldo, que te va una profesión. O sea, es muy complicado. Y creo que a veces estas charlas nos acercan a esa persona, que creo que muchas veces después de los partidos, igual que hay rueda de prensa de entrenador, rueda de prensa de jugadores, en alguna vez debería haber rueda de prensa del árbitro que explicara, pues mira, yo he vivido el partido así, esta situación así, y la gente a lo mejor diría, pues tiene razón, a lo mejor no me convence. Porque
4: yo creo que lo humaniza mucho.
3: Yo tengo ese color y yo quiero que gane este equipo, pero si el árbitro se explica, pues yo creo que esta jugada, que era muy complicada por la pitada así, pues da su explicación. Y creo que falta ese punto de humanizar a la figura del arbitraje, que es parte
1: del show. Es que al final son los dos equipos, pero es que esa figura también es importante. Y un buen árbitro pues también ayuda a que el show sea mejor.
2: Bueno, pero es que tú imagínate la situación de un árbitro que va a la cancha, como ella dice, está sola, tiene a toda la grada en contra, tiene a los dos equipos en contra, no es local nunca, y tiene a 10 tíos que te están intentando engañar constantemente.
1: Sí, presionando, apretando, al final es complicado.
4: El gran público debería, al menos una vez en su vida,
2: arbitrar.
4: Hacer un arbitraje. Sí, además, un arbitraje.
3: Y algún entrenador.
2: Bajo presión.
4: A un entrenador. Un Saras de la vida. Y a profesionales que van a toda leche por la pista. Las acciones son vertiginosas, claro, y se producen en instantes. Has de tomar decisiones. Venga.
1: Pero si eso pasa.
4: Usted que está en el sofá de su casa. Vaya al ruedo y decida.
1: Es muy difícil. En partidos amateur o en torneos así, cuando alguien quiere pitar, la de veces que yo he visto, que el árbitro dice, oye, yo vengo aquí a ayudar. Árbitros me refiero en torneos amateurs. Oye, dejo que pite y que pite otro.
2: Me claro,
1: haces
2: ahí
1: un favor y te están metiendo toda la presión. Imagínate en profesionales.
3: Que en su nivel, entre comillas, es fácil arbitrar.
2: Están protegidos.
3: Lo difícil es formación, canchas de infantiles, juveniles.
4: Es que es increíble esto.
1: Y con árbitros jóvenes, que al final 15, 16, los que comienzan. O sea, que vas con 15 años a pitar y que 5 energúmenos de padres, que eso es lo que aún más choca.
4: De un mini,
1: que los niños no, a veces ya hacen dobles de por sí, que no votan bien. Que son salida abierta.
4: ¡Pasos, dobles! No juegan, los niños no juegan. Si lo pito todo, no juegan.
1: La verdad es que esta figura era importante tenerla, y lo de Asun, claro, es que aparte se explica súper bien.
2: Sí.
1: Ha sido un clinic
4: increíble
1: de explicaciones transparentes, que es lo que ha dicho Chus. Ha habido aquí un one-on-one que me ha gustado. Yo estaba solo disfrutando.
2: Pero preguntas muy preparadas, muy técnicas.
1: No, el Chus, hombre, coach respetadísimo. Bueno, coach era de los que metía presión. Yo me acuerdo en el San Jordi, ya lo hablábamos, Chus, hostia, hay que hacer algún de esto. Técnicas para forzar la situación, aspavientos al público. Era un poco Cholo Simeone.
2: Sí, sí,
1: y
2: sí.
1: Y levantaba gradas.
2: Corría
3: realmente,
2: la banda.
3: Realmente son preguntas que al entrenador le interesa saber, ¿no? A veces el punto de vista del árbitro es como desconocido, pues a lo mejor
4: Totalmente. Contactando
3: con un árbitro diciendo, ¿tú qué pitarías esta situación o cómo lo ves? Pues te hace ver el básquet de otra manera.
1: Hay que decir que yo creo que en 3 años que estuve con Chus, o 4, creo que no te expulsaron nunca, ¿no? Al final. No, recuerdo no. Muchas veces de rodillas, no sé si de la tensión.
3: Rezando por
1: no,
3: la tensión.
1: No, era acabado. No, yo lo veía, chaleco de cuadros, de rombos y de rodillas celebrando una otra victoria.
4: Una canasta de pera sobre la bocina, últimos segundos. No. Faltas a pisto, no tiro libre. No
2: piensa que medía muy bien los timings y sabía hasta dónde podía apretar. Él sabía que podía apretar mucho una técnica. Podía seguir collando hasta que se iba a romper la cuerda y ya...
1: Él desde el día, tiene una conversa, pues ya ha visto, muy interesante. Entonces los árbitros sabían que esas quejas sibilinas, claro, se hacían con educación.
2: Esa mano sobre el hombro, ¿no? Cuando lo cogía al árbitro, no, porque claro...
3: Y tal, apretaba un poquito.
1: Apretaba.
2: ese gestito con no. Haciendo...
1: El... Entrenador respetadísimo.
2: Hombre, sí, sí. Bueno, sus éxitos se le deben a su buena relación con los árbitros.
1: También. Su buen hacer desde la dirección, pero también ese juego con esas personas que pueden ayudar en algún momento clave.
2: Es que esta es una pregunta que se nos ha quedado en el tintero y se me está ocurriendo. La relación entrenador-árbitro. ¿Cómo ve el árbitro el tener una buena relación con cierto entrenador

0: Árbitro que desde el minuto uno te está apretando, bueno,
1: hay que empatizar.
0: El vaso de los árbitros se va llenando.
1: Claro.
0: Y en un minuto 38-39 le vas a pitar algo dudoso, no digo de mala fe, a ese entrenador que ha estado 39 minutos castigándote cuando tienes otro sí. que ha sido más educado, ha aceptado los errores y eso, oye, pues, oye, en el subconsciente queda de cada árbitro.
2: O jugador.
1: Y la gente no tiene, o sea, la gente se olvida de que un árbitro está arbitrando, pero está viendo un partido también. Y yo estoy viendo, tú estás viendo mis errores como árbitro, porque los estás viendo, pero yo como árbitro estoy viendo tus errores como entrenador y los de tus jugadores. Ese jugador que se me acerca tal, lo acabo de ver fallar una bandeja solo de jolar hace un minuto,
0: sí, sí.
1: que se me han caído las narices al suelo y digo, hostia, y ahora vienes a decirme a mí, mi error, tío.
0: Cada uno lo suyo.
1: Váyase, por favor, al banquillo.
3: Además, jueguen.
1: Como ha dicho, jueguen. Y, ojo, jueguen. Y la forma. Que me vienes aquí...
2: Bueno, si le protestas la faltita que a lo mejor no te podría pitar, si me has protestado te la voy a pitar. O sea, porque es falta, lo que te la voy a perdonar.
1: Aquí cometemos errores todos. Sí. Todos cometemos errores. Entonces, calma. Camaradería, lo que hemos hablado ahora. Visto el talante de ella, es que va como la seda un partido dirigido por Asun. Es que es imposible enfadarte con ella. Porque en el momento que te mira y te dice que sí, tiene razón, lo siente y tal, ¿qué le dices?
0: Sí que no ha desprendido como una versión de
1: soberbia.
0: Ese antiguo de no, soy la ley. Y que hay árbitros cada vez menos que iban con el hago lo que digo y era muy complicado jugar o árbitro, supongo tenerlo de árbitro. Gente que no puedes ni decirle nada,
1: claro.
0: cualquier cosa. Entonces, bueno, más como Asun y menos de la antigua escuela que iban con el látigo. No se podía ni hablar.
1: Bueno,
0: pero bueno, que esto ya está cambiando.
4: También piensa que en la vieja escuela se tomaban decisiones las mismas en milisegundos sin derecho a revisiones.
0: No, sin nada.
4: Claro, la cosa cambia. Entonces yo ahí sí entiendo que un juez, porque al final un árbitro deja de ser un juez, tenga que ponerse en serio. Pues tú imagínate un partido con Mike Davis y Matraku Margal ahí en el palau dándose de palos, pues ahí el árbitro o se pone serio o se le va de las manos.
0: Ramón Rivas y Mazas Massenburg,
4: claro.
0: ¿no? Dino Meneguin.
4: Ahí te tienes que imponer.
1: ¿Cómo te lo haces respetar por Dino Meneguin como árbitro? Cuando te mira, le pitas una falta y se te gira Dino Meneguin.
4: Y dice lo que tú digas.
1: Que a este tío lo he visto con
4: unas
1: tijeras en la mano, se le cruza, me estampa y ¿qué hago?
0: Dino Meneguin hubiera sufrido mucho con tres árbitros, porque todo eso que cada uno llega con dos. A ver, él podía repartir a diestro y siniestro.
4: Sí, sí.
0: Claro, con tres, ¿no?
2: A mí me ha quedado en el tintero preguntarle si las revisiones del vídeo les gustan o no les gustan. Porque a veces les queda como retratado el fallo. Antes se pitaba, se seguía y luego al día siguiente las crónicas decían han fallado. Pero ahora cuando fallas una jugada te la piden revisar.
0: Sí, pero no pueden revisar faltas. Creo que revisan situaciones de fueras o no. La falta, una vez ha pitado,
4: bueno,
0: creo...
4: Bueno, sí puede revisar intencionada, no intencionada.
0: Sí. Ah, eso sí.
4: Claro, bueno, al final, pero tu criterio...
0: Lo que no pueden es cambiar. Creo que solo se miran si son fueras o algo así. Claro, si fuera eso, claro,
2: es que es
0: todo el público vería...
2: ¿Te has equivocado?
4: Bueno, perdona, en el fútbol, que no nos guste, pero el VAR es así.
0: Bueno, lo del fútbol es una vergüenza.
4: Cuando
0: bueno.
4: tú te equivocas, te llaman del VAR y dice, caballero, vaya usted a verlo porque probablemente se ha equivocado. Y lo están poniendo por la pantalla del estadio donde hay 50.000 personas. Te chillan. No sé.
0: Y no sé por qué cuando ven una camiseta blanquiazul, todo se pita en contra.
4: No
0: ahí sí que ahí
4: no
0: sería más que chusio. Pero no, como no hablamos de baloncesto...
1: ¿Pero qué tiene ese color, el blanquiazul?
4: Hasta aquí el momento futbolero del día de hoy. Yo creo que es momento de despedir, porque estamos llegando
0: al límite.
4: Ya
0: la hora,
4: son las
0: 11
4: y media, 12 de la noche ya del domingo.
0: Pues ha pasado el fin de volando.
4: Hay que acostarse pronto porque mañana toca madrugar. Hay quien se levanta a las 5 de la mañana.
0: Sí.
4: Y hay quien lleva un montón de tiempo sin levantarse.
0: También.
4: Esto es como todos los ricos.
0: En el mismo equipo hay gente que se levanta
4: ricos
0: pronto.
4: No se levantan. O hay quien se pone a las 12 de la mañana como otros en esta mesa.
1: Es que hay roles.
4: Hay roles. Al final...
1: Cada uno tiene su lugar.
4: Exactamente.
0: Cada uno
4: está contento con lo que tiene. Jesús, enorme tus preguntas. Me voy encantado.
1: Sí.
4: La debatiremos. Hemos disfrutado mucho. Espero que te lo hayas pasado bien.
1: Y
4: la semana que viene iremos con otra.
1: Me ha encantado hablar del código Pistol y de toda la previa y sobre todo ha sido una sorpresa agradabilísima el haber podido departir con una persona tan extraordinaria como Asun.
4: Muy bien, Pistol, pues lo mismo, encantado con tu código, nos hemos pasado muy bien.
0: Ha sido un lujazo y otra vez Juan dándonos una asistencia de altísimo nivel.
4: Juan ha traído hoy una invitada auténtico lujo. Juan, más como esta. Y te leemos en campoatrás.com, como siempre.
2: Seguro, traeremos muchos más, que al final nos gusta charlar con gente del mundo del baloncesto.
1: Se ha quedado sin hablar de las lociones para la piel que quería tratar con Asun.
2: Ahora les daré un...
4: Eso será ahora.
2: Si queréis algo, me decís. Ahora privado.
0: Off the record.
4: Ahora por privado. Gracias también a Alex Baños, al mando de la nave técnica, como siempre. A Roque, que hace el trabajo indispensable para que este programa funcione.
0: Ese trabajo
4: y
0: sucio.
4: A todos vosotros por haber llegado hasta este punto. Tiene muchísimo mérito. La semana que viene, más baloncesto aquí en Radio Rubín. Campo atrás. Hasta
0: Adiós,
4: luego.
0: Vaya bien. Chao.

0: És la una de la matinada.
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2: A veces hablamos de libido como si tuviera que ser siempre estable, como si desear fuera automático y no dependiera de todo lo que vivimos. Pero la realidad es muy distinta. El deseo cambia, se transforma y muchas veces se apaga un poco entre hormonas, cansancio, estrés, maternidad, cambios físicos o etapas vitales que no siempre sabemos nombrar. Hoy queremos hablar de eso sin tabúes, sin culpa y sin juicios.
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1: Hola a todos y bienvenidos al Brunch, un programa sobre salud y bienestar, donde en 53 minutos hablamos sobre temas que nos preocupan de la mano de profesionales que nos harán reflexionar sobre dudas que en algún momento hemos podido tener. Bueno, yo soy Irene Muñoz y hoy hablamos y ponemos sobre la mesa un tema del que poco se habla o que muchas veces da vergüenza hablar. Y que muchas mujeres en diferentes etapas han podido hacerse preguntas. Hablamos de la libido. ¿Por qué no? El deseo no siempre está igual, ni responde solo a una cuestión física. A veces cambia sin previo aviso, a veces disminuye y otras veces simplemente se transforma. Y entender por qué pasa también es una forma de cuidarnos mejor. Para hablar de ello contamos con la mirada profesional de especialistas y también con testimonios reales que ayudarán a entender cómo influyen las hormonas, el posparto, la perimenopausia, la carga mental o el momento vital en nuestra forma de vivir el deseo. Bueno, vamos a ver con quién contamos hoy. Por un lado, tengo aquí a Raquel Campos, ginecóloga y sexóloga. Podéis seguirla en @doctora_Raquel Campos y también en clínica_Raquel_Campos, que además estás de enhorabuena, Raquel.
2: Muchas gracias.
1: Bienvenida de tenerte aquí otra vez.
2: Muchas gracias.
1: También tenemos a Karma Margarit, colaboradora fija ya de este programa.
3: Hola.
1: A mi otro lado, Alexandra de Erauskin. ¡Buah, me sé tu apellido! Entre el baile que has hecho al principio y que llevo una temporada entera, como quien dice, diciendo bien tu apellido, vamos, espero mi regalo, ¿eh?
4: Perdona, pero hemos bailado casi todas.
1: Sí, sí, hoy ha sido muy bueno esto, ¿eh?
4: Ah, os hago bailar, ¿eh?
1: Muy bien, muy bien.
4: Traigo buen rollo.
1: Sí.
4: Hola, por cierto.
1: Bueno, Alex, colaboradora, también tenemos a Sandra Llubera, testimonio de hoy, que estás en perimenopausia.
5: Sí, hola, buenas tardes.
1: Luego nos contarás más. Y también en videollamada tenemos a María Marcén, psicóloga, sexóloga y terapeuta de parejas. Os animo a seguirla en @psicoconsulta.maria. Hola, ¿qué tal, María? Creo que va con retraso el audio. Y también tenemos a María Martínez, testimonio en posparto desde hace 4 meses.
6: Muy buenas, ¿qué tal?
1: Hola, María. Tenemos a dos Marías en videollamada. Hoy voy a tener ser muy específica. Sí, sí, sí. Bueno, va. Antes de empezar el tema, quiero aprovechar que tengo a dos colaboradoras maravillosas que hablan por los codos. Y quiero haceros una pregunta. ¿Qué entendéis cuando hablamos de libido? ¿Cómo lo defines tú, Alex?
4: La gana de... ¿Cómo le dice ahora los niños modernos? De hacer el delicioso.
1: Vale.
3: El deseo, ¿no?
1: Vale, vale. Simplemente quería saber lo que entendemos, ¿no? Vale, después de ver esto, Raquel, cuando hablamos de libido, ¿de qué estamos hablando exactamente? ¿Es las ganas de hacer el delicioso?
2: Pues sí, la verdad es que el delicioso, el bonito, como le quieras llamar, sí. La libido es el deseo que nos mueve a buscar algún tipo de actividad sexual, sola, acompañada, de cualquier tipo. O sea, ese motor sexual que nos mueve a buscar algo. Otra cosa ya será como qué tipos, ¿eh? Pero es un motor que nos mueve, que nos activa.
1: Vale, ¿qué tipos de libido hay?
2: Nosotros le llamamos más el deseo. Hay diferentes tipos de deseo. Por ejemplo, en mujeres, o sea, está el deseo espontáneo, que es eso, ¿no? El pim pam, busco porque me apetece, porque estoy motivada o motivado y voy a buscar una actividad sexual, la que sea, que es el deseo espontáneo, ¿ves? La cerilla que se enciende. Y luego tenemos el deseo responsivo, que esto es muy importante, que es que yo a lo mejor estoy en tabula rasa, soy una ameba, ¿vale? Que me pueden estar a mí, no sé, floreciendo ahí lirios, pero de repente alguien, algo despierta mi deseo, a la par que aparece una excitación, etc. Es decir, yo a lo mejor puedo estar totalmente inerte, no me apetece nada, pero el entorno, las caricias, lo que sea, me enciende. Ese deseo es en respuesta.
1: ¿Este tipo de deseo es más habitual en mujeres que en hombres?
2: Sí, sí. A ver, generalizar en sexualidad no debemos, pero bueno, hay que hacer algo, porque si no, no podemos hablar siempre individual. Pero sí, suele ser mucho más frecuente en mujeres, y en mujeres de relaciones de larga duración. Es decir, en un inicio, cuando una pareja empieza, el deseo espontáneo es el que nos mueve, es el que está, te apetece y vas, y siempre tienes ganas y buscas, o cuando no te buscan, o sea, te encuentran fácil. Ese deseo en el inicio de las parejas es muy, muy habitual, tanto en hombre como en mujer. Se ha visto que en mujeres de relaciones de larga duración, ese deseo espontáneo no es que desaparezca, es que se convierte en otro tipo de deseo, que tiene que estar en respuesta, porque las mujeres tenemos una hormona que hablaremos luego de hormonas, sí. Pero la oxitocina, necesitamos ese cariño para despertar. Entonces los hombres son más testosterónicos, ¿vale? Entonces ese deseo en espontáneo lo tiene mucho más, más a flor de piel que nosotras, ¿no?
1: Claro, hablabas de hormonas, pero ¿la libido depende solo de las hormonas?
2: No, en absoluto. Depende en gran parte de hormonas, porque la mujer cuando ya está a partir de la menopausia o después del posparto y tal, que hay cambios hormonales importantes, afecta mucho a la parte del deseo, pero el deseo es de todas las etapas de la respuesta sexual el que más influencias tiene de factores sociológicos, ambientales, culturales, educacionales, de pareja, mil cosas. Dependen muchas cosas del deseo, no solo de hormonas.
1: Vale, y en cuanto a cambios hormonales, ¿de qué depende que tengamos más deseo o menos?
2: A ver, si hablamos solo de hormonas,
1: sí.
2: Hay una hormona que es muy importante, que es la testosterona, ¿vale? La testosterona, que las mujeres también tenemos, uh-huh. Forma parte muy importante de lo que es el deseo. Lo que pasa que el deseo, ahí influye muchas cosas. Igual que en personalidades, hay personas que son súper activas, que son muy motivadas para cualquier tipo de actividad, puenting, tal. Y no todo el mundo es igual, hay cosas genéticas que descontrolamos y desconocemos, pues en el deseo igual hay gente que le gusta jugar y hay gente que le gusta pues leer. Pues en el deseo hay gente que es más deseante, otra es más que la deseen. Es decir, depende de personalidad, depende de factores culturales. Las mujeres llevamos una carga de educación sexual bastante acotada, bastante marcada, sí. Con él, es decir, la típica no pecarás ni en pensamiento, obra u omisión, yeah. ¿De acuerdo? Entonces, el pensamiento, por ejemplo, son las fantasías eróticas, entonces eso, aunque no tengamos hoy en día o no haya tanta impregnación de lo que es la educación católica en este sentido, sí que es verdad que es algo que hemos arrastrado históricamente las mujeres y seguimos teniendo eso, a lo mejor ahora disfrazado de otras cosas, ¿eh? Pero seguimos estando un poco limitadas en lo que es nuestra expresión sexual.
1: Es una pena porque sí que creo que sobre todo en estos últimos años se han visto, sobre todo a nivel de redes, que hay muchas mujeres que empiezan, ¿no?, a hablar de que tenemos que abrirnos un poco más sexualmente y que no hay que reprimirse, ¿no? Pero creo que aún queda como mucho trabajo por hacer. Sobre todo porque cuando un hombre habla de sexo, nadie juzga. Pero parece que cuando las mujeres lo hacen, entonces ya es diferente, ¿no?
4: Totalmente.
2: Cuando, curiosamente, las mujeres hablamos más de nuestra sexualidad que los hombres.
1: Sí.
2: Mucho más. O sea, los hombres, cuando hay problemas de disfunciones, hay problemas, y tú hablas con las parejas, las mujeres enseguida, sí, yo lo he comentado, en la menopausia, que es típico, ¿no?
1: Sí.
2: Sí, todas mis amigas lo hemos hablado, que todas estamos igual. Y dices, y los hombres, es que les preguntas y no hablan de problemas en sexualidad los hombres.
1: Bueno, creo que en general les cuesta más como compartir sus emociones, ¿no?
2: Totalmente.
1: O sea, esto se podría extrapolar a otros ámbitos también. Sí. ¿En qué etapas suele haber más cambios de libido?
2: Pues hay unas que son clarísimas, en el embarazo, parto, posparto, y en la perimenopausia, menopausia. Son los dos momentos que hormonalmente son muy críticos.
4: Puede ser que en el embarazo haya como dos etapas, sí. Porque sí. Hay una primera etapa de no me toques y luego un ven aquí que te arranco.
2: Sí, sí, sí. Sí. Sí, sí. Además hay paradojas, hay mujeres que realmente se vuelven mucho más sexuales durante el embarazo porque el no tener miedo a quedarte embarazada, porque de hecho ya lo estás, con la cual estás como muy tranquila, y se da muchas veces que en esos casos hay hombres que se reprimen y le disminuye muchísimo el deseo por un miedo a hacer daño no controlado. Entonces, hay veces, hay de todo, ¿eh? Hay parejas absolutamente de todo tipo y demás, y mujeres que no quieren ni que las toquen durante el embarazo, pero a veces se da esa paradoja, ¿no? De decir, la mujer está mucho más sexual y el hombre está un poquitín más inhibido, ¿no? Por el miedo de, vamos a hacer, y aunque les digas, no pasa nada, que es tranquilo, que no, a no ser que haya algún problema, pero en principio no hay ningún problema.
1: Cuando hablamos de bajada de libido, que creo que en general es lo que suele preocupar más, en este caso a las mujeres, que hoy estamos hablando sobre todo de mujeres, ¿cuándo podemos decir que hay una bajada dentro de la normalidad y cuándo nos deberíamos preocupar?
2: Nos debemos preocupar en el momento en el que te estás planteando, una vez explicas toda una serie de cosas, de lo que es normal, como lo que he explicado, ¿no? Que el deseo espontáneo no es que desaparezca, que disminuye, aparecen otras maneras de despertar el deseo. Pero en el momento en el que implica un malestar continuo durante largo tiempo y que tanto a ti o a tu pareja, eso se le está suponiendo comeros el tarro y dar predio, ¿qué es lo que pasa? ¿Qué es lo que está en ese momento? Si es algo puntual, es puntual. O sea, todo el mundo tiene picos de estrés, todo el mundo tiene picos de no tener ganas, de pereza, pero cuando se cronifica en el tiempo y genera malestar, porque hay mucha gente que no tiene problemas de, o sea, que tiene problemas de deseo, que tú dirás, pero ¿cómo puede ser que no? Nada, dices. Y le preguntas, dices, pero yo ya estoy bien, estoy en una etapa de mi vida y mi pareja igual, en el cual estamos bien, no necesitamos esa pasión. También hay que tener en cuenta que la pasión inicial, yeah, mantenida muere en el tiempo, te mata.
4: No. ¿Y se puede acotar este tiempo? Es decir, has dicho que si se vuelve crónico o si es, sí, puntual. ¿Se puede acotar esto de puntual y crónico?
2: Sí. Se considera una disfunción, que sería cuando es patológico, cuando son 6 meses.
4: Vale.
2: Pero que genera malestar, porque a lo mejor tú puedes estar en un posparto, ¿vale? Y dices, estoy en el posparto, se va alargando, pero por circunstancias, etcétera, pasan 6 meses, pero ni para ti ni para tu pareja está suponiendo ningún problema. Pero es cuando genera realmente un malestar comunicado, ¿vale? Pero 6 meses es el tiempo que más o menos se pone como crónico en este sentido, en disfunciones.
1: Vale. María Marcén, hace un momento Raquel hablaba del estrés y a mí me gustaría preguntarte qué papel tiene la mente, el estrés o el estado emocional en el que nos encontramos con el deseo sexual.
7: Pues mucho, o todo, ¿no? También, porque yo siempre lo explico como si tuviéramos una especie de interruptor. ¿Qué quiere decir? Que si estamos activados en el interruptor de la vida, del día a día, del estrés, con mucha exigencia, no podemos tener activado, como si dijéramos, el interruptor del deseo, que necesitamos justamente todo lo contrario. Relajación, dejarnos llevar, estar en un lugar tranquilo. Y antes han hablado del deseo responsivo, ¿no? Y las mujeres en general, sin generalizar al completo, pero en gran medida solemos funcionar más a veces desde este deseo en relaciones largas. Entonces vamos a necesitar tener un espacio muy tranquilo. Y claro, el estrés es todo lo contrario. Si yo estoy pensando en listas mentales, estoy rumiando mucho de cosas que me faltan por hacer, rumiar pues en ese sobrepensar, ¿no? Yo no voy a poder activar el interruptor del deseo. O sea, es que es completamente contrario. Pues afecta a una barbaridad.
1: Claro, decías un poco eso de que no puedes activar, pero entonces, ¿qué pasa cuando una mujer en este caso quiere querer tener deseo, pero no le nace?
7: Claro, con querer, o sea, querer es importante, pero no es
3: querer es importante.
7: Ya es un paso, ¿vale? Pero no es suficiente. Es como a veces querer dormir. Podemos querer dormir, pero primero necesitamos relajarnos un poquito para poder dormir. Entonces, querer, paso uno. Paso dos, mirar a ver. Yo siempre el deseo lo veo como si fuera la punta, como si de un iceberg, más o menos. Entonces, ¿qué está pasando debajo? ¿Cuánto me estoy cuidando yo? ¿Cuánto tiempo me estoy dedicando? ¿Cómo estoy en mi relación de pareja? Es decir, si hay distancia emocional o no. También mi propia sexualidad conmigo misma, mi relación con mi cuerpo. Entonces, había que empezar por mini cosas de ese iceberg, poco a poco, para que ese querer sea quiero, pero además tengo las condiciones para que el deseo sea más fácil que se me active. Tampoco el interruptor no es tan on-off, pero bueno. Podemos hacer cositas, por supuesto que sí.
1: ¿Cuáles serían las condiciones óptimas entonces para que nosotros digamos que tenemos un buen deseo o estamos preparados para tenerlo?
7: Bueno, las condiciones óptimas, obviamente hay que individualizar cada caso, ¿no?
1: Sí, claro.
7: Pero yo creo que primero poder tener espacios en los que el deseo no esté como objetivo final, ¿vale? Es decir, que yo me esté relajando por relajarme. Si yo estoy jugando con mi pareja y nos estamos dedicando tiempo, nos estamos mirando, pero no tener el deseo ya puesto en que sí o sí vaya a haber una relación sexual, porque eso genera muchísima presión. Entonces, la condición fundamental yo creo que es no relacionar sí o sí deseo con presión, sino deseo como algo que nos gusta, algo que merecemos, algo que nos hace sentir bien, pero primero tenemos que o delegar, o organizarnos un poquito con la pareja para que haya esos espacios de calidad, que de esos espacios de calidad puede ser que lleven a una relación sexual, o a veces simplemente no estaremos dedicando tiempo, y con una misma, es decir, ¿cuánto tiempo me estoy dedicando yo? Entonces, es que las condiciones serían un poco esas, tener más tiempo para que el deseo pueda ser algo que elijamos. Si yo no tengo tiempo, claro, y estoy relajada o estoy tranquila, tengo un espacio de confianza y de seguridad, primero conmigo, con el espacio, con mi contexto y con mi pareja, ¿no? No se va a poder dar.
4: Yo es que, Alex. Sí, pero es que no lo veo tan, o sea, esto como sota caballo rey, ¿no?
1: Claro,
4: o sea,
1: a ver, es que no es una regla de tres, también hay gente que es más sexual que otra, como decía Raquel antes.
4: Pero vamos a ver, o sea, hay etapas en la vida en las que, por ejemplo, tienes hijos, trabajas, la casa, la radio, el volei.
1: A ver,
4: que no soy yo,
1: no me vale
4: amiga,
1: la radio,
4: ¿eh?,
1: como excusa,
4: O sea, hay etapas en la vida en que tienes hijos y casi que tienes que agendar las relaciones. Es decir, quedamos el jueves por la noche para tener.
1: Pero a lo mejor no tienes que agendar el jueves por la noche para tener, sino agendar un espacio o un tiempo para pasar tiempo de calidad con tu pareja. Y si surge, perfecto, ¿no? No vas a decir, pues vamos a hacerlo en esta postura, tal hora, tal día. O sea,
4: pero
1: igual
4: es que
1: es necesario.
4: Prácticamente llegas a eso, puedes llegar a eso.
2: Pero eso,
4: ¿eh?,
2: es como las primeras veces que quedas con la persona con la que estás, estás agendando.
1: Sí,
2: o sea, estás agendando. Lo que pasa es que lo vemos desde una perspectiva del deseo espontáneo, decir, ostras, es que me apetece, voy motor, claro, como no lo tengo, sé que voy a quedar, pero yo sé que voy a quedar. No sé si lo comentamos otra vez. Si yo sé que voy a quedar el viernes por la tarde con Brad Pitt, yo una semana antes ya estoy haciéndome masajes para relajarme. Es decir, ya estoy preparando una relación sexual programada. Lo que pasa es que lo hacemos con una visión diferente que cuando yo tengo una pareja estable en casa, que ya puede ser Brad Pitt, pero al final dices, bueno, porque que me venga. No, porque al final también te puedes aburrir de Brad Pitt. Porque siempre es Brad Pitt. Ya dices, bueno, igual Chiquito la Calzada me ha dado alegría.
4: No lo sé.
2: Pero es decir, las monotonías, el aburrimiento, el cansancio, el tener siempre lo mismo. Todas esas cosas hacen que nosotros, el aburrimiento es el peor enemigo del deseo, el peor enemigo de, aparte del estrés, el aburrimiento, la monotonía es muy difícil.
4: Y yo quería hacer una pregunta, porque esto sí que lo he leído bastante y ha surgido en algunas conversaciones que he tenido. Esto típico de cuando tienes ganas, no tienes tiempo, y entonces dices ahora no tengo ganas, pero venga, va. Y al final acabas disfrutando, pero empiezas
2: deseo
4: con el
2: deseo responsivo.
4: Venga, va. No, claro, me apetece, pero vamos a hacerlo porque llevamos...
1: Pero es que los preliminares al final son súper importantes.
4: Claro. A lo mejor no hay para mucho tiempo, ¿eh? Es un el niño se ha ido a jugar a casa al vecino. Claro, es que...
2: Pero es que la calidad de una relación sexual o de una actividad sexual no se tiene que medir en... cuánto deseo he tenido para ponerme, cuánta excitación he tenido, cuánto orgasmo
4: ¿cuánto
2: he tenido.
4: ¿Cuánto he disfrutado?
2: Es cuánto he disfrutado ese momento de intimidad con la persona. O sea, igual que decía, no poner el objetivo el deseo, es no poner el objetivo el orgasmo. Es decir, la sexualidad es mucho más que evidentemente, cuando tú entras con deseo, cuando tú entras súper motivada, cuando tú además tienes una excitación de media hora y encima luego llegas a un orgasmo de confeti, es lo mejor. Pero eso no excluye que el resto de relaciones haya una parte de intimidad, de conexión con la pareja, de poder disfrutar, que es lo que no nos han enseñado. Nos han enseñado que una relación sexual satisfactoria es pim, pam, coito y ya está, y orgasmo. No, la relación sexual tiene que ir mucho más allá. Y sobre todo en esos momentos hormonalmente complejos o de adolescencia de los niños, etcétera, etcétera.
1: María Marcén, es que ahora está claro, ya, perdón, pero... Alex comentaba hace un momento que quizás hay momentos en nuestra vida que tenemos la libido más baja, pero claro, yo me pregunto, muchas veces se suele hablarse más quizás en la parte de la mujer, y muchas veces estas mujeres se culpan por ese deseo estar tan bajo. ¿Cómo podemos gestionar esto? Porque al final yo creo que llevar la culpa entre como una mochila es peor incluso, ¿no? O sea, nos quita más deseo aún del que podríamos tener.
7: Totalmente, ¿eh? Porque al final tenemos muy poca educación sexual en general, y como no sabemos bien cómo entenderlo, cómo validarnos, cómo exponerlo en la pareja, es como que esto no me debería estar pasando, esto no es normal, me culpo. Sería un poco a veces a dónde llegamos. Entonces, sí, la culpa va a ser súper contraria al deseo. Entonces, yo siempre recomiendo que tanto con una misma como en pareja salgamos. Esto no tiene por qué ser culpa de nadie. Hay excepciones que a veces se podrían mejorar. Si, por ejemplo, en la pareja están pasando cosas, habría que mejorar partes de la pareja antes, pero no es culpa de nadie. Simplemente es que no hemos aprendido a conocernos y a hablar de sexo con muchísima naturalidad en la pareja.
1: Hablabas de conocernos, pero ¿qué papel tiene también, por un lado, la relación de pareja, la rutina de la que hablaba Alex hace un momento y la autoimagen que tenemos de nosotros?
7: Bueno, la relación de pareja, si por lo que sea estamos pasando por una etapa, ¿no? Como comentabais antes, donde hay niños, por ejemplo, si la pareja está más ahora mismo como un equipo técnico de logística, pues va a ser más complicado. O no, también como comentabais, al final hay personas más sexuales o que tienen un deseo más espontáneo, pero si la pareja hay un buen espacio o nos entendemos bien o sabemos bien, bueno, más que saberlo bien, es como, oye, yo te comunico cómo estoy yo y tú me comunicas cómo estás, si tenemos que pactar, bueno, más comunicación, pero también aceptando que va a haber etapas en las que por la vida el deseo va a disminuir de mí o de mi pareja, ¿no?
1: Vale.
7: Luego, la rutina, pues estamos en las mismas. La rutina y la monotonía afectan muchísimo. Entonces, sí que a veces hay que pactar un poquito. No pasa nada, es normal que haya que pactar. Pero, claro, agendar en el Google Calendar como si fuera una reunión de mí. Total. Pero bueno, entenderlo también como

0: bueno, ¿no? De mirarnos con una clave erótica. Yo creo que eso a veces en la pareja, ¿no? Pasa a nuestra pareja que va a la ducha y lo vemos como una persona que va a la ducha, pero bueno,
1: claro.
0: Vamos a parar a mirarlo un poco, ¿no? A ver qué vemos, qué nos activa. Yo sé que la rutina a veces es complicado, pero pequeñitas cosas yo creo que ayudan. Estamos diciendo que estamos buscando como la ayuda, no el objetivo directo, que eso es lo que yo creo que a veces entra en la frustración, ¿no? Ese objetivo directo de que tiene que ser así. Estamos dando como pautas que ayudan, ¿no? Y la autoimagen lo mismo. Y ya sabemos que si ahora mismo yo tengo una relación con mi cuerpo, no tiene por qué ser mala en sí misma, sino un poco desconocida, a veces, claro que va a afectar, porque el deseo empieza también por yo verme a mí. Y si yo, parte de mí, que es mi cuerpo, que es algo súper importante, no lo estoy viendo como algo que yo reconozco, es como si me sintiera un poco extraña con quién soy, ¿no?
1: Desde luego.
0: Entonces sí que va a jugar un papel muy importante.
1: Vale. Vamos ahora con un testimonio que seguramente a muchas mujeres que nos están escuchando les va a resonar. María Martínez, nos acompañas también en videollamada. Has sido mamá hace solo 4 mesecitos y me gustaría que nos contases cómo está yendo este posparto.
2: Pues duro. Duro. Porque, bueno, lo mejor del posparto al final es el bebé, que es la alegría de tu vida, pero... te descubres a ti misma en una faceta totalmente diferente, descubres a tu pareja también en una faceta totalmente diferente y es duro, pero a la vez muy bonito, ¿no? Es una experiencia muy bonita también.
3: Ahora está en la luna de miel de sí. Posparto, soy mamá, adoro a mi bebé.
1: Es probable, claro, adora.
2: Sí, ahora empiezas... Ya a los 4 meses empiezas a adorarlo un poco menos,
1: ¿eh? Sí, exacto. Porque,
2: aparte, yo he tenido un bebé muy, muy, muy bueno. Y tengo que decir que es muy bueno. Pero ahora empieza a revelarse ya. Ahora ya está empezando a sacar el carácter, a decir, oye, que tengo hambre, hazme caso. Que me molesta el pañal, hazme caso. Entonces ahora empezamos a que sea un poco más complicado.
1: Bueno, poco a poco. En tu caso, ¿cómo describirías tu posparto física y emocionalmente?
2: Física fatal. Emocionalmente, al principio, mejor que ahora.
1: Vale.
2: La verdad, al principio fue, es lo que digo, como tuve un bebé tan fácil, al principio fue muy fácil todo, muy rodado, porque solo dormía, comía y hacía caca. Era bueno. Muy sencillo. Ahora, claro, ya se empieza a complicar más, entonces ya pues las cosas de casa ya no te da tanto tiempo hacerlas, tienes que aceptar que a lo mejor tienes que dejar una lavadora sin poner porque tu bebé no quiere estar en el carro y... mucha presión por muchas cosas que al final, claro, lo único que tendría que importar es el bebé y ser mamá, pero claro, hay muchas más cosas que pues como mujer, como ya muchas me entendéis, hay que estar pendiente y no puedes evitar estarlo, por más que mi pareja me acompañe, ¿sabes? No que me ayude, sino que me acompañe.
1: Desde pero, luego.
2: Bueno, ya y físicamente pues bueno, pues es un cambio muy grande.
1: Claro.
2: Al final el embarazo, pues lo disfrutas y luego, pues bueno, no tanto.
1: Bueno, poco a poco, porque piensa que solo han pasado 4 meses, aún tienes mucho tiempo claro, por claro. Delante. En el caso de tu deseo sexual, antes nos comentaba Alex, que también es mamá, que al final, sobre todo durante el embarazo, el deseo sexual era un tío vivo. Cuéntanos cómo ha sido en tu caso.
2: Yo el primer y segundo trimestre era, vamos... si podía me frotaba con mi marido por todos lados. Lo que pasa es que él no me dejaba. Como había dicho antes la compañera, que él era el que tenía menos, ¿no? Más miedos y más
1: vale.
2: Cosas. Yo desacatada. Luego el tercer trimestre sí que mal. O sea, cero libido. Pero porque claro, la barriga pesa mucho. Es el tercer trimestre horrible. Cero líquido, pero primero y segundo a tope.
1: ¿Y cuándo ha llegado el peque? ¿Cómo está funcionando esto?
2: Oh, cuesta porque aparte, claro, el peque le doy el pecho, por tanto, para mí es muchísimo más fácil meterlo en la cama. Entonces, ¿qué he hecho? Pues hemos puesto una cama de matrimonio en la que duermo yo con el bebé y una cama individual al lado que son los de mi marido. Claro, no nos tocamos. El otro día, ahora no estamos de vacaciones... Claro, es que no nos rozamos. Entonces, hemos estado de vacaciones ahí, durmiendo en la misma cama y me hizo así un poquito con la mano en la cintura. Digo, uy,
1: ¿Quién eres?
2: No me han entrado ganas.

0: ¿sabes?
1: Me ha hablado.
0: Si no hay tampoco contacto, al final es todo bebé, bebé. No, sí. Ni siquiera duermo con mi pareja. No, si nos duchamos es también uno con el bebé o tal. Yo creo que se cambia mucho la cosa.
1: Mucho.
0: Entonces, sí, a la mínima que de esto es como, wow.
1: Bueno, a lo mejor redescubrís algo nuevo de entre vosotros que no habíais probado hasta ahora, ¿eh?
0: Sí, no, es divertido, ya te digo, fue como notar la mano y decir, uy, y al día siguiente se lo dije, digo, uy, cariño, digo, ayer me pusiste la mano aquí y tuve ganas de girarme ya, ¿sabes? Y me dice, ya, y también pasó lo mismo. Y ahora, pues es verdad que intentamos poner al niño un poco más en la cuna.
1: Bueno, a ver cuánto tarda el niño irse a la otra cama, ¿no?
0: No, en la cuna, empieza a dormir en la cuna. Lo que pasa es que a las dos ya, cuando ya necesita el pecho, ya vuelve a la cama. Porque ya suele estar levantando y lo dejo conmigo y ya está más fácil.
1: Bueno, ¿has sentido presión en algún momento por volver un poco a lo de antes?
0: ¿Sexualmente hablando?
1: Sí.
0: ¿O física?
1: De las dos maneras, no, porque lo siguiente que te voy a preguntar es físicamente.
0: Ah, vale, no, sexualmente no.
1: Vale.
0: Ninguna, la verdad que no. No, porque aparte... pues es un posparto, la vagina, claro, está diferente, hay puntos, hay molestia, entonces sí, sí que es verdad que con mi marido es muy fácil y no, no he tenido ningún tipo de presión para nada. Y físicamente la presión al final creo que es de una misma, no del exterior.
1: Bueno, ¿te ha costado en algún momento hablar de ese cambio en tu deseo sexual en las diferentes etapas, tanto del embarazo como en el posparto, con tu pareja o con tu entorno?
0: No, yo la verdad es que no he tenido nunca mucho problema de hablar de esto en ningún momento, la verdad. Con mi pareja sí es muy fácil. Bueno, a él quizás sí que le costaba un poco más, porque al final, como era yo la que buscaba, y él pues no quería tanto, pues entonces yo sí que me rayaba mucho pensando, claro, me estoy engordando, estoy embarazada, pim pam, y le dará cosa, no sé qué. Entonces es una sola la que se va retroalimentando, y ahí sí que pues decía, bueno, mira, hay que sentarse a hablar qué pasa.
1: Claro.
0: No, que soy yo, que estoy estresado, tal, porque me ve, porque eso, que claro, ahora van a cambiar muchas cosas, la economía, lo otro, lo otro. ¿Vale? Entonces, no, yo estoy... pues tengo la suerte de que lo tengo muy fácil con mi pareja para hablar de todo.
1: ¡Qué maravilla, oye! Pues sí. Ah, Raquel,
0: la verdad que sí.
1: ¿Hasta qué punto somos conscientes en general de lo que necesita nuestro cuerpo para recuperarse de un posparto?
2: No, nada, no somos conscientes. Es decir, hay mucho, se habla mucho del embarazo, se habla mucho de las cosas buenas, pero no se habla muchas veces de las cosas que surgen. Además, cada persona es diferente. Cuando nace una criatura, nacen dos vidas a la vez. O sea, nace una criatura, un bebé, y luego nace una nueva vida familiar y de pareja. O sea, tú hasta ahora erais dos, con vuestras historias, con vuestras cosas, y ahora tenéis que adaptar una nueva vida familiar a la que nadie te ha enseñado. Tú has vivido una vida familiar como hijo, como hermano, como lo que sea, pero una vida familiar como padre no la has vivido, y eso te influye y te afecta absolutamente en todo. Entonces nadie te explica los cambios emocionales que vas a tener como mujer, nadie te explica los cambios físicos, que no reconoces tu cuerpo, no, por mucho que te adelgaces, no, el cuerpo cambia, tu vagina cambia, tu vulva cambia, no nos explican que nuestro deseo va a estar dormido, porque ahora mismo somos antropológicamente una especie que tenemos que mantener a una criatura que no sabe mantenerse por sí misma y estamos destinados a no embarazarnos. Entonces, como no podemos embarazarnos, teóricamente, nuestro organismo ya se encarga de unos mecanismos para que no lo hagamos. ¿Y cómo lo hace? Pues hormonalmente hace que nosotros, con la lactancia, la prolactina, inhibamos esas hormonas que nos pueden ayudar a quedarnos embarazadas.
1: ¿Uy?
2: Claro, como es el estrógeno, por eso no tenemos la regla, como es la testosterona, por eso no tenemos deseo, como es la dopamina, que nos disminuye, que eso también aumenta el deseo y también nos la disminuye. ¿Por qué? Porque estamos ahora programadas, posparto, a cuidar a un bebé que ha salido inmaduro de nuestro cuerpo. Ha salido muchos cachorros cuando nacen, los caballitos ya se ponen a andar,
1: sí,
2: se valen por sí mismos. Nosotros no nacemos totalmente dependientes de nuestra madre. Entonces, nuestra especie está preparada y programada para que la madre se dedique a esa cría. Entonces, si ahora tú, recién parida, tienes otra criatura, vas a tener una criatura ahí desvalida. En ese sentido, por eso somos así. O sea, por eso el deseo se muere relativamente, se entra en coma, yeah, entra en la UCI, porque tu cuerpo está preparado para mantener a esa especie ahí te ha tocado el cachorrín. Claro, te ha tocado el cachorrín. Entonces el cuerpo es sabio, lo hace por algo. Entonces, y eso no nos lo explican, a no ser que vayas a algunas clases que te lo puedan explicar y te lo expliquen bien. Entonces, y luego a los padres, los acompañantes, no les explican ese nuevo rol de la madre que está sufriendo todos esos cambios. Entonces, hay padres que son empáticos, hay parejas que son empáticas y que pueden no ya solo colaborar y acompañar en esa maternidad, sino entender que esos cambios, bueno, si siempre somos un poquito oscilantes, porque somos cíclicas, las mujeres somos cíclicas, pues en el posparto somos dragón caónicas, o sea, somos complicadas. Entonces, no saben muchas veces cómo manejarlo. Entonces, yo creo que no nos lo explican bien. Lo explican lo bonito que es ser madre, nada más.
1: Sí. Más o menos, para que nos hagamos una idea, ¿cuánto tarda una mujer desde que tiene un bebé a volver a tener la menstruación?
2: Depende, es muy variable. Sí. Hay mujeres que al mes, o sea, la cuarentena... Hay mujeres que ¡pam!
3: Terminó la cuarentena y dije, ¿sigo? Sí. No, no sigues, ya tienes la regla.
2: Sí, sí, hay gente que es justo a la cuarentena. Si das pecho, vale. Normalmente si haces lactancia materna, la mayoría de mujeres no tienen la regla hasta que dejan la lactancia. Pero vale. Hay algunas que es cuarentena, aunque haya lactancia.
3: Dos años de lactancia, cuarentena y...
2: Sí, sí, es muy variable.
3: Yo he tenido mucha suerte en todo.
1: Sí, ya lo veo, desde luego. Asimismo, durante el posparto muchas veces sabemos que hay dolor, que hay sequedad, incomodidad en las relaciones. ¿Qué más puede haber detrás de todo esto? Porque me imagino que además, no sé si cambia nuestro deseo sexual o nuestro estado si es un parto vaginal o una cesárea.
2: No, en principio, de lo que es el tema del deseo, no, porque hormonalmente todo funciona exactamente igual. ¿En qué va a depender? Va a depender si hay, evidentemente, ha habido un parto vaginal con más o menos lesión, pues evidentemente cuanto más dolor, más problema, porque puedes hacer una inhibición, decir, ostras, no quiero, ¿no? Pero va a depender mucho de cómo era tu sexualidad previa, va a depender mucho de cómo estés tú en tu relación de pareja, y cómo comuniquéis lo que necesitáis. Es muy variable. O sea, hay mujeres que dicen, han tenido un parto, que dices, ostras, pobrecita, la recuperación. Pero el diálogo es principal y primordial en pareja para poder restablecer poco a poco. El respetar los tiempos, porque los tiempos de cada mujer va a ser diferente. Entonces, el poder establecer ese diálogo en pareja es muy importante. Porque las hormonas van a tener un papel. Sí, siempre. Somos físicos, somos emocionales, somos psicológicos. Lo que es biológico tiene un papel, evidentemente, pero no única y exclusivamente.
1: Claro. Bueno, María Martínez, creo entonces que lo estás haciendo muy bien. Así que nada, te mando un abrazo muy fuerte desde aquí. Espero tenerte nuevamente aquí en el programa y un besito muy fuerte a todos.
2: Y un consejo, María, y a todas las posparteras, sobre todo a la que podáis, importantísimo el tiempo en pareja, es decir, que empiece siendo una cena, que empiece siendo una noche, pero reservar un tiempo para pareja es importantísimo para mantener esa conexión, ¿no? Sin criatura, que al final acabas hablando de la criatura, ¿eh? Porque es lo que toca, pero ese momento de reservarlo sin niño en medio es muy importante. Yo siempre se lo aconsejaba a mis mujeres.
0: Muchas gracias. Muchísimas gracias, chica. La verdad es que es muy importante. Chao, chao.
3: Yo ya la he hecho, pobrecito.
1: Un besito. María Marcel, me voy contigo. Hemos hablado un poco sobre la carga mental que muchas veces, bueno, que muchas veces no, que suele haber durante el posparto, ¿no? Entonces, me gustaría que nos explicaras un poco también cómo influye dentro de este posparto, porque Raquel nos recomendaba pasar tiempo en pareja. Para poder aliviarnos un poco también, como para mejorar la calidad con nuestra pareja, pero no sé si hay alguna recomendación más que tú puedas tener.
4: Bueno, estoy muy de acuerdo con lo que ha dicho Raquel. Además de en pareja, o no solo en pareja, yo recomiendo muchas veces, porque acompaño a muchas mamás que los primeros meses pues están con el bebé como 24/7 y pasan a veces poco tiempo con personas adultas, haciendo algo que era de ella misma antes. Puede ser algo sencillo, sin grandes exigencias, pero... el otro día le preguntaba a una paciente, ¿no?, si, qué tipo de música escuchaba, y me dice, ahora solo escucho música para bebés. Y bueno, alguna canción tuya puedes poner, era un ejemplo, ¿no? Pero como hacer algo de tu vida adulta que puedas hacer mientras estás cuidando, yo creo que puede ser importante para ir también reconociéndote, ¿no? Pasar tiempo en pareja, por supuesto, porque antes ha comentado Raquel, ¿no?, que también nace una nueva estructura familiar. Estructura familiar quiere decir pareja nueva, ¿no? En el que tienen que aprender muchas cosas sin instrucciones, por lo tanto, muchísima comunicación, ¿no? Y María comentaba que ella no había sentido presión, y me parece increíble, y ojalá todas las mujeres lo vivieran así, pero esa presión porque han pasado X semanas, ya tiene que volver a apetecerme. Hay veces que es la propia pareja, a veces una misma, a veces social y culturalmente ha habido una presión por ahí, ¿no? Sobre, bueno, el médico ha dicho que a partir de aquí se puede, vamos a, o ya quedan menos días del calendario. Bueno, pues sobre todo ese diálogo interno un poquito compasivo, muy entendiéndote, dándote, haciéndote preguntas, ¿me apetece? ¿Cómo estoy yo? ¿Cómo estoy yo con mi propio cuerpo? Es decir, como un ratito en el que tú como mujer también te veas, ¿no? En la medida en la que pues se pueda.
1: Claro, yo me pregunto, dentro de una pareja, ya no solo en posparto, sino en general, cuando ha pasado algo o ha habido una bajada de deseo por el motivo que sea, ¿cómo puede hacer esta pareja, además de lo que hablábamos de agendarnos ese momento, para reconstruir esa falta de deseo que temporalmente había desaparecido?
4: Lo primero, antes hemos hablado de la culpa, ¿no? Muchas veces... obviamente no es culpa de nadie, pero muchísimas veces, si yo te digo no tengo ganas, tú si eres mi pareja, hay muchas veces que vas a entender o ya no hay amor, o ya no hay atracción, madre mía, yo no le gusto, bueno, no vamos por ahí, ¿no? Pero hay que hacer una especie de traducción, oye, hoy me encuentro de esta manera, no tengo ahora mismo un espacio interno para que el deseo me pueda parecer, entonces sería como explicar de una manera mucho más normalizada, validando también que la otra persona pueda sentirse desplazada, confundida, si esto es nuevo o si esto está cambiando, o bueno, sí, porque como culturalmente hemos dicho que ha habido muy poca comunicación sexual dentro de las parejas, lo primero que nos echamos son las manos a la cabeza, ¿qué está pasando? Entonces, hablarlo con muchísima naturalidad, eso primero, y luego empezar por una base súper simple. Hemos hablado antes de complicidad, de miradas, de dedicarnos tiempo, activar clave erótica, que lo he nombrado antes también, ¿no? Que es cómo veo a mi pareja, con qué ojos, con qué atención lo miro o la miro, ¿no? Y poder ir dándonos esto, pero sobre todo quitando juicio y culpa. Yo la pregunta que siempre les propongo que se hagan es, oye, como equipo, ¿vale? Porque así nos quitamos de tú eres la culpable o tú eres el culpable, como equipo, ¿qué nos está pasando? Como equipo, ¿qué necesitamos? Y buscar igualmente algo que sea nuevo de ahora, ¿no? Si sea alguna especie de juego nuevo que podamos hacer, tal y como nos encontramos, pero como equipo, o sea, yo lo resumiría un poco así.
1: Pero es que yo siento como que comunicarnos, aunque sobre todo con nuestra pareja, en el ámbito sexual muchas veces no es tan fácil, o sea, sé que es muy importante, pero creo que no es muy fácil porque al final, lo que decía Andu es un poco Raquel, es que seguimos teniendo mucho pudor a este tipo de conversaciones o de temas, luego hay otros que no tenemos problema en hablar, pero creo que muchas veces no es tan sencillo.
3: Es probable, sigue habiendo muchísimo tabú sobre este tema, pero luego lo que yo quería preguntar también, porque a veces hay parejas que sí se comunican,
1: sí,
3: pero hay casos, por ejemplo, por diferentes motivos, hay medicaciones, por ejemplo, que reducen la libido totalmente.
1: Sí.
3: ¿Qué se puede hacer? Porque la mayoría, o sea, tú puedes preguntar a tu doctor si la medicación te ha bajado la libido. Tú puedes hablar con tu pareja y comunicarte, pero claro, ¿cómo solucionamos esto? Porque al final tu pareja sigue teniendo unas necesidades o le apetece algo. Y claro, entiendo que cuando tienes una medicación, eso sí se cronifica.
2: A ver, el problema de las medicaciones es que depende de qué tipo de medicación, por ejemplo, antidepresivos o demás, que es una de las cosas frecuentes, tanto produce disminución del deseo la enfermedad en sí misma, o las enfermedades, como la medicación que hagas. Entonces, ¿qué es importante? Pues es poner en una balanza siempre cuál es el estado de la persona, porque si yo, por ejemplo, cambio de medicación, que hay medicaciones que quizás afecten menos, pero mi estado anímico, por ejemplo, me va a empeorar, vamos a estar en las mismas y entonces va a repercutir en muchas más cosas. Entonces, de entrada, es intentar hablar cuando esto realmente se cronifica, es hablar con el médico para ver si existe posibilidad de hacer algún tipo de tratamiento alternativo para la patología que pueda haber y que me pueda disminuir menos el deseo. En segundo lugar, has dicho algo que a mí yo siempre les digo a mis pacientes, las personas que vienen a hablar conmigo, de que la sexualidad al final es algo que es nuestro, es nuestra responsabilidad, nuestro placer. Entonces, muchas veces responsabilizar a alguien de nuestro propio placer y demás, estamos poniendo una carga que no toca. Entonces, cuando, por ejemplo, hay una persona de la pareja que tiene una patología a la cual no le apetece y la otra persona dice, sí, claro, es que nunca quieres, es que yo y por mi pareja voy a hacer... Cada persona es responsable de su... Y sí que es cierto que hay que compartir cosas, pero a veces el poder estimular, como decía muy bien María, juegos... El jugar, el buscar recursos, el diálogo es vital, es importantísimo. Y las medicaciones, dentro de lo posible, ver qué alternativas hay. Existen algunas posibles cambios, pero sí que es cierto que muchas veces no podemos retirar según qué medicación porque es peor la enfermedad en general.
3: Pero por eso digo, con medicaciones que se cronifican, por ejemplo, sí. Yo qué sé, me lo invento, la diabetes o el Crohn en mi caso,
2: sí, ¿no? Sí.
3: Que te pueda quitar la libido, la medicación que te ponen. ¿Qué haces? Porque la medicación es para toda la vida.
2: Pero entonces hay que mirar qué es lo que ha disminuido. Si es lo que te ha disminuido es el deseo espontáneo que comentábamos antes, pues entonces es, sobre todo, establecer mucho diálogo para que ese deseo en respuesta vuelva a aparecer. Uh-huh. O sea, cuando nosotros entendemos que el deseo espontáneo no le tenemos que dar todo ese peso que se le ha dado a que yo tengo que desear, el deseo puede ir muchas veces a la par de la excitación. Entonces, si yo entiendo que esto entra dentro de lo normal... como respuesta sexual y eso me implica una relación sexual satisfactoria, ya me estoy quitando una mochila enorme de que yo ya no deseo. Entonces, vale. Si yo me quito esa mochila, es como el que ya no está anticipando que como no tengo deseo ya no voy a disfrutar. No, o sea, espérate a ver qué es lo que te viene. O sea, los preliminares que siempre se han hablado no son preliminares, es sexualidad pura y dura. Sexualidad pura y dura. O sea, una caricia, tenéis que pensar que los dos órganos más importantes en sexualidad son dos. Y ninguno de ellos son genitales. Es la piel, que es donde tenemos todos los receptores sensitivos y que nos entra todo por la piel. Y el cerebro, que es donde nosotros tenemos la respuesta y donde conectamos. Entonces, si nosotros cerebralmente tenemos paz, tenemos tranquilidad y nuestra piel no la están activando, es muy fácil activar el deseo.
1: Pues sí, vamos a otro cambio en nuestra vida. En este caso sería la perimenopausia o la menopausia. Sandra, llevas 4 meses sin menstruación. Estás perimenopáusica, ¿no?
5: Menopausia creo que no se puede decir hasta los 12, pero sí.
1: Vale, ¿cuándo has empezado a notar cambios en tu deseo sexual?
5: Pues mira, es un poco ha ido a relación de lo que comentaba también Alex. En mi caso empezó hace un año, pero además se me enmascaró con un problema neurológico con el cual me tuvieron que empezar a dar una medicación y entonces yo siempre lo achaqué un poco a la medicación, ¿vale? Era un poco pues que eso, al final eran gabapentina en este caso. Sí. Hicimos varias tandas de cambios de medicación, pero bueno, al final... yo en mi caso tuve que poner un poco en una balanza pues el cómo yo me encontraba físicamente para poder seguir tirando al tener más o menos libido.
1: Claro. ¿Vale?
5: También en este sentido sí que tengo que decir que tengo un marido muy empático, del que claro llevamos 26 años juntos, con el cual nos comunicamos muchísimo y en todo este proceso la verdad es que 100%,
1: menos
5: la verdad,
1: mal.
5: 100%.
1: Claro, entiendo que tú le comunicaste esto a tu pareja, él te entendió. ¿Ha afectado en algún aspecto a tu relación? Porque has dicho que tu marido es muy empático y todo bien, pero me imagino que aún así hay un punto que no se ha corregido, por decirlo de alguna manera.
5: Bueno, al final, digamos que nuestro deseo ha pasado más de espontáneo, ¿no? A ser como más, diferente. También, en este sentido, cuando llevas una relación de tanto tiempo... No solo la mujer la que cambia. Y en este caso, hemos crecido juntos, entonces yo también he visto cómo mi pareja también sufre cambios, ¿no? Y también los vive y él también me los ha comunicado a mí. Entonces, al final, no es, es decir, no es solo programar, pero no es decir, oye, es que yo tal, estoy más... No, es que al final él también está más cansado, también tiene cambios físicos que también le puedan afectar, ¿no? No sé si hay una menopausia en hombres.
3: No, pero es lo que comentaba justo antes Irene, que es que se nos achaca siempre a las mujeres. Exacto. Y no somos nosotras solas.
5: Y muchas
3: las que
5: veces
3: perdemos.
5: Es a mí la que me apetece y a lo mejor a mi pareja no, ¿eh? Y, claro, y esto me exacto. pasa. O sea, y a lo mejor pues me dice, no, vamos a dormir porque estoy cansado. Es decir, al final yo sí que lo he notado mucho, pero porque además en mi caso también tengo un cambio hormonal muy heavy. Y esto, pues al final, pues el no dormir bien, el estar más cansada, el no hacer tanta actividad deportiva como hacía antes, pues todo esto va lastrando.
6: Claro, claro. Estos factores al final también son factores que pueden afectar tanto a mujeres como a hombres. O sea, el no dormir bien, o sea, los mismos exactos también les puede pasar a ellos.
3: Exacto.
6: Entonces...
1: No. Sí, pero siempre parece que señalamos a sí, los sí. mismos, ¿no?
3: Se nos
1: sí, no
3: criminaliza porque... a nosotras.
1: Sí. Ya, claro, en tu caso, Sandra, ¿has buscado ayuda o te han informado de cómo puedes mejorar? Porque ya no solo se trata de la menopausia, se trata de que también llevas muchísimo tiempo con dolores de cabeza. Entonces, claro,
5: pues en este sentido, sí, obviamente he buscado ayuda, pero ahora la estoy enfocando más a que me ayuden en temas de equilibrarme hormonalmente. Porque todo este proceso, y aprovecho para decirlo, de que en la perimenopausia hay unos buenos síntomas, cada mujer lo vivirá diferente. Uh-huh. En mi caso empecé con unos dolores muy fuertes de cabeza, pero muchísimo.
1: ¿Pero esto es de la perimenopausia?
5: Sí.
1: Ostras.
5: Sí. Todo aquello que... Sí, en mi caso sí. Me han hecho infiltraciones, me hicieron tags, me hicieron resonancias. Yo he vivido un año que, vamos, la gente que ha estado a mi alrededor lo sabe... horrible, llegándome a pinchar botox y tal, y al final todo ha sido debido a la menopausia.
2: Solucionable por las hormonas. Solucionándolo con hormonas, el problema de la menopausia es muchas veces eso, ¿no? Que hay muchísimas patologías o muchísimos síntomas, perdón, que podemos achacar, pues eso, una depresión, un que no duermo, el estrés, tal, que aparecen mucho antes que los trastornos menstruales y que son un preludio de que esto es una afectación de la menopausia. Entonces, a veces hay que replantearse el tema del tratamiento hormonal porque seguramente la solución puede ir por la hormona.
5: Pero,
2: puede ir.
5: Perdona, por la hormona. Perdona. Sí. Pero en todo este. En mi caso en concreto, he estado un año. Iba semanalmente al médico. Neurólogos, médicos de cabecera, ginecólogos.
3: No nos hacen caso.
5: Nadie me dijo, esto puede ser consecuencia de esto.
1: Pero es que yo pienso entonces, es que claro, tú has ido al neurólogo, has ido al ginecólogo, has ido a no sé quién. Es que a lo mejor te debería haber visto un médico general que tenga un conocimiento general de todo.
3: Mi internista.
1: Bueno, no
3: te
1: no
3: deriva
1: si
3: la
1: hay,
3: seguridad social.
1: No, claro, no sé si hay una persona que hace esto, pero claro, a lo mejor si tú ibas porque te duele la cabeza, pero tenías relación con la perimenopausia, alguien no ha visto esto.
3: Pero es que la perimenopausia tampoco te la tratan. O sea, yo fui al ginecólogo hace relativamente poco, le expliqué cómo me siento y tal, y me dijo, ah, sí, probablemente eres perimenopáusica. Vale, ¿y qué hago? Nada, hasta que no te lleves un año sin la regla,
5: total,
3: nada.
5: Pues fue la respuesta. Y en mi caso,
3: fue mi respuesta igual.
5: Sí, sí. No. Y
3: un
5: además,
3: hombre, por supuesto.
5: En mi caso...
2: No, y mujeres también lo puedes encontrar.
3: Es horroroso.
2: Mujeres ginecólogas también.
5: Y yo, en mi caso, he intentado, pero he perdido un año. Porque...
1: Bueno, has perdido un año y llevas un año con dolor.
5: Y llevo un año con dolor crónico de cabeza, que es 24/7.
1: Claro. Madre
3: mía. Yo voy el lunes al neurólogo para el botox porque tengo unas migrañas que me revienta la cabeza.
5: Bueno, pues luego te explicaré.
3: Vale.
1: Raquel,
2: hazte
1: un analítico primero. Te has hecho las manos a la cabeza con lo que decía Sandra, pero claro, entonces, ¿quién te tiene que decir, hola, estás perimenopáusica, necesitas esto?
2: Un ginecólogo, pero a ver, vamos a ver, contextualizo la situación de la menopausia, la situación de las hormonas hoy en nuestro entorno. Las hormonas se criminalizaron muchísimo por la hormonofobia y hubo un, pues no hace falta hormonas si no es necesario en casos muy determinados. Hoy en día sabemos que la sintomatología no son solo los sofocos, existen muchas, muchas cosas que se pueden tratar con tratamiento hormonal que son seguros, que no producen cáncer de mama, como había ese gran miedo, etc. Entonces, se está empezando a cambiar la visión del tratamiento de las hormonas, y empezando por profesionales, y transmitiéndolo como debe ser a las mujeres. Entonces, eso es importante. ¿Quién tiene que verlo? Pues Claro, es difícil encontrar las personas que vean una visión integrativa del paciente. O sea, claro, tú no tienes un dolor de cabeza, tú eres una mujer que tiene toda una serie de cosas y que hay que verlo desde la visión 360 grados. ¿Quién lo ve? Pues quien tiene esa mirada.
3: No ¿Quién podemos quiere dejar, verlo?
2: Y quiere verlo.
3: Es que al final...
2: Y quiere verlo. Entonces es complicado. Estamos luchando desde varios puntos para que esto sea un poco más generalizado en nuestros compañeros. Pero cuesta.
1: María, en este caso, en el testimonio de Sandra, como apoyo emocional, ¿habría algo que pudiera hacer?
4: Eso iba a decir ahora, ¿no? Porque aquí sí, si me hubieras preguntado por el deseo, te iba a decir, pues
1: no,
4: es
1: que claro.
4: No tiene sentido. Como apoyo emocional, es que cuando desde lo profesional, que se supone que es de quien nos fiamos y estamos confiando en que nos ayude, no estamos encontrando esto. Cuando hay un dolor muy crónico, yo te diría apoyo psicológico, pero claro, encaminado a la gestión emocional que te lleva todo
6: frustración,
4: este tiempo frustración y camino. Frustración, impotencia, injusticia, miedos, incluso incertidumbre. O sea, es que puede generar muchísima ansiedad también, porque podemos tender, como no tenemos la respuesta, a crearnos muchísimos escenarios que de momento son hipótesis, pero que como nadie nos la está dando, pues... Nuestro cerebro empieza a acelerarlas, ¿no?
1: Es complicado. Chicas, nos hemos quedado sin tiempo. No, seguiremos hablando de esto. Lo que nos queda claro es que tenemos que comunicarnos, que tenemos que hablar del deseo sexual y que la empatía es muy importante. María y Raquel, muchísimas gracias por participar hoy y por darnos por resolver estas dudas que son tan importantes para nosotras. Gracias a todos.
2: Gracias.
6: Adiós.
1: Adiós.
4: Chao.